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2: Bienvenidos, 4 en punto de la mañana, Colombia, buenos días. Aquí comienza Mañanas Blue con las noticias, la información, la opinión, el debate, lo que está pasando en Colombia y el mundo. Mitad de mes, un gusto saludarlos en este martes 15 de septiembre de 2026. Despertamos en Bogotá a esta hora con 10 grados de temperatura, de momento tiempo seco en la capital del país, desde donde originamos, y despertamos también con un enjambre sísmico. Van 7 temblores que volvieron a asustar a la gente en la tarde y en esta madrugada. El más reciente lo acaba de reportar el Servicio Geológico Colombiano a las 3:30 de la mañana, de 3.4 grados. Hubo otro pasada la 1 de la mañana de 3.2 grados que se suman además a 4 temblores de la tarde de ayer. Uno de 4.9, otro de 4.1, uno de 4.4 y uno más de 4.5 grados. Todos coinciden en el epicentro, en Itzmina, en el departamento del Chocó. Y si usted se devuelve en los reportes del Servicio Geológico Colombiano, va a encontrar que en las últimas 20 horas en Colombia van 19 temblores con epicentro en esa región del país. Temblores que se han sentido, claro, en Chocó, pero también en Caldas, en Risaralda y en el departamento del Valle, la misma zona afectada por el terremoto de hace 5 semanas. El Servicio Geológico ha explicado que estos temblores están relacionados con lo que técnicamente se llama enjambre sísmico. Además del susto, esta cadena de temblores de las últimas horas, por fortuna, no deja daños en las regiones afectadas. Bienvenidos, es martes, operan con normalidad todos los aeropuertos en Colombia. En noticias, solo 3 semanas duró en el cargo Ricardo Valencia como director del DANE. El presidente Abelardo de las Priella lo declaró insubsistente después de que este funcionario asegurara que no encontró irregularidades o anomalías en los indicadores del DANE, particularmente para el mes de julio, que fue el último mes completo de gobierno de Gustavo Petro. Además, lo sacaron por desconocer la directiva presidencial que ordena a los funcionarios de este gobierno no dar declaraciones públicas sin autorización de la Casa de Nariño. Es que este funcionario, el doctor Valencia, en el DANE, hizo una rueda de prensa a propósito del IPC del mes de julio. Y esa es la rueda de prensa en la que él informa que no encontró irregularidades en el manejo de los números en la anterior administración. Bueno, eso le cuesta el puesto. Ya el gobierno tiene reemplazo, nombró a Juan Manuel Alvarado como nuevo director del DANE. A propósito de gobierno y de plata, fue superada la primera prueba del presupuesto general de la Nación de 2027. Las comisiones económicas aprobaron el monto del presupuesto en 634.9 billones de pesos, que era el monto que proponía el gobierno. En Cámara, la votación fue mayoritaria, 22 por el sí y 6 por el no en la comisión cuarta, mientras que en la tercera fue 22 por el sí y 5 por el no. También en las de Senado hubo mayorías, en la cuarta 11 por el sí, 4 por el no, y en la tercera 9 por el sí y 3 por el no. Lo celebra el gobierno, particularmente el ministro de la Política, el del Interior, Rodrigo Lara, dijo que ese es un presupuesto con el que se va a sincerar el monto y que sincerar el presupuesto es el primer paso para solucionar el problema fiscal. Mientras tanto, en el pacto histórico se siguen preguntando de dónde saldrá la plata. Antes de la aprobación del monto, el partido de oposición intentó reducirlo a 569 billones de pesos, una proposición que fue negada porque los congresistas votaron en contra y por eso quedó archivada. Aprobado ya el monto de presupuesto en 634.9 billones de pesos, el presidente del Congreso, el senador Honorio Enríquez, está pidiendo que aumente el presupuesto para el sector defensa en 15 billones de pesos. Es que esa es la fase que viene ahora, discutir cómo van a distribuir ese presupuesto precisamente en cada uno de los sectores. El Centro Democrático, que tiene también lista una proposición para exigirle al gobierno que un mes después de que se apruebe el presupuesto, se presente una ley de financiamiento para reducir 2% los gastos de funcionamiento del Estado, que eso equivaldría a un ahorro de 40 billones de pesos. Es que todos aquí están pensando en el ahorro. El ministro de Hacienda, Miguel Gómez Martínez, dijo anoche en diálogo con Juan Roberto Vargas de Noticias Caracol que hay que hacer un duro recorte al gasto del Estado. Él habla de un tijeretazo de 40 billones entre este año y el próximo año. Hablando de economía, también hay noticia. Hoy es un día muy importante para Ecopetrol, para la empresa pública más importante del país, que despierta con la decisión de Juan Carlos Hurtado, que renunció a la presidencia de esta petrolera después de las revelaciones de los audios que lo comprometen a él en reuniones con el catalán Manuel Grau, hablando de negocios y hablando de nombramiento. En su reemplazo, la Junta Directiva nombró a Camilo Barco, el vicepresidente corporativo de Finanzas y Valor Sostenible. Será el presidente encargado temporalmente. Recuerden además que hoy hay asamblea de la compañía, el primer paso en el camino para el nombramiento del nuevo presidente de Ecopetrol. El escogido por el gobierno de Las Priella se llama Joaquín Gutiérrez. Esta mañana también se reanuda la búsqueda de la aeronave Cessna T-206 que se accidentó mientras cubría la ruta Condoto en Chocó al aeropuerto Guaymaral en Bogotá con 5 personas a bordo. Ya un avión de la Fuerza Aérea Colombiana vio desde el aire lo que serían los restos de esta aeronave. Ocurrió en el Parque Nacional Natural Tatamá. Allí van a intentar llegar hoy a ese punto para intentar encontrar lo que pasó con esta aeronave que llevaba una misión médica a bordo. El ministro de Justicia, Iván Cancino, denunció que la aspersión aérea con glifosato debe hacerse en Colombia. Incluso esto después de la decisión de un juez de Putumayo que frenó la prueba piloto. El ministro Cancino asegura que la aspersión aplicada bajo parámetros técnicos, ambientales y constitucionales es una herramienta de los colombianos para defender y proteger los territorios, así como para golpear la financiación de estructuras criminales. El ministro Cancino de Justicia, que también defendió el anunciado protocolo para que la fuerza pública pueda intervenir en universidades públicas, dijo que las autoridades deben ejercer las facultades que da la ley ante hechos de violencia o daños, incluso en universidades. Eso sí, dijo que la autonomía no está en tela de juicio, que las marchas y protestas pacíficas van a tener el diálogo como prioridad. Un pronunciamiento del ministro que ocurre apenas horas después de la polémica desatada por esa decisión del presidente de Las Priella, que notificó al país de un protocolo que permitiría incluso que la policía ingrese a las universidades. Un tema tan polémico que fue lo que provocó anoche la reaparición de los encapuchados, esta vez en la Universidad de Antioquia, en Medellín, en forma de protesta. Toda una polémica y el presidente de la Espriella se ratifica. Dijo que la autonomía universitaria no es un cheque en blanco para la impunidad e insistió que va a crear ese protocolo. Hablando de protestas en Bogotá, colapsó la movilidad y la operación de Transmilenio en la calle 80 con carrera 77 por un plantón, una protesta de la gente que exige información de un joven de 15 años que desde hace 5 días está reportado como desaparecido en Engativá, en el barrio La Granja. El caso del mexicano Samuel Adrián, el creador del documental Colombia, fábrica de niños trans, que está detenido pagando 10 días de arresto por el desacato de una tutela, abrió una enorme polémica hoy sobre el cambio de sexo en niños. El presidente Abelardo de la Espriella le pidió al Congreso legislar sobre este asunto y por eso el ministro del Interior, Rodrigo Lara, anunció el apoyo a un proyecto de ley del uribismo que han bautizado Ley Laura y que lo que busca es sancionar tratamientos hormonales y cirugías relacionadas al sexo de menores de edad. La Procuraduría suspendió e inhabilitó por 6 meses a 2 dragoniantes del IMPEC que están involucrados en la famosa parranda vallenata, acuérdense ustedes, en la cárcel de Itagüí, la de los capos del Valle de Aburrá. 5 semanas después del terremoto, las aseguradoras han recibido casi 85 mil reclamaciones y pagado 184 mil 770 millones en indemnizaciones, informó Fasecolda. Todas las reclamaciones se calcula que en las aseguradoras valen 4.4 billones de pesos. Amanecemos con 10 incendios forestales activos en Colombia, informa el Ministerio del Interior. Están en 3 departamentos, los más grandes en el departamento de Tolima. Es Slobodan Wilches, más noticias. Buenos días.
3: Muy buenos días, Camila. Muy buenos días a todos los oyentes de Blue Radio. En otras informaciones, la ex embajadora y ex directora del DAPRE, Laura Sarabia, no aceptó los cargos que le imputó en las últimas horas la fiscalía por abuso de función pública, peculado por uso y consentimiento ilegal agravado en la investigación, recordemos, por el uso del polígrafo practicado a su ex niñera María Luis Mesa en enero de 2023. Según la imputación, Sarabia incurrió en abuso de función pública al ordenar al coronel Carlos Feria someter a María Luis al polígrafo por el robo de un maletín en su vivienda, un asunto que fue catalogado como un asunto doméstico. La fiscalía reformuló la imputación de cargos contra el cantante Bless, su manager Dimi Lojara y 2 personas más dentro de la investigación que inicialmente estaba relacionada con un secuestro extorsivo en la ciudad de Medellín. La fiscalía ahora imputará constreñimiento ilegal, intimidación mediante arma de fuego y acceso abusivo a un sistema informático por la denuncia por Andrés Felipe Sánchez, conocido como Yo Me Llamo Ozuna. La fiscalía acusó a 3 hermanos de Iván Mordisco por secuestro, homicidio y tortura con un plan candado que buscan 10 presos que se fugaron en la estación de policía del municipio de Caucasia. Entre los prófugos está un cabecilla del Clan del Golfo identificado como alias Melo. La Corte Suprema de Justicia abrió indagación contra Iván Cepeda por supuesta financiación irregular de la consulta del Pacto Histórico. Se busca establecer si hubo irregularidades en los recursos utilizados para la consulta interna de 2025. La propuesta de la Alcaldía de Bogotá de aumentar el impuesto del ICA al sector financiero en su reforma tributaria sigue causando controversia. Esta vez, la presidenta del Grupo Aval, María Lorena Gutiérrez, afirmó que el sector lleva varios meses enfrentando un aumento de tasas que dificulta su capacidad inversionista. Dijo que es un golpe duro tener un ICA parecido al de los cigarrillos y también parecido al de los licores. Nuevo estudio del Observatorio Así Vamos en Salud advierte que los pasivos de la CPS alcanzan ya los 40.35 billones de pesos y casi duplican sus activos, lo que evidencia una crítica situación para el sistema de salud. El informe señala además que el déficit patrimonial de la CPS aumentó 63% en un año y llegó a los 18.17 billones de pesos, mientras las cuentas por pagar alcanzaron los 19 billones de pesos. Se aviva la polémica alrededor del corredor universitario, una zona que se disputan Barranquilla y Puerto Colombia y cuya última palabra está en manos del Congreso de la República. El presidente Abelardo de la Espella anunció por sus redes sociales presuntas presiones del llamado Clan Torres, mientras que el senador Carlos Meisen le respondió diciendo que no tiene de qué preocuparse por cabildeos, ya que el proceso será de carácter público. Por

0: en los Estados Unidos por caso de lavado de dinero. El presidente Trump acusó de enferma conspiración los pronunciamientos de las empresas de inteligencia artificial para frenar su desarrollo. Dijo que la conspiración es contra la IA y los centros de datos. En Estados Unidos, ante el subsecretario de Estado para Asuntos del Hemisferio Occidental, se reunieron en Washington los 14 representantes de los países que pertenecen al Escudo de las Américas. Hablaron de economía, de seguridad y de soberanía. En representación del gobierno colombiano estuvo la embajadora de Colombia en Estados Unidos, María Consuelo Araújo, quien además se reunió con Kristi Noem, enviada del presidente Trump para el Escudo de las Américas. La Organización Meteorológica Mundial advirtió que el Niño se intensificará hasta convertirse en un evento muy fuerte y podría prolongar sus efectos hasta entrando 2027, una evolución que aumenta el riesgo de inundaciones, de sequías y olas de calor en diferentes regiones. Y cerramos hablando de deportes, porque América perdió 1-0 en el Estadio Pascual Guerrero frente al Deportivo Pasto. Los Escarlatas, que perdieron su invicto, siguen liderando la tabla con 20 puntos. Independiente Santa Fe buscará hoy a las 5 de la tarde en Río de Janeiro la clasificación a la semifinal de la Copa Sudamericana. El equipo cardenal, recordemos, se enfrentó a Vasco da Gama después de empatar 0-0 en Bogotá. Y el delantero colombiano Juan Camilo Cucho Hernández anotó un gol en la victoria de su equipo, el Betis, 2-1 frente al Villarreal en la Liga Española. Y la selección Colombia jugará en Cali el próximo 13 de noviembre contra Chile, en un partido que marcará su regreso a la ciudad después de más de 3 décadas. El recaudo por la venta de la boletería será destinado a apoyar a las personas damnificadas por el terremoto del pasado 10 de agosto.
1: Un partido solidario, bienvenidos, es martes, somos Slobodan Wilches, Camila Carvajal, aquí comienza Mañanas Blue.

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1: En Colombia a las 4 de la mañana, 15 minutos, como siempre vamos a las calles de Bogotá. Un hombre fue asesinado a disparos por la espalda por un delincuente en el sector de Brasilia. Esto en la localidad de Usme, en el sur de la capital. No se sabe el motivo aún de este crimen. Las noticias, como siempre, con el Ojo de la Noche, Eduard Porras.
2: Compañeros, muy buenos días para ustedes, buenos días para todos los oyentes de Blue Radio. Es un gusto estar acompañándolos y contarles de los hechos más importantes ocurridos en Bogotá mientras que ustedes dormían. Comenzamos con la muerte violenta, el crimen que ocurrió en el barrio Brasilia, pero no de la localidad de Bosa, sino la localidad de Usme, en el sur de la ciudad. Dicen las autoridades que al parecer un sujeto abordó por la espalda a un hombre de 25 años que caminaba por una de las calles conocida como la de las carpas, en límites del barrio Santa Librada y el barrio La Aurora. Lo cierto es que le disparó en dos oportunidades, quitándole la vida, y luego salió corriendo, como dicen las imágenes de las cámaras de seguridad, hacia el mismo sector, y en este momento la Policía Nacional lo está buscando para que explique del por qué el crimen y de por qué lo ocurrido casi a las 8 de la noche en ese punto de la localidad de Usme. Seguimos hablando ahora de las protestas protagonizadas por varios estudiantes que se tomaron la calle 80 en el sector de La Granja. Lo cierto es que lo hicieron en plena hora pico, protestando por la desaparición de Joseph Santiago Santamaría, de 15 años, quien está desaparecido desde el pasado 10 de septiembre. Lo cierto es que provocaron un gigantesco trancón que se extendió casi hasta las 10 de la noche. Dice el padre del menor desaparecido que al parecer este joven se subió a Transmilenio y por eso le está exigiendo a las autoridades que verifiquen las cámaras de seguridad de las estaciones del sistema para identificar dónde está su hijo.
3: Desde el 10 de septiembre la única información que tengo en una foto es que está en la estación de la 77 y de ahí no he logrado ver nada más, no tengo ninguna información. No se comunican conmigo y vamos a activar tal ruta y activamos esto, activamos lo otro, pero en claridad no me da como algo claro. El jueves 5 a las 5 y 2 minutos estaba en la estación de la 76 porque tengo la evidencia de que estaba ahí.
2: Y mientras tanto continúa la búsqueda, pero esta vez en el norte de la ciudad, del señor Milton García, de 60 años, que estaba desaparecido desde el pasado 4 de septiembre. Lo vieron por última vez en la calle 163 con tercera en Usaquén, y por eso hasta los bomberos oficiales lo están buscando por los cerros orientales, y la Policía Nacional no descarta que ya haya llegado hasta el municipio de La Calera. En unos minutos vamos a hablar de la captura de una mujer que no solo instrumentalizaba a su hijo para robar, sino que además lo abandonó en medio de un atraco y donde la pillaron los comerciantes.

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2: 4:18, antes de levantarse, usted debe saber la explicación de por qué han sido unas horas, al menos 20, llenas de temblores en el departamento del Chocó, con epicentro en el municipio de Itzmina. Esta mañana el Servicio Geológico Colombiano informó de otros 2 temblores en la madrugada, uno a las 3:30, otro pasada la 1:00 a.m, que se suman a por lo menos 5 temblores de la tarde-noche de ayer. En los de ayer, incluso uno de 4.9, llegando casi a los 5 grados de magnitud. Ha sido el Servicio Geológico Colombiano, a través del coordinador de la Red Sismológica Nacional, Freddy Tobar, el que explicó que se trata de un fenómeno llamado efecto cadena o enjambre sísmico. Enjambre sísmico, refiriéndose a por qué todos ocurren en el mismo municipio, en Itzmina, en Chocó. Estos temblores de ayer dejan el susto para los chocuanos, pero también para habitantes de departamentos cercanos como Caldas, Risaralda y Valle, donde se han sentido los temblores.
3: Un enjambre sísmico es una secuencia de sismos que, a diferencia de las réplicas, no tiene un evento principal a partir del cual van disminuyendo las magnitudes. Aquí tenemos una sismicidad constante donde podemos tener eventos sísmicos con magnitudes mayores o menores.
2: Temblores eslobodan que de momento dejan el susto. Por fortuna no hay daños mayores y estos temblores coinciden, se sienten en la zona afectada por el terremoto, la del 10 de agosto, y eso pues aumenta el pánico. Pero de momento ninguna nueva emergencia reportada sobre el terremoto. Sí tenemos actualización, pero de los seguros que siguen cobrando los damnificados.
4: Pues las aseguradoras, Camila, en Colombia han recibido ya 84.534 reclamaciones relacionadas con los daños ocasionados por el terremoto. Según el más reciente balance que hace Fase Colda, con corte al 11 de septiembre, la cifra representa un aumento de más del 24% frente al reporte anterior, que contabilizaba 68.260 reclamaciones. El valor estimado para atender todos los siniestros ya supera los 4.4 billones de pesos, según lo explicó en las últimas horas el presidente ejecutivo de Fase Colda, Gustavo Morales.
5: Las compañías de seguros han recibido 85.000 reclamaciones aproximadamente por parte de sus asegurados, es decir, un 24% más de reclamaciones que las que habíamos recibido. 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
2: 4:21, la noticia de hoy en Colombia tiene que ver con economía, con el bolsillo y con las finanzas públicas. Amanecemos con el monto del presupuesto para el próximo año aprobado en el Congreso en las comisiones económicas conjuntas. Fue aprobado el monto en 634.9 billones de pesos. El monto que proponía el gobierno de Abelardo de la Esprie. Ya pese a la discusión por el tamaño del presupuesto y la desfinanciación que tiene, finalmente el gobierno recibió el aval. Las comisiones económicas aprobaron ese monto y ahora comienza la discusión de cómo van a distribuir la plata por esos sectores. Lo celebra el ministro de Hacienda, Miguel Gómez. Aseguró que, aprobado este monto de presupuesto, ahora la situación será pensar en el ahorro al gasto público. Dijo que lo que viene será un apretón, un tijeretazo de hasta 40 billones entre lo que queda de este año y el siguiente.
6: Vendrán otros momentos importantes, la ley de rescate, el Plan Nacional de Desarrollo, que van a completar lo que es el boceto de una estructura de cambio de nuestra política económica que queremos que sea muy ambicioso. Gracias por este respaldo. El Congreso.
2: Desde el gobierno ya ha aprobado el monto del presupuesto. También lo celebra el ministro del Interior, el hombre de la política, Rodrigo Lara, consciente que viene una de las discusiones más difíciles: cómo distribuir esa plata en cada uno de los ministerios.
7: El monto del presupuesto se sinceró el monto de la deuda, el monto de deuda necesario para financiar el presupuesto, y el hecho de haber sincerado ese monto, de haber sincerado.
4: Y también hubo pronunciamiento del presidente del Senado, estamos hablando de Honorio Enríquez, que planteó adicionar 15 billones de pesos al presupuesto destinado al sector defensa, al advertir que existe, según él, un desbalance entre las necesidades operativas de toda la fuerza pública en el país y los recursos contemplados actualmente en ese proyecto de presupuesto general Social para 2027.
8: Voy a acreditar un aumento del presupuesto de 15 millones de pesos.
9: De todos es bien sabido que este gobierno recibe un país con innumerables retos y desafíos. El orden público perturbado, la inseguridad ciudadana agobiante, campeón
2: en el... Y aprobado el monto del presupuesto, el Centro Democrático prepara una proposición para exigirle al gobierno que una vez esté aprobado todo el presupuesto, se radique una ley de financiamiento a más tardar un mes después de expedido el presupuesto. Eso sí, la ley de financiamiento, insiste el gobierno, no va a ser como una reforma tributaria, con nuevos impuestos, sino con un recorte al gasto para intentar cerrar la brecha, la crisis fiscal, el hueco que hoy tienen las finanzas públicas. El representante a la Cámara del Centro Democrático, John Jairo Berrío, lidera esa proposición para exigir que el gobierno, cuando tenga el presupuesto listo, presente de inmediato la ley de financiamiento.
10: Bueno, nosotros tenemos una proposición lista como bancada del Centro Democrático, donde le vamos a decir al Gobierno Nacional que debe salir lo más pronto posible, después de expedido el presupuesto, máximo un mes después, la ley de financiamiento. Y en la ley de financiamiento...
2: Slobodan, en la oposición, derrotada ayer en esta discusión sobre el monto del presupuesto, el pacto histórico, intentó bajar el monto, propuso que fuera de 596 billones, pero finalmente se aprobó la cifra tal cual como la propuso el gobierno de la Espriella, en 634.9 billones de pesos. Recuerden que hace apenas dos noches, en la noche del domingo, el presidente Abelardo de la Espriella, en su alocución, dijo que en ese presupuesto hasta el 44% va a depender de la deuda, de más deuda externa. Pero ya que nos metimos a estas noticias alrededor de la economía, hay otras dos situaciones que esta mañana son noticia. La primera tiene que ver con Ecopetrol. La compañía pública más importante del país confirmó anoche la renuncia de quien era presidente encargado. Les hablo de Juan Carlos Hurtado. Se va después de las durísimas revelaciones de audios en una reunión en la que él participaba junto al polémico catalán Manuel Grau. Este que es uno de los catalanes protagonistas del gobierno Petro, hablando de negocios, hablando de nombramientos. Ya Ecopetrol nombró a Camilo Barco, el vicepresidente de Finanzas y Valor Sostenible, como presidente temporalmente. Hoy es día de asamblea en esa compañía, el primer paso para el nombramiento de quien va a ser presidente de Ecopetrol en este gobierno. Todo apunta a Joaquín Gutiérrez. Y la otra noticia económica, Slobodan, está en el DANE, donde el presidente de la Espriella sorpresivamente sacó a quien había nombrado director hace 26 días. ¿Qué pasó?
4: Pues se trata de Ricardo Valencia, que fue afectado por esta decisión, como explicamos, del presidente Abelardo de la Espriella, que lo declaró insubsistente. Valencia se había posicionado el 20 de agosto en el cargo. Según lo que ha informado la Presidencia de la República, la decisión se tomó porque Valencia afirmó que no había encontrado anomalías en los indicadores del DANE correspondientes a julio, sin que, según el gobierno, se hubieran realizado previamente las auditorías profundas o correspondientes sobre la información recibida de la administración de Gustavo Petro. Y también se tomó la decisión porque Valencia se saltó esa directiva presidencial que ordenaba que cualquier pronunciamiento de cualquier ministro o funcionario del gobierno debería pasar primero por el filtro o la orden de la Casa de Nariño. Esta es la declaración de Ricardo Valencia.
11: Nosotros no hemos encontrado ninguna anomalía en el cálculo de los indicadores de mercado laboral. Es una operación, la gran encuesta integrada de hogares, que se lleva a cabo siguiendo los estándares, como lo decía al principio de la rueda de prensa, de la Organización Internacional para el Trabajo.
4: Y ante la salida del señor Valencia, el gobierno nombró a Juan Manuel Alvarado como director del DANE.
2: 4:27, hablamos ahora de una de las polémicas del día, la posibilidad de que la policía ingrese a las universidades. Todo el debate que está sobre la mesa sobre la autonomía universitaria, un debate en el que el país entró producto del anuncio del presidente Abelardo de la Espriella sobre la creación de un protocolo para que la fuerza pública pueda atender desórdenes, vandalismos, disturbios, delincuencia desde las universidades públicas. Pues en las últimas horas, y pese a todo el debate, El gobierno defendió la idea del presidente en voz del ministro de Justicia, Iván Cancino. Respaldó los anuncios de un protocolo que ha hecho el presidente Abelardo de la Espriella. Dice el ministro de Justicia que si bien la autonomía universitaria existe, está garantizada en la Constitución y este gobierno la respeta, eso no puede ser un cheque en blanco para que desde allí se cometan delitos. Dijo que cuando se registran en las universidades manifestaciones pacíficas, el gobierno responderá con diálogo, pero cuando aparezcan los delincuentes, va a actuar la fuerza pública. Una idea alrededor de la autonomía universitaria de la que habló el ministro de Justicia, pero también el del Interior, Rodrigo Lara.
12: Lo que nosotros no aceptamos es la utilización de la violencia disfrazada de protesta. Eso no puede ser naturalmente. Y naturalmente, si se comete un delito desde cualquier instancia, se procede, la autoridad
4: de
12: proceder.
4: Y desde el Congreso de la República, la senadora Jennifer Pedraza pues rechazó esta decisión del ingreso de la fuerza pública a las universidades, esta propuesta del gobierno nacional, ya que según ella puede convertir a las universidades en un campo de batalla, afectando no solamente a profesores, sino también a estudiantes.
13: Lo que hace es demostrar su profundo desconocimiento por lo que está ocurriendo hoy en las universidades. Mire, presidente, yo he sido una de las voces más críticas de la violencia y del tropel dentro de las universidades, sin dudarlo un solo segundo. Creo que no contribuyen con
2: y
13: el
2: movimiento. Y en esta discusión, ayer conversábamos con los rectores de universidades públicas, se metieron también ya las asociaciones de estudiantes y hay una noticia adicional. Con esta coyuntura volvieron ayer los encapuchados a la Universidad de Antioquia, en Medellín, protestando por lo que ellos llaman es violación a la autonomía universitaria. El gobierno dice que no, que la autonomía se mantiene, pero que ese no puede ser un campo en el que, como en cheque en blanco, se justifique con la autonomía universitaria todo tipo de delitos. Esta discusión apenas comienza.
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4: Y vamos a los Estados Unidos porque Colombia ya participó en la primera reunión de embajadores del Escudo de las Américas, fue en Washington y participó la embajadora María Consuelo Araújo. La alianza, recordemos, busca fortalecer la cooperación en materia de seguridad y buscar la prosperidad en la región. En Washington, Juan Camilo Merlano.
14: Slobodan, buenos días. Es la primera reunión ya con Colombia como miembro activo del Escudo de las Américas. Estuvo la embajadora María Consuelo Araújo, quien primero sostuvo un encuentro con la enviada especial del presidente Trump para el Escudo, la ex secretaria de Seguridad Nacional, Kristin Noem, quien de hecho escribió en su red social X, acompañada de unas fotografías con la embajadora Araújo, que la había recibido mientras que Colombia oficialmente se unió al Escudo de las Américas. Estamos ansiosos de continuar con nuestra alianza al tiempo que fortalecemos la cooperación regional y creamos un hemisferio occidental más seguro y más fuerte para nuestros habitantes, fue lo que dijo Kristin Noem. Posteriormente, la embajadora Araújo se reunió con otros embajadores de países miembros del Escudo de las Américas en un encuentro encabezado por el subsecretario de Estado para el Hemisferio Occidental, Juan Pablo Segura, quien también destacó que es momento que la cooperación en materia de seguridad arroje resultados tangibles en beneficio de los pueblos en la región. Desde Washington, Juan Camilo Merlano, Blue Radio.
2: Juan Camilo, nos vamos a quedar en Estados Unidos, pero con otro asunto. Hoy es el día de la audiencia de juicio contra Alex Saab, el testaferro de Nicolás Maduro. Se prevé que este barranquillero se declare culpable. La audiencia es en Miami, seguida de cerca por los venezolanos en Caracas. Esta historia nos la cuenta Santiago Martínez.
15: Hola Camila, buenos días. El exministro venezolano Alex Saab, a quien el gobierno de Delcy Rodríguez señaló de falsificar esa nacionalidad, la venezolana, pues tiene programada hoy una audiencia en la Corte Federal de Miami en la que se prevé que cambie su declaración de culpabilidad. Saab es señalado por Estados Unidos como presunto testaferro del depuesto presidente Nicolás Maduro. La audiencia supone o supondría, de concretarse ese cambio, un giro en el proceso que afronta por cargos de lavado de dinero, conspiración para realizar transacciones financieras ilícitas y ocultamiento de origen de los fondos tras su deportación desde Venezuela el pasado mes de mayo. El escueto anuncio publicado en la plataforma judicial de Estados Unidos señaló que la nueva audiencia tendrá lugar ante la jueza Kathleen Emmy Williams en una corte federal de Miami. El comunicado de la corte no ofreció detalles sobre si Saab alcanzó o no un acuerdo con la fiscalía estadounidense, como suele ocurrir en estos casos. Recordemos que el pasado 24 de julio Saab se había declarado no culpable de los cargos que enfrenta en Estados Unidos, pero eso entonces cambiaría hoy martes y por esa razón entonces quedó cancelado el juicio con jurado que estaba previsto que comenzara el próximo 16 de noviembre. Desde Caracas, Santiago Martínez, Blue Radio.
2: Santiago, y también en Estados Unidos no para la controversia alrededor del futuro de la inteligencia artificial, mucho más después del nuevo pronunciamiento del presidente Donald Trump. Dijo que todo lo que está ocurriendo desde las grandes empresas tecnológicas que alertan el peligro de no frenar a tiempo. La IA es una conspiración, es un ataque, dice el presidente Trump, excesivo. Aseguró que él, como presidente más poderoso del mundo, es garantía de que la IA no va a detenerse. Andrea Reynosa.
16: Camila, buenos días. A través de un mensaje en su cuenta de Truth Social, el presidente de Estados Unidos, Donald Trump, se pronunció sobre el debate en torno a los riesgos y controles para el desarrollo de la inteligencia artificial. Abro comillas, el único control o mecanismo de seguridad que necesita la IA es un presidente fuerte e inteligente, alto coeficiente intelectual, y Estados Unidos lo tiene de sobra. Cierro comillas. Además, el mandatario estadounidense calificó de conspiración enfermiza las críticas contra la inteligencia artificial y los enormes centros de datos que permiten su funcionamiento. J.D. Vance afirmó que es escéptico de que las grandes empresas de la IA acudan al gobierno en busca de regulación.
17: Weird about the fact that you have so many frontier AI tech companies kind of coming to the government and begging the government to regulate them. It feels a little bit to me like a bit of a Trojan horse. So I think we just have to be careful about this.
16: Este lunes, el presidente Donald Trump sostuvo una conversación con el presidente de Nvidia para rechazar la regulación de la IA. Andrea Reynosa, Blue Radio.
2: Andrea, y hay una noticia urgente que acaba de confirmarse, una de las más importantes para los amantes del fútbol, tiene que ver con la final de la Champions en 2029. Enrique Rodríguez, buenos días.
18: ¿Qué tal, Camila? Buenos días. Será, se acaba de conocer, en el Camp Nou de Barcelona. Después de 30 años desde la última y en medio de una profunda y complicada remodelación, la UEFA ha designado el Coliseo Blaugrana como sede del estadio que albergará el encuentro que decide la Champions de la temporada 28-29. La anterior, 27-28, tendrá lugar en el Allianz Arena de Múnich como escenario, y la de este año, es decir, la que se tiene que jugar el próximo año, allá por mayo-junio, será aquí, en la capital de España, en el Estadio Metropolitano. Pero si tienen pensado asistir a ese encuentro, que sepan que será en Barcelona, la final de Champions del año 2029.
2: Bueno, Enrique, ya con fecha y ya con lugar definido, usted tiene razón, los amantes del fútbol irán pensando en eso para 2029. 4:36, cambia el reloj en segundos, lo que pasa en la prensa en Colombia.
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0: 4:36, 10 grados la temperatura en Bogotá, tiempo seco de momento. Bienvenidos quienes se van despertando, se van sumando a Mañanas Blue. Bienvenidos también quienes nos acompañan en nuestro canal de YouTube, donde ya nos vemos desde las 4 de la mañana. Es Slobodan, la razón de la música de hoy.
1: Pues escuchamos a la banda Oasis, que está anunciando una gira de verano por el Reino Unido, por Europa y también por los Estados Unidos.
0: O sea, hay gira sin nosotros en Latinoamérica.
1: Sí, nos dejan por fuera. Y pues está anunciando ciudades clave en Europa como Glasgow, Manchester, Múnich, Barcelona, Ámsterdam, París y Roma. Antes de realizar dos paradas en Estados Unidos, van a estar en Boston y Las Vegas, y la gira culminará con un épico regreso al Kenilworth House en Stevenage, en Inglaterra. Y pues la banda había previamente realizado dos conciertos en dicho recinto en 1996.
0: Bueno, en eso están, en esta que es una banda cuyo origen está por allí en 1990, pues ahora de gira. Eso sí, repito, no incluye América Latina.
1: Comenzarán en Glasgow el 21 de mayo.
0: A esta hora, como siempre, como titula la prensa en Colombia, arrancamos en blueradio.com. Llegaron para quedarse. La policía regresó a Guamalito. Esto después del ataque, ha confirmado el alcalde del Carmen, en la región del Catatumbo. Las dudas que deja la aprobación del presupuesto para 2027. Exministros, parlamentarios y el gobierno hablan de un apretón necesario para cumplir con los números. Juan Carlos Hurtado renunció a la presidencia de Ecopetrol. El nuevo presidente temporal es Camilo Barco. Y en fútbol, Blu Radio destaca la llegada de Santa Fe a Brasil. Esta noche, partido en Copa Sudamericana.
1: Vamos con las noticias de la prensa en Colombia. Comenzamos en el diario El Espectador. Allí está Richard León.
2: Buenos días, Slobodan. El Espectador abre su portada con un repaso a la historia. Ha generado reflexiones entre los rectores, los incendios, las sequías y el agro. Con la intensificación del fenómeno del Niño, ya son muchos los daños que agricultores y ganaderos reportan en Tolima. Planes del gobierno en el Congreso. El Espectador conoció un documento de 7 páginas del Ministerio del Interior que reúne las iniciativas que le harán piso jurídico y político a la Patria Milagro. Santa Fe va por otra hazaña. El cuadro cardenal visita al Vasco da Gama en Río de Janeiro, en el partido de vuelta de la Suramericana. Les habló Richard León, periodista del Espectador.
0: Ahora titulares en el tiempo, David Sánchez.
3: Camila, buenos días. Vamos a generar estímulos tributarios y recortes de gasto, dice el ministro de Hacienda en entrevista con este diario. En fotoportada, el titular: ONU llama a líderes de la inteligencia artificial a desacelerar. La imagen reúne los rostros de 8 principales referentes de la industria tecnológica y de la inteligencia artificial. Más abajo, se reabre el debate del ingreso de la fuerza pública a las universidades. Pasivos de las EPS llegaron a 40,35 billones de pesos. Camila, otro titular es: Juan Carlos Hurtado sale de la presidencia de Ecopetrol. Por último, en internacional, Papa León XIV celebra su cumpleaños 71. Un feliz día.
1: Titulares ahora en el diario El Heraldo de Barranquilla, Rosa Mosquera.
4: Muy buenos días, Slobodan. Estos son los principales titulares del Heraldo para este martes. El presidente Abelardo de la Espriella pidió independencia a la Comisión de Ordenamiento Territorial del Congreso durante su actuación en el proceso sobre el diferendo limítrofe entre Barranquilla y Puerto Colombia. El modelo educativo de Barranquilla será política de Estado. El procurador El Hash rechazó el crimen del policía barranquillero en Cauca. El alto funcionario envió un mensaje de solidaridad a la familia de la gente. Informó desde la sala de redacción del Heraldo, Rosangélica Mosquera.
1: 17 grados en la ciudad de Medellín, titulares en el diario El Colombiano, Carlos Mario Gómez.
5: Slobodan, buenos días. Estos son los principales titulares del Colombiano de este martes. Laura Sarabia sí ordenó polígrafo contra niñera, dijo la fiscalía. El presidente Abelardo de la Espriella saca al director del DANE por validar cifras de Petro. Inteligencia artificial trae el apocalipsis. Es una patraña, dice Donald Trump. Les habló Carlos Mario Gómez.

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1: 4:41, bienvenidos. Antes de levantarse, usted debe saber que en minutos a las 5 de la mañana se va a reanudar la búsqueda de la avioneta desaparecida cuando cubría la ruta Condoto-Bogotá. Recuerden, lleva al piloto y otras 4 personas a bordo. Un avión de la Fuerza Aérea Colombiana ya ubicó la montaña, el Cerro Tatamá, donde se habría estrellado, pero producto de las condiciones climáticas y de las condiciones del terreno, los socorristas no han podido llegar al lugar. Laura Alejandra Moreno.
2: Camila, buenos días. La búsqueda de la avioneta HK-4985 continúa este martes después de que las autoridades lograran determinar con precisión el sitio de impacto de la aeronave. La Fuerza Aérea Colombiana informó inicialmente sobre la ubicación de indicios que corresponderían al Cessna T-206 desaparecido y posteriormente la Aeronáutica Civil confirmó que los equipos de rescate establecieron el punto exacto donde habría ocurrido este siniestro. El lugar está en una zona de alta montaña y de difícil acceso. Esto queda aproximadamente a 9.000 pies de altitud y en inmediaciones del Cerro Tatamá. Ahora el reto es llegar a ese sitio y así lo explica Freiles Mosquera, el comandante de bomberos de Tado Chocó.
3: Salimos 18 personas, los toca a pie con machete, porque igual no tenemos drones. Con el GPS, pues los vamos guiando, marcamos la ruta por donde pasó. Y estuvimos buscando en todos los puntos que los claros que habían allá, que habían bastante potreo, pasto, pues. Entonces se soltó un aguacero muy duro, se colocó muy complicado el clima, entonces lo tocó que suspender la búsqueda.
2: Por su parte, la gobernadora del Chocó, Nubia Carolina Córdoba, informó que durante este lunes no fue posible realizar el ingreso aéreo debido a las condiciones meteorológicas y al terreno. Y ante esta situación se prepara una operación por tierra. La guardia indígena de la comunidad más cercana va a intentar acercarse al punto identificado, mientras las naves y los equipos de la Aeronáutica Civil mantienen las labores de búsqueda. Recordemos que la avioneta cubría la ruta entre el aeropuerto Mandinga de Condoto y el aeropuerto Guaymaral en Bogotá, después de que 4 profesionales de la salud participaran en una brigada médica en el municipio chocuano. Laura Alejandra Moreno, Blue Radio.
1: Laura, gracias. Atentos a esa búsqueda esta mañana. 4:44, cambiamos de tema porque hay nuevo monto del presupuesto aprobado en comisiones económicas en el Congreso. Finalmente, el Congreso le dio el visto bueno al monto de presupuesto que presentó el gobierno de Abelardo de la Espriella. Es de 634.9 billones de pesos. Ahora comienza la discusión de cómo se va a distribuir la plata en cada uno de los ministerios y de cómo van a hacer el recorte porque no alcanza para cumplir el presupuesto. Lo que pasó en el Congreso, Miguel Cardoza.
4: Camila, buenos días. Las comisiones económicas conjuntas de Senado y Cámara dieron luz verde al monto del presupuesto general de la Nación, que quedó fijado en 634,9 billones de pesos. Durante el debate, el pacto histórico propuso reducir el presupuesto a 596 billones, pero la iniciativa no prosperó. El representante del pacto histórico, David Racero.
5: Y desde la bancada del pacto histórico sí creemos que el monto presentado por el gobierno de la Espriella es exageradamente alto. Exageradamente alto, que no responde ni siquiera a las promesas de campaña del otrora candidato de la Espriella.
4: Al tener el sí, el proyecto continuará su trámite en el Congreso, donde ahora se definirá la distribución de los recursos por sectores y el plan de austeridad anunciado por el gobierno en medio de la situación fiscal del país. En el ámbito político, la aprobación hizo sonreír al gobierno y el agradecimiento llegó de parte del ministro del Interior, Rodrigo Lara.
6: El gobierno agradece básicamente la aprobación del monto del presupuesto. El monto del presupuesto se sinceró el monto de la deuda, el monto de deuda necesario para financiar el presupuesto, y el hecho de haber sincerado ese monto, de haber sincerado el problema fiscal, es el primer paso para solucionarlo.
4: Entre tanto, el ministro de Hacienda, Miguel Gómez Martínez, afirmó que en promedio, cada niño que nace en el país tiene una deuda de 23 millones de pesos, por lo que para corregir esa situación está encaminado el nuevo presupuesto. Miguel Cardoza, Blue Radio.
7: Gracias, Miguel. En una decisión, el presidente Abelardo de la Espriella declaró insubsistente a Ricardo Valencia Ramírez como director del DANE y designó en su reemplazo a Juan Manuel Alvarado Nivia, un economista del Caribe. La salida de Valencia se produce luego de que asegurara que no había encontrado anomalías o irregularidades en los indicadores del DANE en el mes de julio al referirse a las cifras del expresidente o el gobierno del expresidente Gustavo Petro. Mateo Piñeros.
8: Slobodan, buenos días. El economista Juan Manuel Alvarado es el nuevo director del DANE, una decisión que se confirma horas después de que el presidente Abelardo de la Espriella declarara insubsistente a Ricardo Valencia, quien duró menos de un mes en la entidad. Lo que explican desde la presidencia es que Valencia había dicho que no había encontrado anomalías en las cifras entregadas por el DANE el mes de julio, que fue el último mes en el cual el gobierno Petro entregó estos resultados. Sin embargo, explican desde presidencia que el anterior director no había hecho la auditoría necesaria para determinar que evidentemente no había anomalías, pero en el mismo sentido aseguran que Valencia desconoció la directiva 001 de la presidencia, la cual hace referencia al tema de entrevistas y relacionamiento con medios de comunicación. Desde el gobierno nacional aseguran lo siguiente sobre el nuevo director. Es economista del Caribe cuya trayectoria profesional y hoja de vida respaldan su designación. El presidente conoció su trabajo durante la organización de las ayudas destinadas a las víctimas del terremoto, donde pudo constatar directamente su capacidad de gestión y compromiso con el servicio público. Mateo Piñeros, Blue Radio.
7: Y no para la polémica en el país por el debate de la autonomía universitaria luego de la propuesta del presidente Abelardo de la Espriella para que la fuerza pública ingrese a las universidades públicas cuando haya hechos de vandalismo o terrorismo. Ha habido pronunciamientos de alcaldes y gobernadores que también han respaldado la propuesta, y en Bucaramanga el alcalde de la capital del Norte de Santander, Cristian Portilla, apoyó ese anuncio del gobierno nacional. Alex Salamanca.
9: Slobodan, buenos días. El alcalde de Bucaramanga respaldó la medida y señaló que las universidades deben mantenerse como espacios para la formación y el debate sin convertirse en escenarios para la comisión de delitos, sumado a que confirmó que existen estudiantes y jóvenes destacados que no deberían verse afectados por las actuaciones de quienes, según dijo, utilizan los espacios universitarios para alterar el orden público y afectar la educación de los demás.
10: Hemos entregado la instrucción a todas nuestras autoridades, ni dentro de la universidad, ni ningún tipo de comportamiento contrario a la sana convivencia afuera de las universidades, vandalizando las paredes, dañando los bienes públicos, las propiedades privadas y mucho menos alterando e irrespetando a las autoridades, lo vamos a permitir en Bucaramanga.
9: Afirmó que la academia no es impunidad para los delitos. En Bucaramanga, Alix Salamanca, Blue Radio.
1: Alix, y hay otra polémica que tiene que ver con los niños. El presidente de la República le ha pedido al Congreso legislar a propósito del cambio de sexo, que es la razón de la polémica de fondo por la que hay un mexicano, el que está detrás del documental Colombia, fábrica de niños trans, detenido durante 10 días pagando una orden de arresto por un desacato de tutela. Mientras eso ocurre y el presidente pide legislar, Abelardo de la Espriella, desde un evento en Barranquilla, habló del adoctrinamiento ideológico de los niños. Dijo que allí, en materia educativa, también hay que poner la lupa. José Palma.
11: Muy buenos días, Camila. Mientras se hacía oficial la entrega de la renovada sede para la institución educativa distrital Julio Flores en el suroccidente de Barranquilla, el presidente Abelardo de la Espriella dio a conocer el rumbo que quiere darle a la educación en sus 4 años de gobierno, en lo que dice que Colombia necesitará jóvenes que puedan pensar por sí mismos y no se dejen manipular. El jefe de Estado sostuvo que quiere una educación de excelencia, moderna y libre de adoctrinamiento.
12: Ahí está, para mí, una de las misiones más altas que tiene una escuela. Formar seres humanos, ciudadanos capaces de pensar por sí mismos, jóvenes como los que necesita Colombia, que no se dejan manipular, jóvenes que no sean sometidos a adoctrinamientos ideológicos, que libremente puedan definir cuál es su posición frente al mundo y frente a la vida.
11: Además, indicó que un colegio no se construye solo con cemento, pues se construye con maestros que inspiren, familias que acompañen y jóvenes con hambre de salir adelante. Precisamente de la Espriella estuvo en una polémica en las últimas horas por denunciar presuntas presiones del clan Torres en la disputa que libran Barranquilla y Puerto Colombia en el corredor universitario y cuya última palabra está en manos del Congreso. El senador Carlos Meisel no tardó en responderle que no tiene nada que preocuparse por cabildeos y que el proceso será totalmente público. Desde Barranquilla
13: Barranquilla, José Palma, Blue Radio.
1: José, es un amanecer de muchas noticias judiciales. La primera es que la fiscalía reformuló la imputación de cargos contra el cantante Bless, su manager y otras dos personas. Ya no será por secuestro extorsivo, sino por constreñimiento ilegal, intimidación con arma de fuego, en el caso de Yo Me Llamo Ozuna, el que lo ha denunciado por secuestro. La segunda noticia tiene que ver con Miguel Quintero. Vuelve y juega. Tuvieron que suspender la audiencia contra el hermano del exalcalde de Medellín, Daniel Quintero, por la presunta corrupción en el área metropolitana y los bomberos de Itagüí. Y la tercera noticia de hoy es Slobodan, tiene que ver con Laura Sarabia.
7: Pues no aceptó Laura Sarabia los cargos que le impuso la fiscalía por abuso de función pública, peculado por uso y constreñimiento ilegal agravado en la investigación por el uso del polígrafo practicado a su exniñera María Luisa Mesa en enero de 2023. Para la fiscalía quedó claro que quien ordenó ese polígrafo fue Laura Sarabia. Kalila Peña.
2: Slobodan, buenos días. Laura Sarabia, exdirectora del DAPRE y exembajadora de Colombia en Reino Unido, no aceptó los cargos formulados por la Fiscalía dentro de la investigación relacionada con el procedimiento de polígrafo practicado a su exniñera Marelvis Mesa en enero de 2023. La Fiscalía le imputó los delitos de abuso de función pública, peculado por uso y constreñimiento ilegal agravado. La investigación se originó en el procedimiento realizado a Mesa después de que se reportara el hurto de dinero en efectivo en la vivienda de Sarabia. El ente acusador sostuvo que Sarabia desbordó sus competencias al ordenar la prueba al coronel Carlos Feria para un asunto personal. Utilizó su posición de poder y la dependencia económica con la trabajadora para lograr su sometimiento al procedimiento y empleó de manera indebida instalaciones del edificio Galán, personal de seguridad y recursos del DAPRE, según la imputación de cargos de la Fiscalía. Kalila Peña, Blue Radio.
7: Y el Ministerio de Trabajo puso la lupa sobre una tienda Zara, la tienda Zara del Centro Comercial Unicentro en Bogotá, tras la denuncia de una trabajadora que aseguró haber sido obligada a quitarse los zapatos de dotación al finalizar su jornada laboral por no tener otro calzado, según la versión y la denuncia de esta mujer. Manuelita Rodríguez.
14: Slobodan, luego de una denuncia presentada por María Alejandra Rojas, quien señaló que al finalizar su jornada laboral en el almacén de ropa Zara, en el centro comercial Unicentro en el norte de Bogotá, le solicitaron entregar los zapatos de dotación y que según su relato terminó saliendo descalza del lugar. El Ministerio de Trabajo realizó una inspección en el establecimiento. La visita verificó las condiciones laborales y el cumplimiento de las obligaciones legales con los trabajadores. La diligencia fue adelantada por la Dirección Territorial Bogotá a través del Grupo de Prevención, Inspección y Vigilancia en Material Laboral y se realizó sin previo aviso como parte de las facultades de inspección y control del Ministerio. Durante la visita, los inspectores verificaron directamente las condiciones en el lugar de trabajo, así como también el cumplimiento de las normas laborales de seguridad social y de seguridad y salud en el trabajo. El Ministerio elaborará un acta y un informe con los resultados y si es necesario podrá establecer un plan de mejoramiento o adaptar medidas preventivas según los hallazgos. Según la entidad, continuará fortaleciendo sus acciones de inspección para proteger los derechos de los trabajadores y garantizar el cumplimiento de la normativa laboral. Manuelita Rodríguez, Blue Radio.
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1: En deportes hoy tenemos que hablar de Santa Fe. Esta noche tiene partido prueba en Brasil en Copa Sudamericana y hablamos de la selección Colombia que hará un partido benéfico para los damnificados del terremoto. Va a jugar en Cali los deportes con Gerardo Sojo.
15: Buenos días, Camila. La Federación Colombiana de Fútbol confirmó que Cali tendrá una nueva sede deportiva para sus selecciones. El presidente Ramón Yesurum destacó la relación de la ciudad con los equipos nacionales. Además, Colombia jugará dos amistosos ante Chile en noviembre, el viernes 13 en el Pascual Guerrero, en un partido benéfico cuya taquilla será destinada a las zonas afectadas por el terremoto, y el martes 17 en Santiago de Chile. Sobre estos partidos, esto dijo Ramón Yesurum, presidente de la Federación Colombiana de Fútbol.
16: Anunciarles que la Federación Colombiana de Fútbol acordó con la selección o con la Federación, la Federación Chilena de Fútbol un par de partidos, uno en Colombia y el otro en Chile, y ese primer partido que sería en Colombia lo vamos a hacer en la ciudad de Cali.
15: Y esta tarde, a las 5, Independiente Santa Fe buscará en Río de Janeiro la clasificación a las semifinales de la Copa Sudamericana. El equipo cardenal visita a Vasco da Gama después del empate sin goles en Bogotá. Santa Fe ya eliminó como visitante al River Plate en la ronda anterior. Pablo Repeto, director técnico de Santa Fe, habló antes del compromiso.
17: Y la gente puede decir, no, son excusas, no, son realidades. Y hoy tenemos este presente que nos motiva, nos ilusiona. Mañana va a ser un partido muy duro. Sabemos del rival que enfrentamos, pero confiamos que podemos, ¿no?
15: Y anoche, Deportivo Pasto sorprendió al América en el Pascual Guerrero. El equipo nariñense aprovechó la expulsión del arquero Jan Fernández desde el primer tiempo y consiguió su primera victoria del campeonato, con gol de cabeza de Diego Chávez. Además de terminar con el invicto del conjunto escarlata. Gerardo Sojo, Blu Radio.
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0: Buenos días, aquí están las noticias de la música. Ricky Martin sigue recibiendo todo tipo de elogios por su presentación en el Festival Cordillera. En redes sociales se repite la admiración por el puertorriqueño, aun cuando los asistentes más jóvenes no tienen en la memoria todos los éxitos que ha marcado la carrera de Ricky Martin. Es por eso que deben aprovechar la oportunidad de revivir algunos de esos éxitos en un álbum de colaboraciones que ha lanzado este cantante. Se llama Revivo. Y en él se une a grandes voces y grupos para revivir canciones como A Medio Vivir con Carin León. Vuelve con Los Ángeles Azules.
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0: Una versión en portugués de Te Extraño.

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0: Revivo, la oportunidad de conocer nuevas versiones de éxitos de Ricky Martin. Para Mañanas Blue, W Bernal.
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5: Bienvenidos, buenos días, son las 5 de la mañana en punto. Como siempre, es un gusto estar con ustedes en Mañanas Blue. Hoy es martes 15 de septiembre, amanecemos en Bogotá con una temperatura de 9 grados. Amanecemos con varias noticias económicas. Fue declarado insubsistente Ricardo Valencia como director del DANE luego de desobedecer, según dijo la Casa de Nariño, instrucciones de la Presidencia de la República frente a dos aspectos. Uno, convocó a una rueda de prensa al doctor Valencia, pese a que la decisión del gobierno es no hacer ese tipo de encuentros con los periodistas. Y dos, porque avaló la transparencia de las cifras de desempleo de julio de este año, que fueron adoptadas y fueron medidas por el DANE durante el gobierno de Gustavo Petro. La gran discusión es si está o no en entredicho la independencia del DANE luego de esta determinación del gobierno de Abelardo de la Espriella. En reemplazo de Ricardo Valencia llega el economista barranquillero Juan Manuel Alvarado. También les hablaré en segundos de la aprobación del monto del presupuesto para el año entrante, sin sorpresas, sin cambios, por 634.9 billones de pesos, en medio de la discusión sobre la necesidad de conocer la hoja de ruta del recorte de gastos del gobierno, que ya anticipa el ministro de Hacienda Miguel Gómez Martínez, anuncia un tijeretazo de 40 billones entre este año y el año entrante en gasto público. Lo hizo en entrevista con Juan Roberto Vargas, director de Noticias Caracol. Además anuncia un paquete de estímulos tributarios, recortes de gasto, pero sin nuevos impuestos, a través de una ley de rescate que sería presentada al Congreso el mes de octubre, el próximo mes. En economía también les hablaré de la trascendental asamblea de Ecopetrol que se va a realizar el día de hoy para definir su nueva junta directiva en medio de un nuevo escándalo que le costó la cabeza anoche a su presidente encargado Juan Carlos Hurtado, luego de la revelación de un audio en donde se escucha aparentemente a Hurtado hablando con el catalán Manel Grau, muy cercano a la ex primera dama Verónica Alcocer, hablando de negociaciones, de negocios y de nombramientos. En el departamento de escándalos del gobierno anterior les hablaré de la ex canciller y ex jefe de despacho del presidente Gustavo Petro, Laura Sarabia, que no aceptó los tres delitos que le imputó la fiscalía por haber ordenado someter a polígrafo a Marel Bismesa, que era la niñera de su hijo, luego de la supuesta pérdida de dinero en efectivo de su casa. Sigue temblando en Chocó. Un enjambre de sismos después del terremoto del pasado 10 de agosto sigue generando zozobra en los habitantes del occidente del país. 19 temblores en las últimas 24 horas en la zona cercana al municipio de Sipí. Esta madrugada hubo dos remesones, algunas evacuaciones preventivas en la tarde de este lunes en Cali. El temblor más fuerte fue de magnitud 4.9. Y hablando de Chocó, sigue la búsqueda de 5 personas desaparecidas luego del accidente de un avión tipo Cessna que transportaba a integrantes de la patrulla médica desde Condoto a Guaymaral. Les hablaré de la recuperación y el regreso de la policía a la estación de Guamalito en el Carmen, en norte de Santander, sobre el debate que sigue ante el anuncio del presidente de la Espriella de crear un protocolo nacional para retomar la intervención de la policía en universidades públicas cuando se estén cometiendo delitos, y hoy se conocería si Colombia es certificada o no en la lucha contra las drogas, mientras Estados Unidos también recibió la visita de la embajadora María Consuelo Araújo en Washington como parte de la participación de Colombia en el escudo de las Américas. Sigue el debate en torno al futuro de la inteligencia artificial. Se mete la ONU diciendo que todos los derechos humanos están en riesgo ante el desarrollo descontrolado de la IA, y estaremos muy pendientes de Alex Saab, que hoy se declararía culpable ante un tribunal en Miami, en Estados Unidos. Muchas noticias el día de hoy. Gracias por estar con nosotros. Son las 5:04. A continuación, más noticias de Colombia y el mundo en los titulares en Mañanas Blue.
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6: Juan Manuel Alvarado fue designado como nuevo director del Departamento Administrativo Nacional de Estadística, DANE, luego de que el presidente Abelardo Elespeya declarara insubsistente el nombramiento de Ricardo Valencia. La salida de Ricardo Valencia se produjo luego de que Valencia afirmara en una rueda de prensa que no había encontrado anomalías ni inconsistencias técnicas en las cifras de desempleo de julio, las cuales fueron producidas al cierre del mandato de Gustavo Petro. Las comisiones económicas del Congreso aprobaron el monto del presupuesto general de la Nación para 2027 por casi 635 billones de pesos. La decisión fue tomada por mayoría de votos en las comisiones conjuntas de Senado y Cámara. La aprobación de este monto no significa que el trámite esté concluido. El Congreso definió el techo general del gasto para 2027, pero todavía falta discutir la distribución de los recursos, los artículos del proyecto y las posibles modificaciones sectoriales. El proyecto deberá completar su primer debate en las comisiones terceras y cuartas y posteriormente pasar a las plenarias de Senado y Cámara. El plazo legal para expedir la ley de presupuesto vence el 20 de octubre. Durante la sesión de ayer, las comisiones negaron una proposición del Pacto Histórico que pretendía reducir el monto global a 596.6 billones de pesos. El Consejo de Bogotá citó para hoy el inicio del segundo debate de la reforma tributaria con el que se busca avanzar en su aprobación. Juan Carlos Hurtado renunció a la presidencia de Ecopetrol tras la polémica por los audios de reuniones en las que habría participado el catalán Manuel Grau en conversaciones relacionadas con negocios y posibles indicaciones para nombramientos. Camilo Barco, vicepresidente de Finanzas, asumirá temporalmente la presidencia de la compañía. El Ministerio de Trabajo realizó una inspección laboral al establecimiento Sara, operado por Texmoda, ubicado en el Centro Comercial Unicentro en Bogotá, con el fin de verificar el cumplimiento de las obligaciones legales del empleador y las condiciones de trabajo de sus empleados. La Aeronáutica Civil confirmó que fue localizado de forma precisa la aeronave de la patrulla aérea Cessna T-206 que se precipitó a tierra el pasado domingo con 5 personas adentro, que cubría la ruta Condoto-Guaymaral. Está en una zona de alta montaña, difícil acceso, a aproximadamente 9.000 pies de altitud en Risaralda. La Corte Suprema de Justicia abrió indagación previa contra el senador Iván Cepeda para establecer si hubo irregularidades en la financiación de la consulta interna del Pacto Histórico realizada en octubre de 2025, en la que se definió que sería el candidato de la colectividad para la presidencia. La exdirectora del DAPRE, Laura Sarabia, se declaró inocente y no aceptó los 3 delitos que le imputó la Fiscalía: de abuso de función pública, constreñimiento ilegal agravado y peculado por uso. Esto dentro de la investigación por la prueba de polígrafo a Manel Bismesa, su ex niñera. La Fiscalía aseguró que la ex embajadora Sarabia ordenó al coronel Carlos Feria, jefe de seguridad del expresidente Gustavo Petro, realizar la prueba de polígrafo a su ex niñera Manel Bismesa. En Medellín suspenderán hasta el 20 de septiembre los cortes sectoriales de agua nocturnos en la ciudad, luego de que aumentara el ahorro de agua en la zona crítica y de que las lluvias subieran el nivel del embalse de Piedras Blancas. En medio de la retoma de Guamalito en el municipio del Carmen, en norte de Santander, con 150 uniformados de comandos especiales, las autoridades capturaron alias Trompón, explosivista y operador de un dron que atentó contra los policías y destruyó la estación de policía de ese corregimiento. La Fiscalía acusó a 3 hermanos de alias Iván Mordisco por el crimen de un hombre y el secuestro y tortura de los 2 testigos en hechos ocurridos el pasado 17 de enero en el Peñol, Cundinamarca. Se trata de los hermanos José Manuel y Juan Gabriel y Andrés Vera Fernández. La Procuraduría suspendió e inhabilitó por 6 meses a 2 guardias del IMPEG por el escándalo del concierto de Nelson Velázquez a los cabecillas de La Paz Urbana en la cárcel La Paz de Itagüí el pasado mes de abril. Según el ente de control, los dragoniantes omitieron sus funciones de control y registro al no dejar en la minuta el ingreso del grupo musical. Tres sismos se registraron ayer en el departamento del Chocó en apenas 6 minutos. El primero de magnitud de 4.9 a 17 kilómetros de Sipí. 2 minutos después se presentó otro de 4.1, localizado a 19 kilómetros de este municipio. 4 minutos más tarde se registró el tercero de 4.4 a 16 kilómetros en el municipio de Ismina. Estos sismos se sintieron no solo en Chocó, sino también en los departamentos de Valle del Cauca, Risaralda, Antioquia y Tolima. El Servicio Geológico Colombiano explicó que estos eventos hacen parte de un enjambre sísmico, una secuencia que puede extenderse durante semanas o meses. El empresario colombiano Alex Saab, presunto testaferro de Nicolás Maduro, se declararía culpable hoy ante una corte federal de Miami en un caso por presunto lavado de dinero y sobornos vinculados a contratos de importación de alimentos en Venezuela. El Departamento del Tesoro de los Estados Unidos autorizó determinadas operaciones de empresas estadounidenses con PDVSA y sus filiales, algo que hasta ahora estaba restringido por las sanciones. En principio, no es un levantamiento general de las sanciones a Venezuela. En resultados de la Liga Colombiana de Fútbol, Deportivo Pasto derrotó 1-0 a América de Cali. Los Diablos Rojos quedaron con 10 jugadores desde el minuto 45, tras la expulsión de su arquero, el brasileño Jean Fernández. El equipo caleño sigue líder de la tabla general con 20 puntos. 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
5: Cinco de la mañana y 10 minutos. Funciona normalmente el aeropuerto El Dorado en la capital del país. Vamos a las calles de Bogotá con historias increíbles, de nuevo, de instrumentalización de niños para cometer delitos. El caso más reciente ocurrió en las últimas horas en Patio Bonito, en la localidad de Kennedy, en el suroccidente de Bogotá. La historia con el ojo de la noche, Eduard Porras.
7: Compañeros, muy buenos días para ustedes, buenos días para todos los oyentes de Blue Radio. Aquí está la información con los hechos más importantes ocurridos en Bogotá durante la noche y la madrugada. El ojo de la noche de Blue Radio se encuentra en el suroccidente de la capital del país, a esta hora 9 grados centígrados, y desde aquí, desde el sector de Patio Bonito, les voy a contar de una historia increíble ocurrida en las últimas horas. Una mujer, en compañía de un sujeto que al parecer era su compañero sentimental, instrumentalizaba a su hijo de 12 años para robar en diferentes locales. Así quedó evidenciado en varias cámaras de seguridad, donde se observa cómo estos delincuentes utilizaban el menor, inicialmente ellos tratando de engañar a los comerciantes, llevándolos a puntos distantes de cada local, y mientras tanto el niño ingresaba a las cajas registradoras, se robaba los celulares, se llevaba el dinero en efectivo. Pero ayer precisamente fue sorprendido por la misma comunidad y esta mujer salió corriendo, se subió en un taxi, salvó a su compañero sentimental, a su novio, y dejó abandonado al niño de 12 años. Gracias a una investigación de la Policía Nacional, lograron retener a la pareja y entregar al menor a la Policía de Infancia y Adolescencia. Hablamos precisamente con el comandante de la estación de policía de Kennedy, el teniente coronel Juan Mantilla, y esto fue lo que le contó a Blue Radio.
8: Esas personas fueron dejadas a disposición ante la autoridad judicial competente con el fin de que responda por estos hechos. Igualmente, el menor de edad se le restablecieron los derechos y se recuperó el dinero hurtado. Es importante manifestar que se indaga por otros hechos que han ocurrido en otros lugares, con el fin de la participación de esta madre de familia y su hijo en otros hurtos.
7: El menor ya fue puesto a disposición de la Policía de Infancia y Adolescencia, mientras que los dos adultos y la mujer conocida ahora con el alias de la mala madre se encuentra detenida en la URI del sector de Kennedy. El otro hecho de la noche tiene que ver con el crimen de un hombre en el sector de Usme, exactamente en el barrio Brasilia. Un delincuente llegó, lo abordó por la espalda, le disparó en reiteradas oportunidades. El hombre cayó muerto ahí en el andén, en la vía principal, y luego escapó. Se fue corriendo por las calles de este barrio en el sur de la ciudad. El mismo teniente coronel Luis Carlos Torres, quien es el oficial de guarnición de la Policía Metropolitana de Bogotá, nos contó los detalles de lo ocurrido casi a las 8 de la noche.
9: Al escuchar varias detonaciones, al parecer de arma de fuego, al llegar al lugar de los hechos, hallan un cuerpo sin vida, por lo que de inmediato se inicia un plan candado y junto a unidades de investigación criminal de la SIJÍN se verifican cámaras de videovigilancia para con esto lograr dar con los responsables de estos hechos.
7: Eduard Porras, Lurra.
5: Eduard, y esta madrugada otros dos nuevos sismos con epicentro en Chocó. Son 19 temblores en total en las últimas 24 horas, muy cerca del municipio de Sipí, que es la misma zona del terremoto del pasado día.

0: como la Clínica de Colores, también fue evacuada por el personal médico y los pacientes. Al mismo tiempo, la Secretaría de Movilidad del Distrito cerró nuevamente las vías de ingreso a los barrios del sur de Cali, donde hay edificios con daños estructurales por el terremoto del pasado 10 de agosto, por el riesgo de colapso que presentan varias de estas estructuras. El subsecretario para el manejo del desastre de Cali, Felipe Jiménez.
1: Primero es darle un parte de tranquilidad a la comunidad, decirles que no tenemos afectaciones en la ciudad de Cali. Los edificios que de pronto nosotros observamos que tienen algo de afectación y se encuentran estables, han sido revisados. La invitación es a mantener la calma, a evacuar cuantas veces sea necesario, a estar muy pendientes de nuestros alrededores, a tener, como siempre les decimos, mantener nuestra maleta de emergencia.
0: Los sismos de las últimas 24 horas también se sintieron muy fuerte en otros municipios del departamento del Valle del Cauca, como El Cairo, El Águila y Encerma Nuevo, municipios todos estos ubicados muy cerca al epicentro en el departamento del Chocó. Tiempo seco en Cali, a esta hora la temperatura 21 grados, Ricardo.
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3: Buenos días en Mañanas Blue 516.
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3: Se extiende la guerra en Oriente Medio. Arabia Saudita bombardea posiciones hutíes, que también está respondiendo. Hay alarmas en varias ciudades saudíes, mientras sigue subiendo, como consecuencia de ese ambiente crispado en Oriente Medio, el precio internacional del petróleo ha alcanzado los $108 por barril. Desde Londres, Silvia Carrasco.
9: Sí, Ricardo, ¿qué tal? Muy buenos días. Y esto es porque esa guerra regional ahora tiene otro frente absolutamente declarado. ¿Qué es lo que ocurrió? Es que en este momento Arabia Saudita está bombardeando ciudades en Yemen y posesiones en Yemen. Se habla de hasta 54 bombardeos, y esto después de que se activaran las sirenas de alarma en 6 ciudades saudíes, incluido Yanbu. Recordemos la importancia de Yanbu, está en el Mar Rojo. Es donde están las reservas, que en este minuto las únicas que está exportando Arabia Saudita, porque no puede salir por el estrecho de Hormuz, y porque también tampoco puede bombear más petróleo hacia Yanbu, hacia el Mar Rojo, porque fue bombardeado el oleoducto que va del este al oeste en Arabia Saudí. El balance informado hasta ahora por en Arabia Saudí es de 13 civiles heridos. Los hutíes no han dicho cuáles son exactamente las posiciones atacadas esta madrugada, pero en los días previos han anunciado que van a seguir respondiendo con bombardeos sobre Arabia Saudí. De hecho, anoche lo que hicieron fue enviar decenas de misiles y drones contra una base aérea militar en Arabia Saudí, en el sur de Arabia Saudí, con el objetivo de destruir los hangares de aviones, sistemas de radar, pistas de aterrizaje y depósitos de municiones. ¿Qué está pasando en Yemen? Recordemos que Yemen estuvo en guerra civil desde 2014 a 2022, pero era una guerra civil en la cual las fuerzas gubernamentales, que se concentran en torno a la ciudad de Sanaa, son apoyadas por Arabia Saudí, mientras el resto de las fuerzas hutíes son apoyadas por Irán. Ellos son los rebeldes. En 2022 las Naciones Unidas lograron un cierto pacto que había acabado con las guerras, pero desde las últimas semanas, con los ataques sobre Irán,

0: se reactivaron los hutíes que en este momento están amenazando el Mar Rojo y hay serias preocupaciones de que avancen incluso a controlar el canal de Suez. Esas son las preocupaciones que hay por ahora, que puede provocar un shock completo de la exportación internacional del petróleo. Esa es la preocupación que hay en este minuto, y el petróleo, como te decía, ha llegado hasta los $108 esta mañana con una subida del 2%. Estamos hablando del petróleo Brent, Ricardo.
1: Silvia, gracias. 5:20 minutos. Hablando de economía en Colombia, muchas noticias. La primera de ellas tiene que ver con la declaración de insubsistencia, la salida que ordenó el presidente Abelardo de la Espriella de Ricardo Valencia como director del DANE. Duró solo 3 semanas en el cargo. Es el tercer alto cargo que sale del gobierno en 38 días que lleva de la Espriella en la presidencia de la República. Le costó la cabeza una declaración que dio una rueda de prensa a pesar de la instrucción de la Casa de Nariño para todos los funcionarios de no dar declaraciones a medios de comunicación. Y en esa declaración, el director del DANE, Ricardo Valencia, consideró que los datos de julio de este año que entregó el DANE durante el gobierno de Gustavo Petro estaban ajustados a las normas técnicas. Esta fue la declaración que le costó la cabeza a Ricardo Valencia como director del DANE.
2: Nosotros no hemos encontrado ninguna anomalía en el cálculo de los indicadores de mercado laboral. Es una operación, la gran encuesta integrada de hogares, que se lleva a cabo siguiendo los estándares, como lo decía al principio de la rueda de prensa, de la Organización Internacional para el Trabajo.
1: Y lo que está en juego y lo que está de por medio, la discusión es hasta dónde llega la independencia de una entidad tan seria que maneja los datos del Estado como el DANE. El comunicado de la presidencia y el nombre del nuevo director del Departamento Nacional de Estadísticas, Mateo Piñeros.
3: Ricardo, buenos días. Pues en poco más de un mes que lleva el gobierno de Abelardo de la Espriella, ya hemos conocido la salida de dos funcionarios importantes del gobierno, de la ministra de Educación Vivian Morales por razones personales y ahora de el director del DANE, Ricardo Valencia, quien duró menos de un mes en la entidad. Valencia fue declarado insubsistente por parte del presidente Abelardo de la Espriella. En un comunicado, la presidencia de la República asegura que Valencia dijo que no había ninguna anomalía en los indicadores del DANE correspondientes al mes de julio. Esas cifras fueron las últimas que entregó el gobierno Petro. Sin embargo, lo que explican desde la administración de la Espriella es que Valencia hizo esta afirmación sin haber hecho previamente una auditoría profunda. Pero por otro lado, también aseguran que el exdirector del DANE desconoció la directiva 001, que hace referencia al tema de entrevistas y relacionamiento con los medios de comunicación. Es por eso que ahora esa entidad estará al mando de Juan Manuel Alvarado, un economista del Caribe, y según explican desde la presidencia en este comunicado, es una persona que trabajó durante la organización de las ayudas destinadas a las víctimas del terremoto, y fue allí donde el presidente de la Espriella constató la capacidad de gestión y de compromiso con el servicio público, según aseguran desde el gobierno. Es importante recordar que además en este comunicado dicen que la independencia técnica del DANE va a ser respetada. Mateo Piñeros, Blue Radio.
1: Lo cual parece un contrasentido, porque mientras de una parte dicen que se defenderá la independencia del DANE, por otro lado le cobran al director del DANE haber actuado de forma independiente, habiendo dado una rueda de prensa y su concepto sobre unas cifras del gobierno anterior. 5:23, hablando de economía, sin sorpresas, las comisiones económicas del Congreso aprobaron el monto del presupuesto del gobierno del presidente de la Espriella, avalado y tasado en 634,9 billones de pesos. No prosperaron las proposiciones de la Alianza Verde ni del Pacto Histórico. Lo agradeció el ministro de Hacienda, Miguel Gómez Martínez.
4: Vendrán otros momentos importantes, la ley de rescate, el Plan Nacional de Desarrollo, que van a completar lo que es el boceto de una estructura de cambio de nuestra política económica que queremos.
1: Vienen
4: que sea muy
1: otras batallas, viene la ley de rescate, viene también el Plan Nacional de Desarrollo, lo anticipa el ministro de Hacienda, y en el mismo recinto, cobrando una victoria política, el ministro del Interior, Rodrigo Lara.
5: El monto del presupuesto se sinceró el monto de la deuda, el monto de deuda necesario para financiar el presupuesto, y el hecho de haber sincerado ese monto, de haber sincerado el problema fiscal, es el primer paso para solucionar.
1: 524, desde el Centro Democrático, corrijo, el presidente del Senado, Honorio Enríquez, está pidiendo, ahora viene la discusión sobre los montos de cada uno de los sectores, ya aprobado el monto del presupuesto, Honorio Enríquez, digo, está pidiendo un aumento de 15 billones de pesos para el sector defensa.
6: Voy a erradicar un aumento del presupuesto de 15 billones de pesos.
7: De todo es bien sabido que este gobierno recibe un país con innumerables retos y desafíos. El orden público perturbado.
1: Desde la oposición, David Racero, senador del Pacto Histórico, dijo que el presupuesto aprobado en su monto genera endeudamiento excesivo, extraordinario e innecesario. El mismo Pacto Histórico que en el gobierno de Gustavo Petro aplaudía el endeudamiento irresponsable.
8: Financiar el presupuesto nacional como lo pretende este gobierno, con más de 260 billones en términos de deuda, es una exageración. Que el país no debería abrir ese boquete, que ya lo hemos venido cerrando por más que la narrativa ideológica diga que no, porque el gobierno que salió, el gobierno del presidente Petro, justamente...
1: 526, ¿qué viene luego de la aprobación del monto del presupuesto? Víctor Grosso.
9: Ricardo, buenos días. El proyecto de presupuesto general de la Nación pasó su primer filtro en el Congreso de la República al ser aprobado en las comisiones económicas conjuntas antes de la fecha límite, que es hoy, el monto de ese presupuesto. Las comisiones dieron el aval para que las apropiaciones en el 2027 sean por casi 635 billones de pesos, que es el valor propuesto por el gobierno de Abelardo de la Estrella, al bautizarlo como el presupuesto de la verdad, pues reconoce 60 billones de pesos más de gastos frente al monto radicado por el expresidente Gustavo Petro. La oposición intentó en el debate de ayer un monto inferior en 40 billones frente al aprobado, pero esa propuesta fue negada por las mayorías. El ministro de Hacienda, Miguel Gómez, agradeció el voto de confianza de los legisladores e indicó lo que viene. Ahora el gobierno y los congresistas deberán ponerse de acuerdo en comisiones económicas y también en plenarias sobre la composición interna del presupuesto antes del 20 de octubre para la aprobación definitiva de este proyecto. El siguiente paso será la ley de ajuste fiscal, donde vendrán más recortes en el gasto público, y más adelante el Plan Nacional de Desarrollo. Con estos proyectos, el gobierno espera completar la estructura de cambio en la política económica para reenfocar las finanzas públicas. Con lo aprobado ayer, el Congreso también envía la señal de querer aportar en resolver la compleja situación fiscal del país. Víctor Grosso, DataIFX.com.
1: 527, el siguiente round es el departamento de recorte del gasto público. El ministro de Hacienda, Miguel Gómez Martínez, en entrevista con Juan Roberto Vargas, director de Noticias Caracol, habló sobre ese tijeretazo de 40 billones de pesos para este año y para el 2027.
10: ¿Qué hicimos este año? Para el 2026, para el presupuesto actual, ya recortamos 22 billones de pesos, ¿no? Entonces ya bajamos 22 billones de pesos. Para el que sigue, el año próximo, vamos a recortar 21.4 billones de pesos adicionales. 20 billones es un 1% del Producto Interno Bruto, ¿no? Entonces, este año recortamos 1% y el año próximo vamos a tratar de recortar otro
1: 5.28. Hoy en Estados Unidos se juega un round clave para Colombia. Sabremos si Colombia es certificada o no en materia de lucha antidrogas, mientras ya comenzó el trámite y la gestión de la nueva embajadora María Consuelo Araújo como parte del ingreso de Colombia al escudo de las Américas. Juan Camilo Merlano.
11: Ricardo, buenos días. Y Estados Unidos le dio la bienvenida a Colombia al escudo de las Américas con este estreno en la primera reunión del grupo aquí en Washington. La enviada especial del presidente Trump para el escudo, Kristi Noem, me envió, o más bien publicó, una serie de fotografías junto a la embajadora María Consuelo Araújo, y el mensaje: estamos ansiosos por continuar con nuestra alianza al tiempo que fortalecemos la cooperación regional y creamos un hemisferio occidental más seguro. Posteriormente, la embajadora sostuvo un encuentro ampliado junto a los demás embajadores del escudo, encabezada por el subsecretario de Estado para el Hemisferio Occidental, Juan Pablo Segura, con el objetivo de explorar maneras en las que la cooperación en materia de seguridad se pueda traducir en resultados tangibles para los pueblos. Y en efecto, el contexto de esta reunión es clave para Colombia porque hoy debemos conocer la decisión sobre certificación en lucha antinarcóticos, el examen anual de la Casa Blanca donde identifica los países de mayor producción y tránsito de drogas ilícitas y designa a aquellos que hayan fallado demostrablemente en sus esfuerzos durante los últimos 12 meses. Y ese es el criterio que puede jugar en contra de Colombia. Que la evaluación no es plenamente sobre las políticas del gobierno de la Espriella, sino sobre el último año del gobierno Petro. Eso fue un aspecto que destacó el secretario de Estado Marco Rubio mientras que estuvo de visita en Colombia. Así las cosas, si la administración Trump en efecto solo tiene en cuenta como criterio lo hecho durante el final del gobierno Petro, es muy posible que nos mantengamos desertificados, pero con una excepción, que por motivos de interés vital para los Estados Unidos no se suspendan los recursos de cooperación para nuestro país. Al fin y al cabo, eso fue lo que sucedió el año pasado cuando el gobierno Petro recibió el golpe político de la desertificación, pero la asistencia a Colombia y a sus fuerzas de seguridad se mantuvo. Otra opción es que Estados Unidos decida enviar el mensaje político y espaldarazo total al nuevo gobierno, destacando los resultados durante el primer mes de administración, señalando que están motivados por extradiciones firmadas, bombardeos en contra de grupos criminales e incautaciones. Ricardo.
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13: 5:30 a.m. Actualizamos las noticias en Blue Radio. A las 5:00 a.m. se reiniciaron las labores de búsqueda de los 5 ocupantes de la avioneta tipo Sena de la Patrulla Aérea Civil Colombiana que se estrelló y fue localizada ayer por un helicóptero de la Fuerza Aérea en el Parque Natural Tatamá, en límites de los departamentos de Chocó y Risaralda. Al menos 100 personas entre comunidades afroindígenas y organismos de socorro intentan llegar a la zona del siniestro en medio de la selva y ante las dificultades y las condiciones climáticas y de seguridad. Las comisiones económicas del Congreso de la República aprobaron el monto del presupuesto general de la Nación para 2027, que quedó fijado en 634.9 billones de pesos, cifra que corresponde a la propuesta presentada por el gobierno de Abelardo de la Espriella. La aprobación del monto no significa que el trámite esté concluido. Aún falta por discutir la distribución de los recursos, los artículos del proyecto y las posibles modificaciones sectoriales. El proyecto deberá completar su primer debate en las comisiones terceras y cuartas y posteriormente pasará a las plenarias de Senado y Cámara. El plazo legal para expedir la ley de presupuesto vence el próximo 20 de octubre. El presidente Abelardo de la Espriella declaró insubsistente a Ricardo Valencia Ramírez como director del DANE y designó en su reemplazo a Juan Manuel Alvarado Nivia. La decisión se conoce después de que Valencia asegurara que no había encontrado anomalías en los indicadores del DANE correspondientes al mes de julio al referirse a las cifras de la administración de Gustavo Petro. Juan Carlos Hurtado oficializó su renuncia a la presidencia de Ecopetrol y Camilo Barco Muñoz asumirá temporalmente el cargo. La salida se conoce horas antes de la Asamblea General de Accionistas en las que se definirá la nueva Junta Directiva y se discutirán cambios en los estatutos de la petrolera. La salida de Hurtado ocurre en medio de la polémica por un audio de 43 minutos en el que se mencionan presuntas gestiones para influir en nombramientos y contratos de Ecopetrol. En la grabación también aparece mencionado el empresario catalán Manel Grau, cercano a Gustavo Petro. La ex embajadora Laura Sarabia no aceptó los cargos que le imputó la Fiscalía por abuso de función pública, peculado por uso y constreñimiento ilegal agravado en la investigación por el uso del polígrafo practicado su ex niñera Marelvi Mesa en enero de 2023. Según la imputación, Sarabia incurrió en abuso de función pública al ordenar al coronel Carlos Feria someter a Marelvi a polígrafo por el robo de maletín en su vivienda, un asunto doméstico. La Corte Suprema de Justicia abrió indagación contra el senador Iván Cepeda por la financiación de la consulta del Pacto Histórico. La investigación busca establecer si hubo irregularidades en los recursos utilizados durante la consulta de octubre de 2025, en la que Cepeda fue elegido como candidato presidencial de esa colectividad. El empresario colombiano Alex Saab, señalado testarrafero de Nicolás Maduro, se declarará culpable hoy ante una corte federal de Miami en un caso por presunto lavado de dinero y sobornos vinculados a contratos de importación de alimentos en Venezuela. Independiente Santa Fe buscará hoy a las 5:00 p.m. en Río de Janeiro la clasificación a las semifinales de la Copa Sudamericana. El equipo cardenal enfrenta al Vasco da Gama después de empatar 0-0 en Bogotá. 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
3: Son las 5 de la mañana y 34 minutos. Muchas gracias por seguir con nosotros. Estamos en Mañanas Blue. Hoy es martes 15 de septiembre y como siempre hasta ahora les traemos los temas que son tendencia, los temas de conversación en las redes sociales. Camila Carvajal.
4: Ricardo, oyentes, de nuevo buenos días. ¿Por qué empezamos? ¿Por lo serio o por lo banal propio de las redes sociales?
3: Empecemos, yo creo que por lo banal.
4: Bueno, entonces, ¿usted sabe quién es Virginia Fonseca? No, el nombre puede que no le diga
3: no
4: mucho.
3: No me suena.
4: La novia de Vinicius.
3: Ah,
4: bueno, están atendiéndola en redes sociales. Es tendencia mundial por la manera como llegó vestida al Gran Premio de España de Fórmula 1 el fin de semana. Yo sé, no me mire así, no soy yo, son las redes sociales. Son estas imágenes que estamos viendo ya en nuestro canal de YouTube y también en Ditu. Le están recordando a esta mujer que llegó acompañando a uno de los hombres que tenía además todos los reflectores encima, que en este tipo de eventos deportivos hay código de vestuario.
3: Ah,
4: y entonces,
3: ¿y por qué la polémica? Ella tiene la libertad de ir vestida como quiero, como
4: sí,
3: quiera, pensaría
4: y
3: uno.
4: Y si bien para los asistentes, para el público en general, no hay una obligación de vestimenta, sí para los invitados especiales y VIP, a los que se les hacen recomendaciones de su vestuario, desde el calzado, que debe ser cómodo, tipo zapatilla, limpio, incluso dice directamente la invitación VIP, hasta el uso de camisas elegantes, de trajes formales y pues justamente la vestimenta del pantalón con dos huecos a los lados, literalmente, y un crop top, que era la manera como estaba vestida la novia de Vinicius, pues no cumple para los que saben de moda con ese protocolo, y yo sé, es un tema muy banal, pero se ha tomado las redes sociales.
3: ¿Cómo se llama
4: como
3: la
4: el eco
3: novia de
4: del
3: Vinicius?
4: Gran Premio, Virginia Fonseca.
3: Muchas gracias. 5:35
4: minutos.
3: Bueno, y
4: ahora sí lo seria. Es tendencia Dane y Ricardo Valencia. La principal conversación esta mañana en redes sociales gira alrededor de la decisión sorpresiva del presidente Abelardo de la Espriella de declarar insubsistente al director del Dane que había nombrado él mismo hace 26 días. El cambio ocurre por dos pecados, dos cosas hechas por el director que no le gustó a la Casa de Nariño. Una, citar a una rueda de prensa, eso está prohibido en este gobierno si no es con autorización de la Casa de Nariño. Y dos, en esa rueda de prensa el funcionario dijo que no había encontrado irregularidades en el manejo del gobierno anterior en las cifras del DANE, refiriéndose además al manejo especialmente del último mes de gestión del gobierno Petro.
3: Perdóneme, bueno, pero el DANE no es independiente, no tendría por qué respetar esa independencia.
4: Esa es la polémica
3: del gobierno
4: en redes sociales.
3: De la Espriella.
4: Justo en eso están contradictores, pero también quienes apoyan al gobierno alrededor del DANE y si es o no independiente del gobierno. Y el gobierno también es tendencia en la última tendencia que quiero mencionarle esta mañana. Numeral universidades y numeral SMAT. Se han inundado las redes sociales, Ricardo, de imágenes de archivo viejas, de momentos de protesta en universidades públicas de Colombia alrededor de la autonomía universitaria, la polémica en la que estamos producto del anuncio del presidente de la Espriella de crear un protocolo para que la fuerza pública pueda intervenir cuando aparecen actos de vandalismo. Numeral universidades y SMAT concentran esas fotografías, esas imágenes de lo que pasa en las universidades cada que aparecen los famosos encapuchados.
3: Así es, Camila, gracias. Ya hablaremos de este asunto que sigue siendo tema de debate en Colombia. Y también hablamos de escándalos de corrupción. Comenzamos con el caso de la ex canciller Laura Sarabia. Le imputó la fiscalía 3 delitos por haber ordenado presuntamente de manera ilegal que le hicieran que sometieran a polígrafo a quien era su niñera, la niñera de su hijo, Marel Bismesa. Un durísimo llamado de atención de la fiscalía. Laura Sarabia no aceptó cargos. Kalila Peña.
5: Ricardo, buenos días. La fiscalía imputó a la exdirectora del DAPRE, Laura Sarabia, por los delitos de abuso de función pública, constreñimiento ilegal agravado y peculado por uso en el marco del procedimiento de polígrafo practicado en enero de 2023 a su exniñera Marel Bismesa, tras el reporte de un hurto de dinero en efectivo en la vivienda de la exfuncionaria. Según la fiscalía, el delito de abuso de función pública se configuró al ordenar al coronel Carlos Feria a la práctica del polígrafo a mesa para resolver un asunto personal, desbordando sus competencias y utilizando un protocolo reservado al personal de presidencia. El constreñimiento ilegal se sustentó en el uso de su jerarquía laboral poder y dependencia económica de la trabajadora, quien accedió al procedimiento por temor a perder su sustento o ser encarcelada. Y finalmente, la Fiscalía fundamentó el peculado por uso en la utilización indebida del personal de seguridad, instalaciones del DAPRE en el edificio Galán y la prueba, señalando que la imputada tenía plena conciencia de la ilicitud de destinar bienes públicos a actividades particulares. Habla la fiscal del caso.
6: Y determinar el uso de bienes públicos de manera inadecuada, afectar también la libertad de decidir de las personas, estaba prohibido. Es decir, tenía la capacidad de comprender la ilicitud de la violación y tenía capacidad de determinarse de acuerdo con esa comprensión. Usted estaba obligada, más que cualquier otra persona, a obrar siempre conforme a derecho y a ser ejemplo de rectitud en todas sus actuaciones. Le era exigible un comportamiento distinto.
5: La fiscalía precisó que la imputación se enfoca en los hechos relacionados con Mesa y no abarca el capítulo de las interceptaciones ilegales contra Fabiola Perea, ni la inducción en error a la fiscal Marvel Morales atribuidas a uniformados, motivo por el cual la juez primera de garantías no acreditó a Perea ni a Morales como víctimas en este proceso específico, mientras que la presidencia sí fue reconocida. Los cargos no fueron aceptados por Laura Sarabia. Cali La Peña, Blue Radio.
3: En otros casos de presunta corrupción, hablamos de los casos que se siguen contra el exalcalde de Medellín, Daniel Quintero, y su hermano Miguel. No logran avanzar ante la justicia. Héctor Santamaría.
7: Pues Ricardo, buenos días. Por cuarta vez fue suspendida la audiencia de formulación de imputación y solicitud de medida de aseguramiento por el caso de los bomberos de Itagüí, luego de que las defensas de Miguel Quintero, hermano Daniel Quintero Calle, y de los ex subdirectores Álvaro Villada García, Sebastián Ortega y Vanessa Álvarez, pidieran a la fiscalía aclaraciones sobre los hechos atribuidos a cada uno de ellos por el presunto direccionamiento de 6 contratos con el área metropolitana que sumaban 18 mil millones de pesos, como por ejemplo Santiago Tres Palacios, abogado de Miguel Quintero, que cuestionó la aplicación del delito de peculado por parte de la fiscalía.
8: Se deben precisar con mayor detalle las circunstancias de tiempo, es decir, cuándo, de qué manera y cómo se produjo la orden.
7: Ricardo, ante los cuestionamientos durante la diligencia, la fiscal 40 seccional pidió tiempo para responder y por eso se retomará hoy en horas de la tarde. La otra diligencia que no pudo avanzar fue la de Aguas Vivas, donde está vinculado el exalcalde Daniel Quintero por la falta de asistencia de uno de los defensores de los imputados. Esta se retomará el próximo 15 de octubre. Medellín, el Valle Aburrá, amanecemos con tiempo seco. A esta hora 18 grados de temperatura, Ricardo.
3: A esta hora 5:41, Héctor, se reanuda la búsqueda de los 5 tripulantes de un avión tipo Cessna accidentado muy cerca del municipio de Tadó, en el departamento del Chocó. Cubría la ruta Condoto-Guaymaral en Bogotá. Laura Alejandra Moreno.
9: Ricardo, buenos días. La principal actualización en la búsqueda de la avioneta Cessna T-206 de matrícula HK-4985 es que las autoridades ya tienen identificado con precisión el lugar donde habría ocurrido el accidente. La Aeronáutica Civil confirmó que los equipos de rescate localizaron el sitio de impacto en una zona de alta montaña de difícil acceso y ubicada aproximadamente a 9.000 pies de altitud en inmediaciones del Cerro Tatamá. Sin embargo, localizar la aeronave no significa que los equipos hayan podido llegar hasta ella. La gobernadora del Chocó, Nubia Carolina Córdoba, explicó que las condiciones meteorológicas y las características del terreno no permitieron realizar el ingreso aéreo al punto identificado.
10: Hacemos votos para que podamos encontrarlos con vida y mantenemos todos nuestros esfuerzos administrativos y desde el territorio con la Dirección de la Aeronáutica Civil para poder continuar la búsqueda hasta poder darle una respuesta a sus familias y que puedan retornar a sus hogares.
9: Por esta razón, a primera hora de este martes se espera el desplazamiento de integrantes de la Guardia Indígena de la comunidad más cercana, quienes van a intentar realizar una aproximación por tierra. Mientras tanto, las operaciones aéreas lideradas por la Aerocivil continúan en la zona. En la aeronave que desapareció el domingo cuando regresaba de Condoto hacia Bogotá sobre las 9:23 de la mañana, viajaban 5 personas, el piloto Mehmet Cancaya y 4 profesionales de la salud. Hasta el momento las autoridades no han confirmado el estado de los 5 ocupantes. El objetivo inmediato es lograr el acceso al punto localizado y avanzar en las labores de búsqueda y rescate. Laura Alejandra Moreno, Blue Radio.
3: Las intensas situaciones de calor, los intensos vientos reactivaron 3 incendios forestales en las últimas horas en el páramo de Santurbán. En Bucaramanga, Javier Rodríguez.
11: Hola Ricardo, buenos días. A pesar de haber sido controladas en las últimas horas, se reactivaron incendios forestales en los municipios de San Andrés, Tona y Coromoro por los fuertes vientos aquí en el departamento de Santander. Por eso desde la Unidad de Gestión de Riesgo Departamental se alista el envío de bomberos de Bucaramanga y Floridablanca para apoyar la defensa civil, campesinos y bomberos locales que atienden estas emergencias. En el sector conocido como El Piré, en San Andrés, la situación se salió de control, como lo narró Yulisa Zambrano, líder comunitaria.
12: Solicitamos apoyo de la alcaldía, gobernación. Esto está complicado. Acá en la zona hay muchísimos focos que aún siguen prendiendo. La gente trata de hacer guardarrayas, pero está bastante prendido.
11: Los incendios forestales han destruido cerca de 800 hectáreas de vegetación en los últimos días en el departamento de Santander. La mayoría de las emergencias en las zonas de los páramos de Santurbán y Almorzadero. Tiempo seco en Bucaramanga a esta hora, Ricardo, 21 grados de temperatura.
3: Gracias, Javier. Y en el departamento del Atlántico se metió el presidente Abelardo de la Espriella en la disputa territorial entre Barranquilla y Puerto Colombia, esa disputa limítrofe por toda la zona de Villa Campestre. Hay incluso acusaciones del presidente de la Espriella en contra del clan Torres, que fue tan poderoso durante el gobierno de Gustavo Petro. Ingel de la Rosa.
13: Ricardo, buenos días. En manos del Congreso está la decisión sobre la disputa limítrofe que libran Barranquilla y Puerto Colombia por la posesión de más de 1.400 hectáreas donde está efectivamente el corredor universitario Villa Campestre y Ciudad Mallorquín. En medio del litigio ha sentado su posición el presidente de la República, Abelardo de la Espriella, quien pidió que se reconozcan los trazos delimitados por el IGAC, que le devuelve a Barranquilla cerca del 90% de lo que reclamaba. El mandatario inclusive fue más allá y pidió estar atentos para evitar que el cabildeo de los Torres, dijo, le meta la mano el proceso y vaya a permear la independencia del Congreso. Dice de la Espriella que los aliados del anterior gobierno y los intereses privados no pueden primar en este proceso. Sin embargo, el congresista Carlos Meisel, presidente de una de las comisiones de ordenamiento territorial, dio garantías de transparencia y hasta dijo que se van a tener en cuenta las voces de la ciudadanía en una audiencia pública.
14: Mi compromiso es hacerlo totalmente transparente y que el presidente pueda estar tranquilo que nada de esas prácticas de las que él advierte, por lo menos por este lado, aquí no tienen de qué preocuparse. El 22 de octubre vamos a tener una audiencia pública, es muy importante que la ciudadanía se pueda expresar.
13: El Congreso tiene 9 meses, Ricardo, para pronunciarse al respecto y zanjar esta disputa, insiste el presidente de la Espriella, en que el IGAC trazó la delimitación que corresponde entre Barranquilla y Puerto Colombia basándose en evidencias históricas, geográficas, sociales y administrativas. Barranquilla amanece con 27 grados de temperatura.
3: Y mientras tanto, en Venezuela, también en Colombia, hay gran expectativa por la audiencia en la que hoy, ante una corte en Miami, Alex Saab, el corrupto testaferro de Nicolás Maduro, podría declararse culpable, es decir, podría encender el ventilador. Santiago Martínez.
15: Hola, soy Ricardo Benio, el barranquillero, y a su vez, exministro venezolano Alex Saab, a quien el gobierno de Ciro Rodríguez señaló de falsificar su nacionalidad, tiene programada para hoy a las 11 de la mañana, 10 en Colombia, su audiencia en la Corte Federal de Miami, en la que se prevé que cambie su declaración de culpabilidad. Es decir, de confirmarse esa decisión, entonces la audiencia supone un giro en el proceso que afronta Saab por cargos de lavado de dinero, conspiración para realizar transacciones financieras ilícitas y ocultamiento del origen de los fondos, además de que Estados Unidos, recordemos, lo señala él como presunto testaferro de Nicolás Maduro, también preso allá en Estados Unidos. Alex Saab, no olvidemos, está detenido en Miami, Ricardo, luego de su deportación desde Caracas el pasado mes de mayo. El anuncio publicado este lunes en la plataforma judicial de Estados Unidos señaló que la nueva audiencia tendrá lugar ante la jueza Kathleen M. Williams, allí en una corte federal. El comunicado no ofreció detalles sobre si Saab alcanzó o no un acuerdo con la fiscalía estadounidense, como suele ocurrir en estos casos. Recordemos que el pasado 24 de julio, Alex Saab se había declarado no culpable de los cargos que enfrentan en Estados Unidos, pero eso entonces cambia hoy o cambiaría hoy martes. Y por esa razón, entonces quedó cancelado el juicio con jurado que estaba previsto que comenzara el próximo 16 de noviembre. Además que la decisión, Ricardo, podría en algún punto complicar el proceso contra Nicolás Maduro, pues Alex Saab tendría mucha información sobre operaciones financieras y quizás podría colaborar en ese caso. Ricardo.
3: Santiago, gracias. En Europa crece la tensión. Fue derribado por parte de aviones de la OTAN un dron aparentemente ruso sobrevolando ilegalmente en un país de la Unión Atlántica Norte, en Lituania. Enrique Rodríguez, en Madrid.
16: ¿Qué tal, Ricardo? Buenos días. Es un hecho inédito el derribo de este tipo de drones en ese país. El dron, del que por el momento se desconoce si estaba armado, ha sido derribado por 2 aviones italianos que están encargados de proteger el espacio aéreo de los países bálticos en el marco de la misión que se conoce como Policía Aérea de la OTAN, donde, por ejemplo, también España está implicada. Según la radio nacional lituana, que se llama LRT, citando datos preliminares del Centro Nacional de Gestión de Crisis, el dron procedía de la vecina Bielorrusia, que es en la práctica un estado títere de Rusia, de Moscú, y tenía dirección hacia el oeste. Los restos han caído en una zona rural cerca del lago Kaunas, en el centro del país, sin que por el momento hayan causado consecuencias. Recordemos que Lituania, Letonia y Estonia son antiguas repúblicas soviéticas, comparten frontera con Rusia y están registrando últimamente incursiones de drones en su territorio. El pasado 19 de mayo, un caza de la OTAN había derribado un dron ucraniano en Estonia. Según los gobiernos europeos y las autoridades de la OTAN, Rusia está desviando deliberadamente de su trayectoria los drones ucranianos destinados a atacar instalaciones industriales y terminales petroleras en la región de San Petersburgo, situadas en el Golfo de Finlandia. Mientras tanto, esta mañana, varios medios de comunicación aquí en Europa consignan las declaraciones de Nikolai Patrushev, asesor del Kremlin, tras los últimos incidentes con drones rusos en la frontera precisamente con Ucrania y el territorio polaco, señalando que Polonia dejaría de existir en 2 o 3 días en caso de ataque contra Rusia. El colaborador de Vladimir Putin responde así a las afirmaciones del ministro de Exteriores polaco sobre que Varsovia tiene superioridad aérea en relación con Moscú, Ricardo.
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3: 5:51, don Juan Camilo Vargas, esta noche Santa Fe se juega la vida en la Copa Sudamericana de visitantes.
21: Sí, señor, ya hizo, buenos días, Ricardo, la épica en Buenos Aires, en el estadio más monumental, eliminando a River. Quiere hacer la épica, pero en Río de Janeiro. Hoy enfrenta a Vasco da Gama, 0-0 está la serie, no pudo sacarle diferencia en el estadio del Campín de Bogotá, y hoy será el partido de vuelta. Esto es por los octavos de final de la, por los cuartos de final de la Copa Sudamericana.
3: ¿La épica es la hazaña?
21: La hazaña, sí, muy señor, bien. La heroica.
3: Muy bien, hablando de la Copa Sudamericana, hablando del partido de la Selección Colombia en Cali, Gerardo Sojo.
22: Buenos días, Ricardo. Cali vuelve a tomar protagonismo para la Selección Colombia. La Federación Colombiana de Fútbol anunció que la capital del Valle tendrá una nueva sede deportiva para sus selecciones, proyecto que se suma a los dos amistosos que la absoluta disputará frente a Chile en noviembre. El primero será el viernes 13 en el Pascual Guerrero y tendrá carácter benéfico. Toda la boletería irá para las víctimas del terremoto. El segundo, el martes 17 en Santiago. Sobre la nueva sede para las selecciones nacionales, esto dijo Ramón Yesurún, presidente de la Federación Colombiana de Fútbol.
23: Le colocamos la primera piedra y que estamos a la espera de definir, finiquitar diseños y todo tipo de autorizaciones que ameritan una construcción para que la Federación Colombiana de Fútbol empiece a construir una nueva sede deportiva.
22: En la Copa Sudamericana, Independiente Santa Fe juega hoy en Río de Janeiro su clasificación a las semifinales. El conjunto bogotano enfrenta a Vasco da Gama después del 0-0 registrado en el Campín. Los cardenales llegan con el antecedente de haber superado a River Plate en la ronda anterior y ahora necesitan ganar en Brasil para avanzar directamente. Y en la Liga Betplay, Deportivo Pasto dio el golpe ayer en Cali. El equipo nariñense derrotó al América en el Pascual Guerrero. Aprovechó que el local quedó con 10 por la expulsión del arquero Jan Fernández y consiguió su primera victoria del campeonato gracias al gol de cabeza de Diego Chávez. Así analizó el resultado Jonathan Rosero, director técnico del Deportivo Pasto.
24: Es un premio a la constancia, al trabajo de los jugadores, especialmente al esfuerzo, a luchar, a no rendirnos.
22: Con esta victoria, Pasto cortó su sequía en el torneo y además terminó con el invicto que mantenía América en el campeonato. Gerardo Sojo, Blue Radio.
3: 5:53 minutos, el Ministerio de Trabajo inspeccionó la tienda Zara en Unicentro luego de la denuncia de una de sus trabajadoras, supuestamente porque la hicieron devolver hasta su casa descalza porque le quitaron los zapatos de dotación. Diferentes versiones sobre la misma historia. Manuelita Rodríguez.
0: Ricardo, buenos días. El Ministerio de Trabajo realizó una inspección en la tienda Zara del Centro Comercial Unicentro, en el norte de Bogotá, para verificar las condiciones laborales y el cumplimiento de las normas que protegen a sus trabajadores. La visita se produjo luego de una denuncia de María Alejandra Rojas, trabajadora del establecimiento, quien aseguró que al finalizar su jornada le exigieron entregar los zapatos que, según su versión, hacían parte de la dotación que había recibido para trabajar.
1: Encargada de la tienda, me solicitaron los zapatos que eran de dotación, pero estoy haciendo constancia de que los zapatos eran de dotación y me los hicieron quitar.
0: Durante la inspección, los funcionarios verificaron las condiciones en el lugar de trabajo y el cumplimiento de las normas laborales, de seguridad social y de seguridad y salud en el trabajo. Al finalizar la diligencia, el Ministerio de Trabajo informó que elaborará un acta y un informe con los resultados. Dependiendo de los hallazgos, la entidad podrá establecer un plan de mejoramiento o adoptar medidas preventivas. Manuelita Rodríguez, Blue Radio.
3: Manuelita, en la Corte Suprema de Justicia hay noticia, abrieron indagación preliminar para determinar si hubo o no irregularidades en la financiación de la campaña de Iván Cepeda a la consulta interna del Pacto Histórico que se realizó en octubre del 2025. Laura Olarte.
4: Ricardo, muy buenos días. La financiación de la consulta presidencial del Pacto Histórico quedó bajo examen de la Corte Suprema de Justicia. La Sala Especial de Instrucción abrió una nueva indagación previa contra Iván Cepeda para determinar si se presentaron irregularidades en el manejo y reporte de recursos durante esa campaña. La actuación judicial busca verificar los hechos denunciados y para ello fueron ordenados de oficio varias pruebas y declaraciones. Con estas diligencias, la Corte pretende establecer si las operaciones cuestionadas fueron reportadas correctamente y si existe alguna conducta que deba ser investigada. Y es que uno de los puntos que será revisado corresponde a los recursos relacionados, cerca de 600 millones de pesos, con Javier Antonio Pérez y Samad Publicidad SAS, que inicialmente aparecieron registrados como contribuciones o donaciones. La empresa Samad Publicidad SAS de Barranquilla aparece como la firma que habría asumido cerca del 70% de los gastos reportados por la campaña Iván Cepeda en la consulta del Pacto Histórico. Según el informe entregado al CNE, aportó publicidad por 116 millones, 300 mil periódicos por 61 millones y 190 mil volantes por 55 millones. Sin embargo, este asunto ya había sido analizado por el Consejo Nacional Electoral. En enero, el CNE decidió no investigar al entonces candidato y determinó que se habría presentado un error en la manera de reportar los ingresos y gastos parciales. La institución estableció que no hubo donaciones, sino contratos bajo la modalidad de crédito para la elaboración de piezas publicitarias y la impresión de periódicos. Ahora será la Corte Suprema la encargada de avanzar en la indagación previa y con base en las pruebas que practique que establecer si los hechos denunciados constituyeron o no a irregularidades. Laura Olarte, Blue Radio.
3: Laura, se reporta la captura de un hombre responsable de apuñalar a un adulto mayor en Galerías. Camila Molano.
5: Buenos días, Ricardo. El pasado domingo 13 de septiembre se presentó un hecho de intolerancia en el sector de Galerías en Bogotá, cuando un hincha de Millonarios apuñaló a Gerardo Rueda, de 61 años, después de que le pidiera a una joven que no orinara debajo del puente vehicular de la calle 53 con carrera 28 y le ofreciera utilizar un baño. Rueda hace parte de una iniciativa de vecinos que busca recuperar este puente como espacio para la comunidad. Según su relato, el hombre se abalanzó contra él con un cuchillo y, aunque alcanzó a defenderse, sufrió dos heridas y otros cortes en sus brazos y piernas. La teniente coronel de la Policía Metropolitana de Bogotá, Yerly Mesa.
6: El victimario, al parecer hincha de un equipo de fútbol, fue dejado a disposición de la Fiscalía General de la Nación por el delito de lesiones personales.
5: Tras recibir atención médica, Rueda fue dado de alta y continúa recuperándose en su vivienda. Además, pidió mayor presencia policial y un CAI móvil en este sector, especialmente durante los partidos de fútbol. Camila Molano, Blue Radio.
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1: Bienvenidos, buenos días, son las 6 de la mañana en punto. Seguimos acompañándolos en Mañanas Blue. Hoy es martes 15 de septiembre. Saludo a quienes a esta hora están con nosotros en el canal de YouTube de Blue Radio y en la aplicación Ditu de Caracol Televisión. El gobierno del presidente Abelardo de la Espriella ya nombró el reemplazo de Ricardo Valencia en la dirección del DANE. Se trata de Juan Manuel Alvarado, economista barranquillero, que va a reemplazar al primer elegido en el cargo, que duró apenas 26 días. Ricardo Valencia, como director del DANE, fue declarado insubsistente por el presidente de la Espriella luego de que dijera que no había encontrado irregularidades o anomalías en los indicadores estadísticos del DANE en el mes de julio, es decir, durante el gobierno de Gustavo Petro. Además, lo sacaron por desconocer la directiva presidencial que ordena a los funcionarios de este gobierno no dar declaraciones públicas sin autorización de la Casa de Nariño. La historia de Valencia y su salida arranca el 7 de septiembre cuando hizo una rueda de prensa en el DANE para informar sobre el índice de precios al consumidor del mes de agosto. El pecado, comillas, de Ricardo Valencia es que 6 días antes, el 1 de septiembre, ya el jefe de Estado había firmado la directiva presidencial que prohíbe a los funcionarios hablar con medios de comunicación sin autorización de la Casa de Nariño. Por un lado, ese es el pecado, pero también y sobre todo señalar que no había irregularidades en el manejo del DANE durante el gobierno de Gustavo Petro. Esta declaratoria de insubsistencia de nuevo pone sobre la mesa la discusión sobre si el DANE es una entidad independiente o no del gobierno. Y ahí está la discusión, porque el DANE es dependiente administrativamente del presidente de la República, es de libre nombramiento y remoción el director de ese departamento, pero en teoría tiene independencia técnica y legal. Y entonces allí está la tensión en medio de discusiones como la que hoy está teniendo el país. En segundos hablaremos con Ricardo Valencia luego de esta declaratoria de subsistencia, y hablando de economía, hablaremos sobre la puja que ganó el gobierno en el Congreso, sin sorpresas, en las comisiones económicas por el monto del presupuesto para el próximo año, que tal y como estaba previsto, quedó aforado en 634,9 billones de pesos, casi 60 billones de pesos más de lo que estaba pidiendo el gobierno anterior. Viene ahora la discusión sobre cómo se va a distribuir esa plata en el pago de la deuda, en inversión y en diferentes rubros. Por supuesto, cada uno de los ministerios está levantando la mano. El triunfo en el Congreso lo celebra el ministro de Hacienda, Miguel Gómez Martínez, quien prometió hacer un duro recorte a los gastos del Estado. Ya habló de un tijeretazo de 40 billones de pesos entre lo que queda de este año y el 2027. Es que aunque el gobierno lo llama presupuesto de la verdad y dice que sinceraron las cifras para dimensionar la crisis fiscal que vive el país, es un presupuesto que, como reconoce el presidente, dependerá en el 44% de más endeudamiento. El ministro Gómez habló en Noticias Caracol de 88 billones de pesos que se necesitan en crédito externo. Por eso, a la par de que el gobierno celebra la aprobación de este monto del presupuesto, ya anuncia una ley de rescate, que no será una reforma tributaria porque descarta nuevos impuestos, pero sí incluirá estímulos tributarios y también incluirá recorte de gasto. A propósito de empresas públicas, hoy es un día clave para la empresa más importante de los colombianos. Esta mañana está citada la Asamblea General de Ecopetrol. Es el primer paso para el nombramiento de su nuevo presidente, Joaquín Gutiérrez. Pareciera un hecho, un trámite que de momento deja a Camilo Barco como presidente encargado. Camilo Barco es el vicepresidente corporativo de Finanzas y Valor Sostenible y asumió el cargo anoche luego de que Juan Carlos Hurtado presentara verbalmente su renuncia ante la Junta luego de la revelación de un escandaloso audio de una conversación suya, digo de Juan Carlos Hurtado, con Manuel Grau, el catalán amigo de Verónica Alcocer, en la que se escucha hablar de negocios, de nombramientos de la forma más descarada. En medio de ese escándalo, hoy Ecopetrol además definirá su nueva junta directiva y ese punto será fundamental. En segundos, a propósito, les tendremos novedades sobre la tercera persona que estaba en esa reunión. El audio lo escuchamos ayer. Manel Grau era uno, el otro era Juan Carlos Hurtado y el tercero, cuyo nombre se conoce solo el nombre, Víctor. Hoy revelaremos de quién se trata y cuáles son sus tentáculos. A las 5 de la mañana se reanudó la búsqueda por tierra de la avioneta tipo Cessna que se accidentó en una montaña del Parque Tatamá entre Córdoba, entre Chocó y el departamento de Risaralda. Un avión de la Fuerza Aérea lo avistó lo que serían los restos de la aeronave, pero por la difícil condición del terreno y por las lluvias, los organismos de socorro no han podido llegar al lugar. Y hoy la noticia en Estados Unidos para Colombia está en el Departamento de Estado. Se va a informar sobre si nuestro país es certificado o descertificado en materia de lucha antidrogas. Todo apunta a que se mantendría la descertificación, es decir, no pasamos el examen porque está evaluando el gobierno de Gustavo Petro. Ya el secretario de Estado Marco Rubio había anticipado hace una semana en Barranquilla que es posible que haya una reevaluación en los próximos meses una vez entre ya en funcionamiento la nueva estrategia antidrogas de Abelardo de la Espriella. Esta decisión se conocerá horas después apenas de la primera reunión de la embajadora de Colombia en Washington, María Consuelo Araújo, con Kristi Noem, la enviada del presidente Trump para el Escudo de las Américas, por el que ayer en Washington se reunieron los líderes de 14 países para hablar de economía, de seguridad y de soberanía. Les hablaré de Alex Saab, el barranquillero testaferro de Nicolás Maduro, que hoy podría declararse culpable ante una corte en Miami y podría iniciar el proceso de encender su ventilador para saber hasta dónde llegaron los tentáculos de la dictadura de Nicolás Maduro en materia financiera. Hablaremos sobre los protocolos para el ingreso a las universidades por parte de la policía, que sigue siendo un tema de debate cuando se compruebe que se están cometiendo delitos como vandalismo o actos de terrorismo adentro de los campus universitarios. Y amanecemos con tres noticias judiciales. La primera, la ex embajadora y ex directora del DAPRE en el gobierno Petro, la antes poderosa Laura Sarabia, no aceptó los cargos que le imputó la fiscalía por tres delitos. Le agregaron uno a última hora, que es peculado por uso, luego de haber ordenado que sometieran a polígrafo a la niñera de su hijo Marelvis Mesa, luego de que se perdiera supuestamente dinero en efectivo de su casa. La fiscalía reformuló imputación de cargos contra el cantante de reggaetón Blessed y vuelve y juega. Otra vez fue suspendida la audiencia contra Miguel Quintero, el hermano del exalcalde Daniel Quintero Calle. Miguel Quintero, quien está sindicado de haber presuntamente cometido actos de corrupción, de haber presuntamente pedido sobornos del 15% por contratos en el área metropolitana y los bomberos de Itagüí, mientras su hermano Daniel era el alcalde de la capital antioqueña. Hoy la audiencia intentará avanzar a ver si la fiscalía pide o no cárcel para Miguel Quintero Calle. Y vamos a hablar del enjambre sísmico, del fenómeno natural que explica los 19 temblores que se han sentido en las últimas 20 horas en el Pacífico, en el Eje Cafetero y en el Valle del Cauca, sismos que no dejaron daños, pero sí el susto de miles de personas que están en las zonas afectadas por el terremoto. El Servicio Geológico tranquilizó a quienes han sentido los temblores, dice que esto es normal, aunque un remesón de 4.9 de todas formas enciende alertas. Por ahora, por fortuna, no hay nada adicional a algunos desalojos, evacuaciones en Cali y al cierre de algunas calles. Y a propósito del terremoto, un gesto bonito de la Selección Colombia, don Juan Camilo Vargas, jugará en Cali el próximo 13 de noviembre un partido amistoso para entregar el dinero de la venta de boletería a los damnificados por el terremoto.
2: Sí, señor, frente a la selección de Chile será la fecha FIFA de noviembre. Son dos amistosos los que jugará Colombia, ambos frente a la selección austral. Uno, como usted bien lo dice, en la ciudad de Cali, en el Pascual Guerrero, donde todo lo que se recoja será para los damnificados por el terremoto. El otro partido será en territorio chileno.
1: Esta noche juega Independiente Santa Fe su clasificación en la Copa Sudamericana ante Vasco da Gama a domicilio. Hoy es un gusto, como siempre, acompañarlos. Hoy es 15 de septiembre. Hoy hace 3 años murió el maestro, el gran artista colombiano, pintor y escultor Fernando Botero. Falleció el 15 de septiembre de 2023. Tenía 91 años de edad y murió en su casa en el Principado de Mónaco. Y hoy es el Día Internacional de la Democracia. Por supuesto, siempre es un buen día para defender y promover los valores de lo que nos mueve. siempre todo en el marco de la democracia. 6:10, como siempre un gusto acompañarlos. Vamos a continuación con lo más importante de Colombia y el mundo en el resumen, en Voces y Sonidos, en Mañanas Blue.
3: Nosotros no hemos encontrado ninguna anomalía en el cálculo de los indicadores de mercado laboral. Es una operación, la gran encuesta integrada de hogares, que se lleva a cabo siguiendo los estándares, como lo decía al principio de la rueda de prensa.
4: Por esta declaración, el presidente Abelardo de la Estrella declaró insubsistente a Ricardo Valencia como director del DANE, quien según la Casa de Nariño, en una rueda de prensa sin autorización y verificación de datos, aseguró que no encontró anomalías en los indicadores del DANE del mes de julio correspondientes a la administración de Gustavo Petro. En reemplazo de Valencia, el gobierno nombró a Juan Manuel Alvarado como director del DANE.
5: Desde el gobierno nacional aseguran lo siguiente sobre el nuevo director. Es economista del Caribe cuya trayectoria profesional y hoja de vida respaldan su designación. El presidente conoció su trabajo durante la organización de las ayudas destinadas a las víctimas del terremoto, donde pudo constatar directamente su capacidad de gestión y compromiso con el servicio público.
6: Necesitamos hacer reformas, este es un primer paso, pero todo camino empieza por un primer paso y por eso queremos agradecerles a ustedes que le hayan dado este voto de confianza a la administración de la Estrella.
7: El ministro de Hacienda, Miguel Gómez Martínez, celebró en nombre del gobierno que el Congreso haya aprobado el monto del presupuesto general de la Nación para el año 2027 por 634,9 billones de pesos, es decir, 59 billones más comparado con el proyecto presentado por el gobierno anterior. Ahora las comisiones terceras y cuartas deberán avanzar en los debates para la discusión de los artículos, definir la distribución de los recursos y los posibles cambios por sectores antes de que el proyecto llegue a las plenarias de Senado y Cámara. El trámite deberá completarse antes del 20 de octubre.
8: Es una reforma fiscal, arranca fundamentalmente con el gasto. Lo que queremos es disminuir el gasto y generar unos mecanismos de estímulo a la inversión.
9: El ministro de Hacienda, Miguel Gómez Martínez, dijo que el anterior gobierno les ocultó información, les dejó gastos por cubrir sin haber destinado la plata y advirtió que se viene un muy duro recorte en los gastos del Estado.
8: Para el 2026, para el presupuesto actual, ya recortamos 22 billones de pesos. Para el que sigue el año próximo, vamos a recortar 21.4 billones de pesos adicionales.
10: Pronunció el presidente encargado de Ecopetrol, Juan Carlos Hurtado. Su salida se produjo a solicitud de la Junta Directiva Extraordinaria realizada hoy y tras conocerse audios en los que se ve involucrado en aparentes hechos de corrupción. La salida de Hurtado se produce horas antes de la Asamblea Extraordinaria de Accionistas de Ecopetrol. Hurtado será reemplazado temporalmente por el actual vicepresidente financiero, Camilo Barco.
11: La Aeronáutica Civil confirmó que los equipos de búsqueda lograron ubicar con precisión el sitio de impacto de la aeronave Cessna T-206 que se accidentó el día domingo 13 de septiembre en el departamento del Chocó. Según informó la entidad, personal especializado evalúa actualmente las condiciones meteorológicas y topográficas del terreno con el fin de establecer la ruta de inserción más segura para los rescatistas y de esta forma dar con el paradero de las 5 personas que se encontraban a bordo.
12: Frailes Mosquera es el comandante de bomberos de Tado Chocó.
13: Nos toca a pie con machete porque igual no tenemos drones. Con el GPS, pues los vamos guiando. Se soltó un aguacero muy duro, se lo tocó suspender la búsqueda.
14: No acepto los cargos narrados por la Fiscalía General.
15: Laura Sarabia, exdirectora del DAPRE y exembajadora de Colombia en Reino Unido, no aceptó los cargos formulados por la Fiscalía dentro de la investigación relacionada con el procedimiento de polígrafo practicado a su exniñera Marelvis Mesa en enero de 2023. La Fiscalía le imputó los delitos de abuso de función pública, peculado por uso y constreñimiento ilegal agravado. La investigación se originó en el procedimiento realizado a Mesa después de que se reportara el hurto de dinero en efectivo en la vivienda de Sarabia. Habla la fiscal del caso.
16: Estos eran medios coactivos que tuvieron la idoneidad suficiente para doblegar la voluntad de Marelvis, que bajo ese temor se sometió al polígrafo.
17: La Corte Suprema de Justicia abrió indagación contra el excandidato presidencial y senador Iván Cepeda por presunta financiación irregular de su campaña a la consulta interna del

0: Guerra de Oriente Medio, el precio del petróleo Brent vuelve a instalarse en los $108 el barril.
1: Embajadora María Consuelo Araújo participó en la primera reunión de Colombia como miembro del Escudo de las Américas. Primero se encontró con la enviada especial Kristi Noem, con quien habló sobre el fortalecimiento de acciones contra organizaciones terroristas para impulsar el desarrollo y la prosperidad. Después participó en un encuentro junto a otros embajadores y el subsecretario de Estado para nuestra región, Juan Pablo Segura, en busca de resultados tangibles en materia de seguridad.
2: El exministro venezolano Alex Saab, a quien el gobierno de Ciro Rodríguez señaló de falsificar esa nacionalidad a la venezolana, pues tiene programada hoy una audiencia en la Corte Federal de Miami en la que se prevé que cambie su declaración de culpabilidad. Saab es señalado por Estados Unidos como presunto testaferro del depuesto presidente Nicolás Maduro. La audiencia supone o supondría, de concretarse ese cambio, un giro en el proceso que afronta por cargos de lavado de dinero, conspiración para realizar transacciones financieras ilícitas y ocultamiento de origen de los fondos tras su deportación desde Venezuela el pasado mes de mayo.
3: Es una carrera en la que no puede haber pausa. Así ve el presidente Donald Trump su competencia con China en lo que respecta a la inteligencia artificial. Yendo más allá, califica las advertencias sobre una IA fuera de control y los riesgos para la raza humana como un montaje, tal como el cambio climático. Soy el cazador de montajes y ahora mismo estoy desmintiendo otro bulo, que la IA va a apoderarse del mundo y consumirlo y destruirlo, y que los robots marcharán hacia nuestras ciudades y se desharán de todos nosotros, escribió el mandatario.
4: La Federación Colombiana de Fútbol confirmó que Cali tendrá una nueva sede deportiva para sus selecciones. El presidente Ramón Yesurum
5: anunciarles que la Federación Colombiana de Fútbol acordó con la Federación Chilena de Fútbol un par de partidos, uno en Colombia y el otro en Chile, y ese primer partido, que sería en Colombia, lo vamos a hacer en la ciudad de Cali.
4: Y esta tarde, a las 5, Independiente Santa Fe buscará en Río de Janeiro la clasificación a las semifinales de la Copa Sudamericana. El equipo cardenal visita a Vasco da Gama después del empate sin goles en Bogotá. Santa Fe ya eliminó como visitante al River Plate en la ronda anterior.
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13: 6:18 minutos, varias noticias económicas este martes 15 de septiembre, Héctor. La primera tiene que ver con la decisión del presidente Abelardo de la Espriella de declarar insubsistente al director del DANE, Ricardo Valencia. No duró un mes el director del DANE en el cargo. Y saca comunicado a la presidencia dando explicaciones de por qué lo sacó, que porque desconoció la directiva presidencial sobre la instrucción de no dar ruedas de prensa y que porque validó las estadísticas del gobierno pasado cuando todavía no sabe si son o no ciertas.
14: Sí, pues fue muy sorpresiva y llamativa esa decisión, Ricardo, porque, pues bueno, primero muy rápido, como usted lo señala, no alcanzó a completar o completó apenas como un mes y realmente superó una rueda de prensa y ahí ya salió de su cargo con esas dos justificaciones que usted menciona. La de la circular, que tiene, entre otras cosas, un debate jurídico de si esa circular debería o no abarcar al DANE, porque el DANE tiene su ley propia, ¿no? Una ley que ya es se conoce como la ley de estadística, que lo que pretende es justamente preservar la independencia del DANE. Por ejemplo, está previsto que el director del DANE no le anticipe al gobierno, no

0: le dé a conocer al gobierno los resultados antes de que los da a conocer públicamente, pues para efectos de preservar esa independencia y de preservar pues la confidencialidad de esa información. Entonces, pues ese, por ejemplo, es un rasgo muy distinto de lo que fuera o cualquier ministro, que al contrario está es obligado a informarle rápidamente al presidente lo que crea que es relevante. Entonces, seguramente va a haber un debate que se va a trasladar a los tribunales sobre si una circular de esas debe o no abarcar al DANE, pero digamos, abona a una preocupación general de exceso de control de la información que se entrega públicamente por parte de la Presidencia de la República, que está en esa circular y que impide que los ministros y otros funcionarios den declaraciones sin autorización previa del presidente de la República.
1: 6:21 minutos, Santiago. El director del DANE, Ricardo Valencia, en esa declaración que da en esa rueda de prensa, hablando del mercado laboral del mes de agosto, señaló que, de acuerdo a lo que había conocido ante una pregunta de un periodista, el gobierno anterior, ni siquiera lo menciona, dice, le preguntan si las estadísticas de julio estaban o no acordes a la metodología técnica, y él dice que en principio sí, que no encuentra ninguna irregularidad en el manejo de datos por parte del DANE durante el gobierno de Gustavo Petro. En cabeza estaba el DANE en ese momento de Piedad Urdinola. Ese es otro de los puntos del comunicado.
2: Sí, Ricardo, el tema es que Valencia llegó al DANE el 20 de agosto y a los 10 días afirmó, sin haber tenido una auditoría ni haber tenido evidencia, de que las cifras de Petro estaban bien. Y pues 10 días no son suficientes para hacer esa afirmación. Yo no digo que estén mal, no digo que debió haber dicho que estuvieran mal, pero sí se debió haber tomado un tiempo prudencial más largo para hacerle una auditoría a las cifras y llegar a una conclusión. 10 días es muy poco, entonces me parece que fue algo acelerado y apresurado.
1: Sí, pero lo que no entiendo, Paola, es si una declaración como estas lleva a una decisión tan radical, además porque es una declaratoria de insubsistencia de Ricardo Valencia, ni siquiera es una renuncia consensuada, no es que le pidieron de un paso al costado, lo declaró insubsistente el presidente Abelardo.
3: Sí, queda con una mancha muy fea en su hoja de vida, ¿no? Eso es un INRI para él a futuro, porque ahí ya le quedó marcado su currículum vitae con eso, y de todas maneras estamos hablando de las cifras de empleo que calculan efectivamente o que se hacen con base en la encuesta nacional de hogares que realizan los funcionarios del DANE a 315.000 hogares. Con base en eso salen cifras de empleo y salen también cifras, por ejemplo, de pobreza. De momento lamentable, ¿no? Este episodio, todo no, pues, que nos tiene además en la mira de organismos internacionales y entre ellos supuestamente violentando las buenas prácticas a las que nos comprometimos como parte de la OCDE.
1: El nuevo director es Juan Manuel Alvarado, barranquillero, trabajó en la administración de Jaime Pumarejo. La historia de la salida de Ricardo Valencia de la dirección del DANE en medio de la tensión existente entre la dependencia administrativa del DANE, del presidente de la República, y la independencia técnica que debería tener esa entidad. Andrés Carmona.
4: Sí, señor Ricardo, muy buenos días. A un mes y 7 días de comenzado el nuevo gobierno, ya se da la primera salida de un funcionario por disposición del presidente Abelardo de la Espriella. Se trata del saliente director del Departamento Nacional de Estadística, DANE, Ricardo Valencia, cuya insubsistencia fue decretada ayer lunes en la tarde. La determinación la tomó el primer mandatario por 2 pecados cometidos por Valencia y que generaron bastante malestar en la Casa de Nariño. El primero tuvo que ver con una rueda de prensa realizada el pasado 31 de agosto para presentar los indicadores de mercado laboral del mes de julio. Allí, en esa rueda de prensa, el saliente director afirmó ante los medios que estos datos, que habían sido recogidos por la administración de Gustavo Petro, no presentaban ninguna anomalía.
5: A la actualidad, con un saludo a Juan Carlos, nosotros no hemos encontrado ninguna anomalía en el cálculo de los indicadores de mercado laboral. Es una operación, la gran encuesta integrada de hogares, que se lleva a cabo siguiendo los estándares, como lo decía al principio de la rueda de prensa, de la Organización Internacional para el Trabajo.
4: Precisamente para la presidencia, Valencia no realizó una auditoría profunda de estos datos recibidos por el anterior gobierno, a tal punto que garantizara que la información era correspondiente con la realidad social y económica del país, como si existiera algún tipo de irregularidad u opacidad en las cifras presentadas por el anterior gobierno. El saliente director Valencia.
5: La publicación pasa por estos controles rigurosos que, como insisto, responden a unos estándares que nos hace posible compararnos con las otras oficinas nacionales de estadística.
4: El segundo pecado fue precisamente convocar a una rueda de prensa sin tener en cuenta la Directiva Presidencial 01, que establece que todas las comunicaciones de las entidades del gobierno deben ser centralizadas y autorizadas por la Secretaría de Comunicaciones de la Presidencia, incluso por el mismo presidente Abelardo de la Espriella. Como lo afirma el comunicado de la Casa de Nariño, abro comillas, la independencia técnica corresponde al dato y a los procedimientos científicos que permiten producirlo. No constituye una autorización para que quien dirige un organismo técnico asuma posiciones políticas ni actúe como una rueda suelta dentro de la administración. Cierro comillas. Ya la presidencia encontró un reemplazo para Valencia. Se trata del economista barranquillero Juan Manuel Alvarado Nibia, quien en el pasado trabajó para la alcaldía de Barranquilla como secretario de planeación y gerente de ciudad. El presidente de la Espriella conoció a Alvarado durante la gestión de ayudas para las víctimas del terremoto del 10 de agosto, quien ya tiene la orden de realizar la auditoría de la información entregada por el anterior gobierno, comunicar las cifras con transparencia y modernizar la entidad. Una entidad que ahora enfrenta un nuevo debate sobre su independencia y autonomía para cumplir su misionalidad tal como lo establece la Constitución y las leyes de Colombia. Ricardo.
1: Muy bien, Andrés, gracias. 6:27 minutos, hablando de economía, Paola, después de la aprobación del monto del presupuesto en las comisiones económicas del Congreso, sin sorpresas, quedó en 634.9 billones de pesos, viene el siguiente round. Bueno, uno de los siguientes rounds, que es saber de qué manera se va a hacer el ajuste al gasto, el tijeretazo del gobierno, pero además viene el plan de desarrollo, vienen varias novedades importantes para intentar estabilizar la macroeconomía del país.
3: Y sobre las cuales tiene todos que dar su visto bueno el Congreso de la República, Ricardo. Ayer, de todas maneras, el ministro de Hacienda estuvo dando entrevistas. Una se la dio, por ejemplo, al director de Caracol Noticias, Juan Roberto Vargas. Me llama la atención que dijo que ya recortó 20 billones al presupuesto de este año, que equivalen a 1% del PIB. Lo que pasa es que todavía no sabemos en dónde lo recortó esos 20 billones, pero anunció que ya lo hizo, que ya los tiene listos y que está mirando cómo va a sacarle la grasa a los otros 18 billones y medio que también había anunciado de recorte para el presupuesto del año entrante, que también está por verse en los próximos días, a ver por dónde es que le va a meter esa tijera y le va a sacar esa grasa al presupuesto general de la nación.
1: Viene una ley de ajustes al Congreso de la República, viene el plan de desarrollo, descarta al ministro de Hacienda una reforma tributaria, pero dice que viene un estímulo tributario muy importante y un estímulo para la inversión. La entrevista con Juan Roberto Vargas, del ministro de Hacienda, Laura Rojas.
6: Ricardo, ¿qué tal? Muy buenos días. El gobierno pone sobre la mesa el estado en el que, según sus cuentas, recibió las finanzas públicas. Habla de un hueco cercano a los 60 billones de pesos porque el presupuesto habría sobreestimado los ingresos y ya no habría dejado completamente financiados los gastos como salud, pensiones y subsidios. Solo en impuestos, la meta habría estado inflada en cerca de 71 billones de pesos. Una proyección que el actual gobierno considera irreal. Eso dijo el ministro de Hacienda, Miguel Gómez, al director de Noticias Caracol, Juan Roberto Vargas.
7: Si lo podemos traducir a lo que pasa en una casa, es como si yo le entrego usted el presupuesto de mi casa y usted lo va a manejar de ahora en adelante, pero no le meto que toca pagar luz, agua, administración, el colegio de los niños y la gasolina del carro.
8: Exactamente eso. Faltaban partidas. Y eso, pues, es una falta de responsabilidad. Claro, el presupuesto tiene que incluir todas las partidas de ingresos y gastos de la nación. Usted no puede dejar por fuera cosas que usted considera que no tiene por qué sumar.
6: Por eso, una de las primeras tareas es frenar el gasto. El gobierno plantea un recorte de cerca de 43 billones de pesos en compras y gastos del Estado y otros 2,8 billones de pesos en transferencias y otros rubros. La meta, dicen, es cortar el gasto que se han acumulado durante años y revisar más de 200 leyes que generan obligaciones de gasto.
8: ¿En dónde estamos recortando? Fundamentalmente en compras. en compras del gobierno.
7: ¿De adquisiciones?
8: No, es que se compra de todo. El Estado es una entidad compleja que compra
7: dice
8: de todo.
7: 2.8 billones menos en adquisición de bienes y servicios.
8: De bienes y servicios.
7: ¿Qué compra el Estado?
8: No, compra de todo. Eso sí, no, porque se necesitan miles de cosas para cumplir las funciones: computadores, papel, servicios eléctricos, miles de cosas.
7: Todo eso, Chan.
8: Cortar duro ahí, reducir duro. Esas partidas, que es lo que podemos hacer en el corto plazo. Y adicionalmente vamos a recortar una cifra muy importante en lo que se llama otras transferencias.
7: ¿Qué es eso?
8: Ese es un rubro del presupuesto muy interesante que yo tengo que aceptar, que hasta que llegué al Ministerio de Hacienda yo intuía que era, pero no lo veía con toda claridad. En otras transferencias hay más de 260 leyes que han creado obligaciones al presupuesto general de la nación. Entonces, que hay que el 1% de tal cosa debe ir al presupuesto general de la nación para tal vaina, el 2% de tal otra que debe ir. Entonces, ahí hay 260 líneas.
7: ¿En qué, por ejemplo?
8: En cosas que durante los años y los años se han propuesto leyes a veces con objetivos muy loables, pero esa dispersión de recursos hace que el presupuesto general de la nación es como una coladera. La plata
7: esos son como gastos hormiga, los que
8: sí,
7: se llaman la casa.
8: Gastos hormiga, muy buena la mi imagen. Sí, gastos hormiga. Que primero, es difícil de controlarlos porque son muchos. Segundo, no se sabe si cumplen o no su función. No está claro.
6: El reto entonces es doble: ordenar las cuentas y al mismo tiempo volver a impulsar la inversión. El gobierno dice que la salida no es solo recortar, sino conseguir más crecimiento y más inversión privada mientras avanza en mecanismos como obras por impuestos o obras por regalías. El ministro Gómez también descartó presentar una reforma tributaria. Laura Rojas, Blue Radio.
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9: Paola Ochoa es periodista. 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
3: 6:32 PM, primer round que gana el gobierno en las comisiones económicas con el presupuesto y primer round que espera ganar hoy también en su primera asamblea de Ecopetrol, asamblea extraordinaria de accionistas desde las 11:00 AM en el edificio principal de la compañía en Bogotá y espacio donde se van a modificar estatutos, se van a cambiar normas de gobernanza, representación y requisitos de elegibilidad y obviamente donde se va a elegir a la nueva junta directiva de la empresa, 9 integrantes con 3 repitentes y 6 nombres nuevos, según la plancha única presentada por el gobierno. Nueva junta que dentro de unos 15 días aproximadamente va a elegir también al nuevo presidente de la compañía, muy seguramente Joaquín Gutiérrez, jefe de campaña, secretario privado y mano derecha del presidente Abelardo de la Espreya, aterrizando en Ecopetrol en un momento complicadísimo tras la renuncia anoche de su presidente encargado Juan Carlos Hurtado, salpicado de escándalos por todos lados, los audios por ejemplo del empresario catalán Manuel Grau hablando de contratos, negocios y nombramientos dentro de la empresa, a lo que se suman otros grandes desenfrenos que presuntamente salpican a Verónica Alcocer, la pareja del expresidente Ricardo Roa y un largo etcétera de personas cercanas a Gustavo Petro, escándalos que vienen ocasionando una enorme purga interna en Ecopetrol y que la tienen hoy en la mira de analistas y entidades internacionales, desconcertada ante estos escándalos y los ataques al gobierno corporativo y destacando la importancia de mantener la independencia técnica de cara al nuevo proceso de renovación. Recambios que llegan, de hecho, en un momento de enormes ruidos sobre la necesidad de vender activos del Grupo Ecopetrol para ayudar con la gravísima crisis fiscal, con algunos hablando de venderle ISA a los fondos de pensiones para prepagar deuda pública, como lo sugirió ayer aquí en estos micrófonos el exministro de Hacienda y de Minas, Mauricio Cárdenas, con otros hablando de vender la ISA, pero a otras empresas del sector energético, otros más sugiriendo vender un pedazo adicional de Ecopetrol, adicional al 11.51% que ya está en manos de los minoritarios y que tiene hoy a la nación con el 88.5% de las acciones de la petrolera, principal beneficiada con los altos precios del petróleo, que esta mañana tocan los $108 por barril en su referencia Brent, que es la de Colombia, un incremento que favorece las finanzas públicas vía regalías, ingresos petroleros, impuestos de renta y utilidades de Ecopetrol, pero que por el otro lado también castiga el precio del dólar, presionándolo todavía más a la baja, y además de todo, también complica las cosas para el gobierno desde el Fondo de Estabilización de los Precios del Petróleo, que sigue subsidiando el diésel, y que es un tema que difícilmente puede tocar el gobierno dadas las enormes implicaciones que tiene para el costo de los alimentos.
9: María Camila Orozco es periodista. Está en Mañanas Blue.
11: Ya son las 6:35 minutos de la mañana. Hoy no es Día de los Inocentes, ni la siguiente historia es fake news. Papá Pitufo quiere que el Estado colombiano lo indemnice. Su nombre es Diego Marín Buitrago y es conocido como el zar del contrabando y está alegando que sufrió angustia, zozobra, dolor y sufrimiento por cuenta de una orden de captura que le libraron en marzo del año 2024. Quiere unos 700 millones de pesos para él, para su esposa y tres de sus hijos que dice resultaron afectados psicológicamente por esa orden de la justicia colombiana. La pepa del asunto es que una orden judicial, esa es su argumentación, fue usada dos veces para capturarlo en España el 5 de abril del 2024 y la segunda en Portugal el 3 de diciembre de ese mismo año. El inédito castigo económico lo pide para cuatro entidades por un supuesto error de la jurisdicción de la rama judicial y una presunta falla en el servicio de la fiscalía. Ya fracasó una conciliación ante la Procuraduría, pero el contrabandista, que es prófugo de la justicia colombiana, que está pedido en extradición, está insistiendo en que es víctima del Estado cuando al tiempo está llamado a juicio por liderar una gran red de contrabando dedicada, entre otros, a sobornar integrantes de la policía fiscal y aduanera para que dejaran pasar sin ningún problema sus cargamentos en los puertos de Buenaventura y en Cartagena. Capítulo aparte de Papá Pitufo fueron sus aportes o la financiación a la campaña del entonces candidato Gustavo Petro, los vuelos de Petro en una avioneta que está directamente asociada a él y los 500 millones de pesos que recibió el español Xavier Vendrell, que la campaña, o por lo menos el expresidente Gustavo Petro, dice que devolvieron, pero de los cuales no hay un solo registro, por lo menos no público, de que eso haya sido así. Con eso, la Fiscalía General de la Nación, Luz Adriana Camargo, no se ha metido, no ha tocado ese episodio.
9: Camila Carvajal es periodista. Está en Mañanas Blue.
12: 6:38. La autonomía universitaria está en el artículo 69 de la Constitución y le da a las universidades la potestad de tener los propios estatutos, elegir las autoridades, definir los programas académicos y administrar los recursos. Por su parte, la Ley 30 de 1992, que es la ley que rige hoy la educación superior en Colombia, desarrolla justamente ese principio, pero con una matiz que hoy importa mucho en la discusión en Colombia. Lo circunscribe expresamente a temas académicos, administrativos y a lo financiero. Ni la Constitución ni la Ley 30 hablan de la policía, de la fuerza pública o de un ingreso al campus. Por eso tan polémico el anuncio del presidente Abelardo de la Espriella de crear un protocolo para que la fuerza pública entre a universidades públicas ante actos de vandalismo o terrorismo para reabrir una discusión que Colombia arrastra hace décadas, pero que de momento no se había planteado tan de frente. El presidente dice que la autonomía no está en discusión, pero tampoco puede ser un cheque en blanco para cometer delitos. Ya la Corte Constitucional, en sentencias como la C-829 de 2002 o la C 337 de 1996 había establecido que la autonomía universitaria tiene un límite cuando el orden público, el interés general y el bien común estén en riesgo. Y en el Código de Policía, ojo, no en la Ley 30, sino en el Código de Policía, también se regula aquellos momentos cuando la fuerza pública puede ingresar a un inmueble, la universidad incluida, sin una autorización previa, cuando hay flagrancia o riesgo inminente para la vida, con la condición de que ese ingreso esté sujeto a control judicial. El riesgo de lo que anuncia el presidente en este caso de las universidades no está entonces solo en el asunto jurídico, sino en las dudas de cómo y cuándo va a operar ese protocolo anunciado, porque debe ser claro el límite entre actuar frente al terrorismo que se camufla en las universidades y actuar frente a cualquier manifestación. Ahí hay una distancia tan pequeña como la que hay entre lo que ha dicho la Corte y el atropello a la vida universitaria. Para el protocolo no basta con invocar el orden público. Hay que demostrar caso a caso cuándo fue la única manera de garantizarlo. Es decir, que el ingreso de la policía a las universidades, al campus de las universidades, sea la última opción. Es lo que sugieren esta mañana varios rectores.
9: Juan Camilo Maldonado es periodista. Está en Mañanas Blue.
0: 6:40 a.m. El gobierno del presidente de la Espriella enfrenta al mismo tiempo un presupuesto 2027 con más de 60 billones de pesos adicionales frente a lo que había proyectado el gobierno anterior. Un país que apenas empieza a reconstruirse tras el terremoto de agosto y ahora una oposición social que empieza a organizarse en las calles, incluso antes de que se conozcan los primeros resultados de gestión de este nuevo gobierno. Más de 1.500 delegados de sindicatos, organizaciones campesinas, comunidades étnicas y fuerzas políticas se reunieron en Bogotá los pasados 11 y 12 de septiembre y de ahí salió un plan de dos tiempos. Una movilización nacional el 14 de octubre y un paro nacional que buscarán arrancar en noviembre con el 11 o el 20 como fechas posibles. FECODE, la Central Unitaria de Trabajadores, la CTC, la CGTR y el Pacto Histórico encabezan esta convocatoria junto a más de una decena de organizaciones sociales. La jornada de octubre no es el objetivo final, es lo que ellos mismos llaman una antesala, una forma de medir la capacidad real de la movilización antes de lanzarse a un paro de alcance nacional. Hablan de defender la soberanía, la democracia, la paz, los servicios públicos y lo que llaman derechos conquistados, una forma de decir, sin decirlo del todo, que temen un desmonte de las reformas sociales del gobierno anterior. El documento firmado también cuestiona varias de las políticas de los participantes que los participantes atribuyen al gobierno de la Espriella. Entre ellas mencionan una eventual instalación de bases militares de los Estados Unidos y la realización de operaciones conjuntas con ese país. La Constitución protege la manifestación pública y pacífica. Las autoridades deberán garantizar ese derecho, junto con la seguridad y la movilidad de quienes no participen. El primer termómetro será en octubre. Esa jornada permitirá medir la convocatoria, la coordinación regional y si la inconformidad de los dirigentes logra convertirse en una movilización nacional antes del eventual paro de noviembre.
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4: Seis cuarenta y cuatro minutos, Padre Linero, buenos días.
5: Buen día, Ricardo, con ánimo, con fuerza, con ganas, póngale el, tú sabes, el tácate, esa cosa que necesitamos, que salga de dentro, que nos genere una visión positiva de la vida, emociones bacanas, palabras chéveres, buenas relaciones.
4: Yo estoy un poquito planchado porque perdió anoche el América contra el Deportivo
5: Pasto. Yo se lo había advertido.
4: Así es el fútbol.
5: Pero yo se lo advertí.
4: Yo sé que usted está feliz porque el Camp Nou será la sede de la final de la Champions League el año entrante.
5: La vamos a ganar, ganamos esta, ganamos la otra.
4: Seguramente no jugará el Barcelona, pero la sede será el Camp Nou. 6:45 minutos, padre, ¿de qué hablamos hoy?
5: Hablamos hoy del cansancio permanente. Se ha vuelto una característica de la vida. Los adolescentes te dicen, estoy cansado. En todas partes me meto y la gente te dice, estoy cansado. Yo creo que necesitamos revisar eso.
4: Vivimos cansados.
5: ¿Por qué no? Yo creo que tiene que ver con tanta cosa. Felipe. Y esto es una de las vainas.
6: No, yo nunca, nunca estoy cansado. Yo vivo reventado.
5: Eso es otra cosa.
7: Eso es un nivel superior.
6: Eso ya es nivel superior.
5: No,
6: sí.
5: pero, no, no, pero lo digo
6: está reventado.
4: Vivimos en un cansancio permanente. Pero yo no sé si es porque no nos desconectamos, yo no sé.
6: Tiene razón el padre, yo creo que mucho de ese cansancio, el gran porcentaje, es el tema del celular, las redes, estar conectados.
5: No hay espacio para...
8: Y mal sueño.
5: ¿No?
8: La gente duerme mal. Por supuesto con las redes, con el celular, con el televisor, pero la gente duerme cada vez menos profundo, menos horas. Y por supuesto, si uno no duerme bien, pues al día siguiente está molido.
4: Pues ya, ¿claro? Ya vamos a hablar de...
6: No, yo sí duermo bien, pero
4: de los reventados, de los cansados, de la falta de sueño. Y en deportes, Juan Camilo, hoy juega Santa Fe, el Camp Nou.
5: ¿Cómo quedó el América? ¿Cómo quedó el América ayer?
4: Ya le dije que América perdió 0-1
9: ante... Cayó 0-1, sí señor.
5: Ah, no sabía, no.
4: Juan Camilo, ¿qué tenemos en deportes?
9: Justamente el partido del América, 1-0 ganó el Deportivo Pasto. La verdad es que América jugaba un buen duelo frente a los Volcánicos, pero una expulsión del arquero Jan Fernández en una salida en la que metió una patada tremenda y ahí cambió completamente el compromiso. Hoy, como usted lo decía, juega Santa Fe a las 5 de la tarde, enfrenta a Vasco da Gama en Río de Janeiro. 0-0 está la serie y son los cuartos de final de la Copa Sudamericana. Ya hizo lo que no pensábamos que podía hacer Santa Fe en el más monumental de Buenos Aires frente a River, lo eliminó y quiere hacer lo propio frente al Vasco da Gama. Y como usted lo dice, confirmada las finales de Champions de los próximos 2 años. El próximo año será en Múnich y el 2029 la final será en el Camp Nou de Barcelona.
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4: 6:47 minutos, el exdirector, ya exdirector del DANE, es Ricardo Valencia, fue declarado insubsistente este lunes por parte del presidente Abelardo de la Espriella y nos atiende a esta hora. Doctor Valencia, buenos días.
11: Buenos días, Ricardo, un gusto volver a hablar contigo y un saludo para toda la audiencia de Blue.
4: Doctor Valencia, ¿cómo se enteró de su salida del gobierno?
11: Sí, señor. Estaba yo en mi oficina a las 3 de la tarde por firmar unos oficios y llegó la secretaria general encargada y me dijo verbalmente que había sido declarado insubsistente y luego procedió a mostrarme en su celular el decreto de insubsistencia.
4: ¿Nadie le había informado antes de Presidencia de la República o le habían expresado algún motivo que lo llevara usted a pensar que esto era previsible?
11: No, señor, no tuve ninguna comunicación de Presidencia o del presidente manifestando ninguna inconformidad ni con mis acciones comunicacionales ni con ninguna otra decisión que yo hubiera tomado en ese tiempo que llevaba en la oficina.
4: Doctor Valencia, ¿cuál era su enlace con la presidencia? ¿Usted con quién tenía interlocución?
11: En el caso de la vicepresidencia, yo tuve interlocución con la oficina jurídica y con el DAPRE por asuntos relacionados con mi propio trámite de posesión y con asuntos relacionados con el trámite de posesión de los funcionarios que yo esperaba llevar al comité directivo.
4: Claro, pero hablando de estadísticas, hablando de la entrega de insumos, ¿usted con quién tenía interlocución? ¿Había alguien en la presidencia de la República con quien usted tuviera interacción permanente?
11: No, sobre las estadísticas no tenía ninguna comunicación con nadie de presidencia. Eso me parece que es rutinario, ordinario. Recuerde que la ley estadística fija la obligación de que el DANE y su director respeten la independencia técnica.
4: Claro. Doctor Valencia, usted dio una rueda de prensa, ¿en qué fecha? Esa declaración que usted da, ¿en qué fecha se produce?
11: Sí, señor. El día 31 de... Me imagino que usted se refiere a la declaración en la que me referí a si había encontrado inconsistencias.
4: Sí, señor. Así es.
11: Sí, señor.
4: Creo que la única rueda de prensa que usted dio, yo no sé si hubo dos encuentros distintos. Sí, fue la única rueda de prensa.
11: Sí, señor, eso es correcto. Pues en esa rueda de prensa di dos declaraciones que están relacionadas con su consulta.
4: ¿Eso cuándo fue,
11: la perdón? La primera, el día 31 de agosto. La primera declaración fue como introducción a toda la rueda de prensa, en donde expliqué y anuncié que convocaría un comité de expertos en demografía y encuestas de hogares, dado que el DANE ya sabía que había revisado sus proyecciones de población en el año 2023 y en el año 2025 de nuevo, y sin embargo el marco muestral de las estadísticas de hogares todavía no incorporaban esos supuestos poblacionales, lo cual podría introducir algunos ruidos en el cálculo final de los indicadores de mercado laboral u otros indicadores derivados de las encuestas de hogares. Ese es el método rutinario y el que recomienda la buena práctica internacional. Y luego en la ronda de preguntas fui consultado acerca de si yo había encontrado en la publicación que estaba presentando ese día alguna inconsistencia y otra serie de adjetivos que se referían a si había algún mal cálculo o incluso una intención de alterar las cifras de forma fraudulenta, a lo cual yo contesté que hasta la fecha en la que me formulaban esa pregunta yo no había encontrado ninguna anomalía y expliqué con detalle cómo la cadena de valor del cálculo y publicación de cualquier estadística del DANE involucra en ocasiones a miles de personas en el caso de los encuestadores. Y desde ese mismo momento se activan varios mecanismos de crítica interna del DANE, además de comités externos que existen y que se pueden nombrar extraordinariamente, como el que yo anuncié en esa misma rueda de prensa.
4: Claro. El gobierno dice en el comunicado en el que confirma su declaratoria de insubsistencia, doctor Valencia, que usted no lo dice de esa manera, pero dice que fue prematuro señalar que no se había presentado manipulación de las cifras por parte del gobierno anterior. ¿Usted considera que eso pudo haber pasado? ¿Que usted no contaba con los elementos suficientes o con la profundidad del estudio suficiente para haber hecho esa afirmación? ¿O usted se sostiene en lo mismo que dijo en ese momento?
11: Sí, a mí, pues, haciendo honor a esta experiencia en el DANE, que no se reduce a este casi mes en el que estuve, sino a los 4 años en el que me desempeñé como subdirector del DANE y los 4 años posteriores en el que me desempeñé como consultor independiente en gestión de datos y usuario de las encuestas de hogares, pues yo tenía, creo, un buen conocimiento interno de las rutinas de control de calidad y una mirada técnica como usuario de las cifras que me permitían, además de los 4 días que dediqué a la preparación de esta rueda de prensa, me permitían contar con elementos suficientes para decir que a la fecha yo no encontraba anomalías. Pero es importante esta expresión de a la fecha, porque los datos que publica cualquier oficina nacional estadística es deseable que estén dispuestas al escrutinio de toda la sociedad, porque cualquier oficina estadística cotidianamente puede cometer errores por los humanos o por los códigos que contribuyen al cálculo de los indicadores. Eso es una práctica natural, por eso muchas cifras llevan el letrero de preliminar o provisional, porque tienen que surtir después un proceso de revisión y ajuste que es natural.
6: Sí. Doctor Valencia, ¿cómo o a través de quién o cuál fue el método de elección para que usted llegara al gobierno del presidente de la Espriella?
11: Sí, señor. A mí me invitó muy gentilmente el señor vicepresidente de la República, que me conocía desde mi primer semestre en la Universidad del Rosario, en la Facultad de Economía, porque él era el profesor asistente del doctor Miguel Gómez Martínez, que era el profesor titular de la Cátedra de Introducción a la Economía. Desde entonces tuve alguna relación académica con el señor vicepresidente. Fuimos luego compañeros de gobierno en el gabinete del presidente Iván Duque, y después de ese gobierno...
4: Usted fue subdirector del DANE, doctor Valencia, perdóneme, durante el gobierno de Iván Duque, siendo director del DANE Juan Daniel Oviedo.
11: Correcto.
4: ¿Cuánto tiempo fue subdirector del DANE usted con Oviedo como director, doctor Valencia?
11: Los 4 años del gobierno.
4: Los 4 años del gobierno.
11: Sí, señor.
4: ¿Y esa posibilidad de que le estén cobrando su cercanía con Oviedo como causa de su insubsistencia, la ve posible?
11: Pues imagínese un exdirector del DANE afirmando tal cosa sin evidencia. Yo no cuento con ninguna evidencia que indique eso. Mis únicas comunicaciones con alguien de presidencia se circunscribieron exclusivamente a los trámites de mi nombramiento y el nombramiento del equipo que yo aspiraba a llevar. Así que no tengo ningún elemento de juicio para afirmar o para negar esa hipótesis.
6: Pero usted, después de esta rueda de prensa, doctor Valencia, ¿recibió algún mensaje o algo que le indicara a usted que había inconformidad?
11: No, señor, ninguno. Le reitero que no tuve ni siquiera el gusto de conocer al señor presidente de la República, ni antes de su elección ni después de ella.
4: Pues imagínese lo llamativo, Juan Camilo.
7: Sí, señor. Doctor Valencia, ¿alguien del gobierno antes de su destitución le pidió explícitamente que revisara de una manera más perspicaz o con mayor detalle o con mayor severidad las cifras del anterior gobierno, más allá de la rutina o más allá de lo que hace el DANE?
11: No, señor, eso no ocurrió y tampoco lo considero necesario. Porque hacía parte de mi tarea como director del DANE activar todos los mecanismos que usualmente tienen las operaciones estadísticas para revisarse con frecuencia. Hay controles internos, hay comités externos de todas las publicaciones y hay la opción de convocar comités ocasionales como el que yo anuncié en la rueda de prensa del mercado laboral.
12: Sí, háblenos de eso, de esa cadena de valor del cálculo que decía usted involucra a miles de personas. ¿Cuántos encuestadores realizan esas 315,000 encuestas a los hogares que sirven para medir las cifras de empleo y quién después corrobora o mira esas 315,000 encuestas? ¿Cómo es esa cadena de valor del cálculo? Si nos puede explicar, por favor.
11: Sí, señora. Pues cualquier oficina estadística se debe a un modelo que se llama GSBPM, por sus siglas en inglés, traduce el modelo genérico de producción estadística, que tiene unas fases muy claras, que son la detección y análisis de necesidades de información de los usuarios, el diseño de todo lo que se requiere para ejecutar la operación estadística, la construcción de esos elementos, y ahí empieza, después de 3 fases de preparación, empieza el operativo en sí mismo cuando los encuestadores, en el caso de las encuestas, salen a campo a encuestar a los hogares o encuestan a las empresas telefónicamente. El DANE tiene en promedio un poco más de 5,000 personas entre contratistas y funcionarios. Perdón, que estaba subiendo unas escaleras. En el campo, mientras se está ejecutando los operativos, existe una rutina que se conoce como crítica. La crítica es un control numérico que se ejecuta para verificar que las encuestas en tiempo real no están aceptando alguna inconsistencia, y eso permite volver en tiempo real a la fuente, al hogar, a repetirle alguna pregunta o alguna encuesta. Posteriormente, la oficina de sistemas ejecuta también controles automatizados sobre las consistencias y la calidad, no solamente de los datos que van llegando, sino de los aparatos, los dispositivos móviles de captura con los que se recoge esa información. Y adicionalmente, la Dirección de Metodología y Producción Estadística realiza las rutinas finales de cálculo y control final de calidad. Usualmente, estos cálculos son presentados, como en el caso de la rueda de prensa de mercado laboral sucedió conmigo, con anticipación, y nosotros destinamos 4 días preparando esta rueda de prensa en particular, pese a que yo soy usuario de la encuesta y fui subdirector, pues a mí me gusta...
8: Pero doctor Valencia...
11: Juicioso.
8: Sí. Es que le quiero hacer una pregunta sobre ese tema. Yo la verdad ese día quedé un poquito confundido. Aquí por el trabajo me toca verme las ruedas de prensa del DANE. Y es que en la misma rueda de prensa usted arrancó con una explicación muy interesante. Y decía que entendía, más o menos fue lo que yo le comprendí, entendía las preocupaciones que vienen manifestando muchos actores de la economía sobre las cifras del mercado laboral. Y en esa rueda de prensa usted convocó, me pareció entenderle, una comisión de expertos para que revisaran las cifras, la metodología y demás. Y minutos después, en esa misma rueda de prensa, usted dice que no ha encontrado anomalías. ¿No cree que el mensaje fue un poco confuso? Primero citar una comisión de expertos y luego decir que no hay anomalías cuando esa comisión de expertos no ha entregado conclusiones todavía.
11: Sí, permítame salirme por un segundo del tono técnico de mis respuestas, porque realmente me produce una alegría profunda que usted hubiera notado el esfuerzo pedagógico de la primera parte de la rueda de prensa, porque realmente era mi interés explicarle a la sociedad eso, cómo se calcula. Y expliqué con mucho detalle que los indicadores de mercado laboral son, al final del día, una especie de fraccionarios en las que tenemos grupos poblacionales tanto en el numerador como en el denominador. Entonces estamos hablando de demografía, y la demografía tiene varios instrumentos que utiliza el DANE para divulgarle a la sociedad cómo se comporta. El DANE en el año 2023 y en el año 2025 publicó unas revisiones a sus proyecciones de población, porque estaba identificando una agudización de fenómenos demográficos como la caída en la tasa de fecundidad. Y esto implicó que el DANE adelantara 20 años su previsión del comienzo de la caída del volumen poblacional total de Colombia. Es decir, que lo que se prevé es que dentro de unos años tengamos menos población. Esto significa que en el fraccionario de los indicadores de mercado laboral se nos van a mover el numerador y el denominador. Para reflejar eso, las encuestas de hogares deben hacer ajustes en unos componentes de su muestra estadística, este número reducido de encuestados que se escoge para representar a todo el país. Y como se prevé que la población empiece a caer antes de lo previsto, para mí era muy importante convocar a una comisión de expertos que ayudara a revisar el impacto previsto de estos cambios poblacionales en el diseño muestral de las encuestas de hogares y, en consecuencia, sí, en los indicadores de mercado laboral. Pero esto toma tiempo, son unos análisis muy profundos que involucran técnicos altamente especializados en todos estos métodos estadísticos, sí, de cálculo, etcétera, etcétera.
4: Doctor Valencia, quiero hacerle una última pregunta. Ya usted, como exdirector del DANE, y para que la gente lo entienda, ¿cuál es su opinión frente al comunicado del gobierno nacional en torno a dos asuntos? Uno, la centralización de las declaraciones del gobierno a través de la Presidencia de la República, y dos, el tema de las opiniones o los análisis que hace el director del DANE. ¿Hasta dónde el gobierno nacional estaría o no interfiriendo en la independencia técnica del DANE con ese tipo de decisiones?
11: Gracias. Permítame dividir la respuesta en dos partes. La primera es que yo me encargué de publicar la totalidad de los datos que se produjeron durante mi breve administración con los controles de calidad ordinarios del DANE. Entonces, en mi caso, digamos que no hubo lugar a que, por molestias que yo desconocía, de la presidencia de la República se comprometiera la independencia económica, la independencia técnica. En segundo lugar, no quiero emitir una opinión sobre la independencia del DANE, sino recordarle a la audiencia y a tu mesa que hay una obligación legal en la ley estadística que fue construida por varias generaciones de administraciones del DANE y finalmente aprobada por el Congreso durante la administración de la doctora Piedad Ordinola. Esa ley establece una obligación de independencia técnica en toda la cadena de valor de la producción de datos, incluida la divulgación, es decir, los formatos en los cuales se dispone la información a la sociedad. Dicho esto, no es obligatorio realizar rueda de prensas y incluso en algunos países se considera una buena práctica no presentar los datos a través de ruedas de prensa para evitar que una mediación equivocada en la expresión verbal de los indicadores por algún director o directora del DANE pueda conducir a interpretaciones erróneas sobre los datos. Entonces, más que una opinión, pues la obligación de ley está ahí, está claramente establecida y creo que es lo que hay que preservar y cuidar hacia adelante.
4: ¿Pero usted cree que está en entredicho la independencia del DANE con decisiones como las del gobierno del presidente de la Espriella?
11: Pues, como usted me ha oído en estas respuestas, yo me baso en evidencia. En mi caso, yo no comprometí esa independencia técnica. Y para juzgar si la próxima administración pone en riesgo la independencia técnica, pues habrá que esperar a que el nuevo director llegue y ver sus acciones, sus decisiones y sus maneras de comunicar los datos al país.
4: Doctor Ricardo Valencia, exdirector del DANE, muchas gracias por estos minutos.
11: Muchas gracias a ti.
4: Felipe, es que el DANE está en una situación muy particular porque es dependiente administrativo del presidente de la República, pero tiene independencia técnica, entonces es un híbrido bastante complejo.
6: Sí, acuérdese que en un momento dado, en el gobierno anterior, la entonces directora le filtró o le contó a su jefe, que era el presidente de la República, algunos datos económicos de un mes, y se armó un escándalo enorme, ¿qué estaba haciendo?
4: Claro.
6: ¿Que cómo así? La verdad es que el DANE siempre ha sido una entidad respetable, y además confiable.
4: Sí, pues los datos del Estado.
6: Aún en el gobierno anterior
4: los producía.
6: Era confiable.
4: Sí, la doctora Piedad Ordinola creo que hizo en general un buen trabajo. Y pues de hecho sacó adelante, Héctor, la ley de la que nos hablaba el doctor Valencia hace algunos minutos, ¿no? La ley de estadísticas, que es la que le permite tener estas herramientas en las que obliga a la divulgación, no a citar ruedas de prensa, pero sí a divulgar con plena transparencia los datos estadísticos de la nación.
13: La ley 2335 del año 2023, es la ley a la que nos estamos refiriendo, Ricardo, desde temprano, porque efectivamente esa es la ley que parece estar en juego, digamos, con la decisión que tomó el gobierno, porque claro, pues no es muy difícil decir que está en riesgo la independencia técnica del DANE cuando el gobierno toma una decisión como esta en la que pretende controlar la información que produce el DANE, que como ya lo explicó el doctor Valencia, pues está preservada justamente de esa intromisión oficial, pues para garantizar la imparcialidad de los datos, que es otro de los principios que rigen según la ley que estamos mencionando. Pero Ricardo, este es un caso, además de lo que hemos mencionado, un caso que un profesor de derecho administrativo puede utilizar y seguramente muchos lo usarán para ejemplificar una causal que se denomina desviación de poder, que es cuando se utiliza una facultad que efectivamente tiene el funcionario que toma la decisión, pero la toma por unos motivos distintos a aquellos para los cuales se le otorgó la facultad. En este caso es la discrecionalidad de dar por terminada una relación laboral porque el funcionario es de libre nombramiento y remoción, pero esa facultad no es ilimitada y sobre todo, pues si se hace con unos motivos, pues los motivos deben llevar a que se tramiten mediante los procedimientos oficiales. Me refiero a que si hay una acusación de violación de incumplimiento de unas instrucciones por parte del director del DANE, lo que hubiese correspondido entonces era adelantar un procedimiento disciplinario para verificar si incumplió o no incumplió las instrucciones y si era justificado hacerlo. Hacer lo que hicieron y nombrar a la persona que nombraron, que es una persona claramente con muchas menores calidades técnicas que las que tiene el doctor Valencia, que como ya lo vimos, pues tiene un enorme conocimiento del DANE, entre otras cosas, porque había sido su subdirector durante 4 años, pues evidentemente le quita una de las razones por las cuales el nominador puede pues declarar la insubsistencia, que es la mejoría del servicio. Aquí claramente no hay ninguna condición que garantice que se va a mejorar el servicio, sino todo indica que se va a empeorar.
4: Veremos cómo le va al doctor Alvarado, que es el nuevo director del DANE. Sofía, sí, su opinión, 7-9 minutos pasa, sobre la salida de Ricardo Valencia de la dirección del DANE.
14: Es que una institución tan técnica, con base en cuyas mediciones y cifras se toman decisiones tan importantes y tan cruciales para el país, mi opinión es que debería estar en un periodo fijo. Se debería nombrar en un periodo fijo, tal vez hacer una terna que la decida, tal vez, se me ocurre, el Banco de la República, por ejemplo. Pero este tema de libre nombramiento y remoción, pues pasan estas cosas, que el presidente, entonces, cuando se desatiende una directriz presidencial, puede hacer lo que hizo.
4: Claro, pero fíjese.
14: Yo no estoy de acuerdo, tengo que decirlo también, parece que es muy fuerte.
4: Sofía, bueno, la directiva presidencial la firmó el 3 de septiembre y la rueda de prensa fue el 31 de agosto, es decir que la directiva no estaba vigente cuando se dio esta rueda de prensa del doctor Ricardo Valencia, Aurelio.
5: Sí, Ricardo, es clarísimo por lo que hemos escuchado al doctor Valencia que tiene una solvencia técnica sobre el tema, sobre eso no hay ninguna duda, pero además por supuesto que en el país hay un debate dentro del mundo estadístico y económico, que es el tema de los datos del mercado laboral o de la situación laboral. Hay discusiones sobre cuál es el universo sobre el cual se aplica para obtener las variables que se derivan de allí, la tasa de participación, la tasa de ocupación y por supuesto la tasa de desempleo. Sabe que ha habido un pleito con los datos del DANE con la doctora Ordinola frente al PILA o frente a estudios de AFIT. Y ahí hay un, digamos, un pendiente que me parece que el doctor Valencia lo trataba de tratar de manera muy técnica y de manera muy mesurada, creo yo, sujeto precisamente a los tecnicismos que se requieren para hacer las correcciones del caso. De tal manera que cuando uno mira las reales razones que obligaron al gobierno o llevaron al gobierno a sacar al doctor Valencia del DANE, mi respuesta es una sola y muy breve. Lo sacaron porque no es de la manada, porque en el gobierno de Abelardo de la Espreya hay que ser de la manada para poder estar aquí, y no lo detectaron como de la manada y lo sacaron por eso.
4: 7:11 minutos. Hubo otro intento, Víctor, de declaración de rueda de prensa del director Valencia estando en el DANE, pese a la advertencia presidencial, pese a la directiva presidencial.
8: Sí, es que fueron dos momentos, Ricardo. Uno, la rueda de prensa del mercado laboral, que sí se hizo efectivamente, donde al principio anunció una comisión de expertos para analizar las cifras del mercado laboral del gobierno Petro, y finalizando la rueda de prensa dijo que no había encontrado anomalías, y fue lo que le preguntamos hace un momento. Después llega la directiva presidencial arrancándose en septiembre, y más adelante, días después, eso fue ya hace una semana, se convoca desde el DANE una segunda rueda de prensa con el doctor Valencia para informar las cifras de inflación. A los medios de comunicación nos citaron y todo. Como siempre, estábamos muy pendientes. Minutos antes nos dicen, no va a haber rueda de prensa. Se la hicieron desmontar desde Casa de Nariño, Ricardo. Y de todas formas, el doctor Valencia, aunque no hizo rueda de prensa, sí subió, y ahí está en el YouTube del DANE, una explicación completa sobre... Subió el video sobre la inflación claro, pero aparentemente en Casa de Nariño entienden esto como un incumplimiento de esa directiva.
14: Ricardo, pero
4: en segundos vamos a hablar de Ecopetrol. Tenemos primicia sobre quién es el tercer asistente al desayuno famoso de Manuel Grau y de Juan Carlos Hurtado. Sofía.
14: Ricardo, no, pero es que hay una precisión, y es que cuando el nombramiento viene del vicepresidente José Manuel Restrepo, que es una cohesión total que hemos visto con el presidente Abelardo de la Espriella, pues decir que no es de la manada.
4: ¿Usted cree que sí es de la manada?
14: Por supuesto que es de la manada, porque aquí lo que pasa es que trabajan en equipo el presidente y el vicepresidente. Lo que pasó es que desatendió una directiva presidencial.
4: Bueno, en esa segunda parte...
8: Sí, no fue sumiso ni obsecuente.
4: Sí. Luis Ernesto.
8: Ricardo, mire, aquí lo que está en juego, y hay que decirlo con todas las letras, es la independencia de la estadística de Colombia, la independencia del DANE. Y los únicos lugares donde las cifras oficiales, las cifras se maquillan y las estadísticas se manipulan para poder cumplir con el relato oficial, pues son dictaduras. Lo que pasó ayer es de la mayor gravedad. Al señor Valencia lo sacan básicamente porque las cifras, los datos que estaba revelando no coincidían con el relato oficial que quería instaurar el gobierno. Entonces quedamos notificados que cuando un director del DANE o pues seguramente cualquier otro funcionario no esté dispuesto a tergiversar la realidad para que la realidad se ajuste al relato, entonces lo van a despedir. Y yo coincido con Sofía, claro que él hacía parte de la manada, claro que si viene de trabajar 4 años en el gobierno de Iván Duque, que es un aliado muy importante políticamente del actual presidente Abelardo de la Espriella. Viene además con toda la experiencia, viene con todas las credenciales, es todo menos petrista. ¿Cuál fue su gran pecado? Su gran pecado fue decir, ¿sabe qué? Después de conocer el DANE por dentro 4 años como subdirector, después de conocer a todos los directivos, a los procedimientos, después de analizar esto durante 4 días que preparé la rueda de prensa, etcétera, no encuentro ninguna evidencia. Sin embargo, guardo la posibilidad de que haya información y por eso dejo una comisión. Por decir eso, ese fue su gran pecado, lo despiden. Básicamente porque no quiere nutrir un relato oficial. A mí sí me parece de verdad de la mayor gravedad. Entonces, confiamos en las cifras del DANE, ahora que por cierto ya no puede dar ruedas de prensa. ¿Cómo nos vamos a enterar si la economía crece o no crece? ¿Cómo nos vamos a enterar si el desempleo sube o baja? Va a ser el Twitter del presidente el que nos va a informar ahora de las estadísticas oficiales.

0: Valencia entonces se va de la dirección del DANE, más bien en torno a que destacó las cifras o avaló las cifras del gobierno anterior, puede estar, de hecho lo dicen en su comunicado, Álvaro, 7:15 minutos.
1: Sí, pero si quienes cuestionaban la independencia del DANE, que era la oposición a Gustavo Petro, ahora hace alarde de interferir esa independencia, pues ¿cómo quedamos? La credibilidad del DANE ahora sí queda en entredicho, y eso pues es un daño para el gobierno y para el país muy grande, porque obviamente el director del DANE no debe ser de ninguna manada. Pero esto obedece a dos características de este gobierno: uno, que ejerce lo que se llama la campaña permanente, eso lo inició Ronald Reagan hace 30 años, que es, después de ganar las elecciones, seguir en el mismo modo de campaña, entendiendo que el poder se ejerce todos los días de manera electoral, porque de eso dependen las encuestas, el apoyo popular y el poder del gobierno. Y para eso, generalmente, los gobiernos que usan la campaña permanente usan la propaganda como estrategia de comunicación del gobierno, solo ver las formas de hablar del presidente. Y además, eso se explica porque, pues, detrás de toda esta estrategia de comunicación y política hay un estratega. Los gobiernos normalmente relevaban a los estrategas una vez ganaban la presidencia. Acá el estratega sigue manejando los hilos. Entonces, eso explica todo esto, que le da mucho control político al gobierno, pero pues le quita mucha espontaneidad, y en casos como los del DANE, pues genera preocupación.
0: Bueno, sí, esperaremos qué ocurre con el doctor.
2: No, coincidimos.
0: Alvarado.
2: Los gobiernos hacen propaganda.
0: Sí, pues
2: sí. Sí, no, y si no, los miles de millones de pesos que se gastaron en RTBC pagándole a los bodegueros de Petro. No, pongamos las cosas en sus justas proporciones.
0: Puede que usted tenga razón, así es.
2: No, efectivamente. No, estoy seguro que tengo
0: razón. ¿Cuánto gastaron en bodegas desde RTBC?
2: No, si en los últimos meses fueron 100 mil millones de pesos. Bueno. Es decir, Y a eso súmele los 4 mil millones que firmaron entre el 6 y el 7 de agosto, y a eso súmele los contratos de periodistas que dijeron haberse ido y se despidieron al aire, ¿no? Pero firmaron contratos con unas emisoras de RTBC por allá en otro lado, con unos sueldos o con unos ingresos bastante, bastante grandes.
0: Bueno, pues
2: porque es que le tengo esa información, pero para después.
0: Esos datos tendremos.
2: No, es que se despiden al aire y se rasgan las vestiduras. Nos vamos, no sé qué. Y resulta que
0: siguen facturando.
2: No, pues claro, se quedaron con unos contraticos, bueno, a través de unas emisoras. Y ahí sí calladitos.
0: En entonces, cualquier caso, Felipe, no, eso pues,
2: ya después le daré,
0: usted nos dará
2: ya
0: detalles,
2: le daré los detalles
0: y lo investigarán
2: contratos.
0: Las entidades competentes. En este caso estamos hablando de la decisión
2: pues
0: del gobierno
2: que sea,
0: de Abelardo de la Espriella,
2: sí,
0: de declarar el subsistente al director del DANE.
2: No, pues eso que sea grave.
0: Menos de un mes después de haber llegado al cargo.
2: Yo no encuentro una lógica. Me gustaría tenerla o tener una información que me permita decir algo distinto. Pero pues que sea gravísimo, pues se acabó la democracia, no, se acabó el país,
0: pero
2: no, la hecatombe institucional,
0: sí, vale
2: la ha comenzado,
0: pena,
2: no, tampoco pongan las vainas en sus justas
0: sí,
2: proporciones.
0: Sí, vale la pena ponerlo sobre la mesa y hablar sobre esta decisión del gobierno del presidente de la Espriella. 7:19 minutos.
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11: 7:24. Estoy cansado. Lo escuchamos en la oficina, en la casa, con los amigos ahí en la esquina y hasta entre los jóvenes. Cuando doy clases, escucho a los jóvenes decir eso. Esa frase aparece como una descripción habitual de lo que está sucediendo en la vida. Lo que pasa es que dormimos menos de lo necesario, comenzamos muy temprano, terminamos tarde y tratamos de recuperar durante el fin de semana las horas de sueño que fuimos perdiendo. El descanso está ocupando un lugar importante en la conversación sobre bienestar. Según un estudio reciente de los consumidores globales, señaló que la mejora del sueño entre sus principales objetivos de salud de este año. El dato muestra que muchas personas ya perciben que algo no está funcionando bien en sus vidas. Pero no solo es la falta de sueño, también es la conexión permanente. Ese miedo a que se le pierda la información, ¿cómo lo llaman? ¿FOMO? Sí, eso, de que va a pasar algo y no voy a saber, de que no voy a responder a tiempo. Eso te hace estar en un estado mental de alerta constante. Ahora, dormir no es el tiempo que sobra después de cualquiera de nuestras obligaciones. Mientras dormimos, ustedes saben que ocurren procesos necesarios para la memoria, el aprendizaje, la regulación emocional y aún el funcionamiento físico. La falta habitual de sueño afecta la atención, aumenta la irritabilidad y dificulta tomar buenas decisiones. Una persona cansada puede terminar viviendo buena parte del día con menos recursos para responder a todos los desafíos y las exigencias que enfrenta. A mí, especialmente, me preocupa que el cansancio se vuelva normal entre los adolescentes. Algunos estudios muestran que los jóvenes, por estar pegados a las pantallas, están desplazando la hora de dormir. Se quedan hasta la madrugada ahí, tiquiti, tiquiti, tiquiti, jugando. Y ese sueño o esa falta de sueño después cobra. Un joven necesita despertarse temprano cada hora que prolonga la noche, termina descontándose de su descanso. También los adultos necesitamos revisar nuestras costumbres. A veces podemos acostarnos antes, ponerle hora de cierre al celular, organizar mejor algunas actividades o dejar para mañana aquello que realmente puede esperar. Otras veces es mejor dejar de preocuparse de cosas que probablemente no van a pasar o que las enfrentamos cuando pasen.
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12: 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En Blue Radio son las
13: 7 de la mañana, 28 minutos. ¿Punto naturista?
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23: 7:29, momento para la información deportiva en Mañanas Blue. La Federación Colombiana de Fútbol confirmó 2 amistosos contra Chile en la fecha FIFA de noviembre, el viernes 13 en el Estadio Pascual Guerrero de Cali y el martes 17 en el Estadio Nacional de Santiago. La hora de ambos partidos está por definirse. El juego en Cali tendrá carácter benéfico. La taquilla será destinada a las zonas afectadas por el reciente terremoto. Además, se confirmó que está en construcción una sede de la Federación de más de 6 hectáreas en la capital vallecaucana.
24: De Mourinho, el marroquí, sigue Abde, se metió en el área, Abde le pegó, Cucho.
23: ¡Gol! Y hablando de selección, un delantero de la tricolor se reportó con gol en España. Primer tanto de la temporada para Juan Camilo El Cucho Hernández. El colombiano marcó el empate provisional del Betis. Siguió un rebote del arquero y definió de primera. Nathan completó la remontada 2-1 sobre Villarreal por la Liga Española. Y esta tarde a las 5, Independiente Santa Fe visita Vasco da Gama en Sao Januario por la vuelta de los cuartos de final de la Copa Sudamericana. La ida terminó 0-0 en el Campín y cualquier empate después de los 90 llevará la serie a los penaltis. El equipo cardenal llega con sus principales jugadores después de vencer 1-0 al Tolima en la Liga Colombiana. Santa Fe, además, recordemos, viene de eliminar a River en el Monumental de Buenos Aires, mientras que Vasco pelea por alejarse del descenso en Brasil. El técnico santafereño, el uruguayo Pablo Repeto, habló antes del partido.
3: La ilusión, una ilusión grande de poder mañana hacer un buen partido, de poder, bueno, ni hablar que avanzar, que es el objetivo. Después los jugadores también, por suerte, están todos prácticamente a disposición. En caso puntual, bueno, de Omar, que ya viene hace unos partidos afuera por el tema de su lesión.
23: También desde las 5 de la tarde comienza la vuelta de los cuartos de Copa Libertadores. Platense de Argentina recibe a Fluminense. El equipo brasileño ganó 2-0 en la ida en el Maracaná con goles de Nonato y de Hulk. Platense necesita ganar por 2 para forzar penaltis y por 3 para clasificarse. En Fluminense están los colombianos Julián Millán y Kevin Serna. En la Liga Colombiana, América de Cali perdió 0-1 frente al Deportivo Pasto en el Pascual Guerrero. El líder jugó todo el segundo tiempo con 10 por la expulsión del arquero Jan Fernández, revisada por el VAR al 45+1. Diego Chávez marcó de cabeza tras un tiro de esquina y América así perdió su invicto de 26 partidos como local, pero se mantiene primero con 20 puntos. David González explicó cuánto condicionó la roja a su equipo.
4: No tuvimos la claridad con el balón como normalmente la tenemos y después de la expulsión nos costó como a la mayoría de los equipos cuando se quedan con 10 y...
23: El próximo juego de América será el domingo a las 6:10 ante Tolima de visitante por la fecha 11.
5: Tenemos una generación que compite al máximo nivel. Tenemos talento, estructura y ambición. Y creemos que esta selección está preparada para dar el salto, para exigirse más, para competir por más.
6: Por eso fuimos a buscar a Marcelo Gallardo.
23: Escuchan a Francisco Egas, el presidente de la Federación Ecuatoriana de Fútbol, anunciando que Marcelo el Muñeco Gallardo es el nuevo entrenador de Ecuador. El argentino de 50 años firmó hasta 2030 y tendrá su primera experiencia al frente de un combinado nacional. Reemplaza a Sebastián Becasese y liderará este proyecto que tiene como objetivos la Copa América de 2028 y el Mundial del año 2030. Su debut será la próxima semana ante Corea del Sur. Y cerramos en los Juegos Sudamericanos de Santa Fe de Argentina. Colombia subió al segundo lugar del medallero y al cierre acumulaba 10 oros, 6 platas y 2 bronces. Colín Castro ganó 2 títulos en patinaje de velocidad y Santiago Vázquez fue campeón de los 200 metros contrarreloj. También hubo oros para Dubán Ferrer y Nayib Medina en pesas y Luis Felipe Uribe en clavado. 7:33, la información deportiva en Mañanas Blue.
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11: Y
0: el presidente Donald Trump insiste, Felipe, en bajarle la caña a las preocupaciones que hay en la industria sobre la inteligencia artificial. Él sigue diciendo que esto es un complot. Es un poco la teoría de Santiago, diciendo que esto aquí es un complot de las grandes industrias de IA para que no lleguen nuevos competidores. Aunque el mundo está diciendo todo lo contrario. Naciones Unidas dice, ojo, porque incluso aquí los derechos humanos están en juego. Hay muchas advertencias. Y el presidente Trump dice, no, no es cierto.
1: Pues bueno, el presidente Trump siempre tiene este tipo de posiciones, pero es que el presidente Trump lo está es llevando al tema de su pelea con China.
0: Así claro, es.
1: Entonces lo que dice Trump es, no, eso es carreta, eso no crean en esa vaina, porque no quiere que bajo ninguna circunstancia China desarrolle más el tema.
11: ¿Sabe, Ricardo? Ahora,
1: que la inteligencia artificial nos va a matar antes de que termine la década, pues yo también lo dudo.
11: Pues yo, no, va a ser un poquito después.
0: No sé, pero lo dicen los expertos, ¿no? Desarrolladores de la IA, ¿no?
11: Por lo menos van a tomar el control.
1: Ellos es que hay que regularla.
0: Claro, la palabra que además es, me parece una palabra bella, ralentizar el desarrollo de la IA.
11: Pero Ricardo, ¿y sabe que no va a pasar?
0: Detener la velocidad con la que se está llegando a la superinteligencia artificial, que es el terreno en el que estamos.
11: Es casi Dios.
1: Perderán ellos también el control. Yo no sé cómo será.
11: Pero ¿sabe qué es lo que pasa? Que yo no creo que eso le puedan poner límites, porque están en un proceso de competencia. Y cuando estamos compitiendo, falta confianza. Entonces uno dice, ¿y yo cómo le bajo si él no le baja? Entonces, ahí en esa competencia, en esa desconfianza, yo no creo que se alcance.
1: Tendrían que hacer una.
0: Yo paro si usted para, más o menos.
11: Algo así.
0: Un acuerdo universal. Trump, Xi Jinping, por ejemplo, ya los expertos, Santiago, en China también están diciendo se necesita bajarle la velocidad. No hablo del gobierno chino, hablo de los expertos chinos en IA que ya están también encendiendo alertas. No es un tema solamente corporativo.
2: Pero hay expertos de lado y lado, Ricardo. Usted encuentra expertos que defienden una posición y encuentra expertos que defienden otra posición. Por ejemplo, David Sachs, que es el asesor para Trump en este tema de inteligencia artificial y también en cripto, dice que lo que quieren las empresas, las cuatro empresas grandes de inteligencia artificial en Estados Unidos, es formar un cartel, que quieren que regulen tanto la inteligencia artificial.
0: No, pues esa es la teoría de Trump.
2: Exactamente. Sí. Y David Sachs es un experto en tecnología de toda la vida, fue cofundador de PayPal y tiene una.
0: O sea, de la cuerda de Elon Musk. ¿No?
2: PayPal, Elon Musk. De Peter Thiel y sí. Tiene una firma de inversión en startups de tecnología, sabe de lo que está hablando y él dice precisamente que lo que quieren estas cuatro grandes es que la regulación llegue a tal punto que formen un cartel e impedir la entrada de nuevos competidores.
0: Pues ahí está la discusión, Álvaro, sobre Ricardo, la inteligencia artificial.
1: Yo creo que los dueños de estas empresas están haciendo esto por muchas razones. Una sincera y verdadera preocupación. Y pues responsabilidad con la historia y la estirpe, pues, porque ellos son los responsables de lo que pueda pasar. Lo impresionante es que son cuatro fulanos al frente de todo esto. Pero también hay otras razones. Yo creo que aquí lo que hay es una guerra económica, una carrera económica por meter la mayor cantidad de recursos. Y con esto que hicieron, pues logran muchos objetivos. Uno, generar la sensación de que de verdad superaron a China. Hay unos sectores preocupados de que China, con un modelo distinto de menor inversión en hardware, está logrando eficiencias similares a las de Estados Unidos. Si eso pasara, pues sería la debacle para el modelo norteamericano. Y lo otro es para generar la sensación de que están quizá un poco más avanzadas de lo que realmente están, porque acuérdese que toda la bolsa y la economía de los Estados Unidos está montada sobre la llegada de billones de dólares invertidos en las empresas de inteligencia artificial, pero todavía hay dudas de que qué tan rentables van a ser, cuándo van a empezar a producir los niveles de plata que semejante inversión implica. Y esto es una manera de tranquilizar diciendo, mire, ya cruzamos la cuadra, tranquilos. Algunos tienen que ir a bolsa y necesitan mantener la confianza del mercado. Entonces aquí hay todo tipo de razones, porque desafortunadamente ese es el problema de fondo. Sí, hay una guerra geopolítica con China y aquí hay un gran avance para la humanidad, pero el problema es que esto es un negocio Entonces, estos señores piensan en el futuro y en la humanidad, pero sobre todo...
0: No, pues en su bolsillo, en el negocio. Pero ahí están las advertencias.
8: Y claro que es entendible, Ricardo, es entendible, Ricardo, que hoy surjan muchas teorías de conspiración, que si quieren crear un cartel, que si es para el negocio, para dilatar en bolsa. Pero recordemos que todo esto se origina es porque uno de los modelos que estaba desarrollando Anthropic se le dio una tarea. Y en esa tarea lo que hizo el modelo fue básicamente hackear distintos sistemas, coordinarse con otras IAs, ir, digamos, violar cualquier principio ético que se le había inculcado y lograr el resultado. Y cuando Anthropic revela, y eso pasó hace solo apenas un par de meses, cuando Anthropic revela esto, dice, bueno, lo que se viene ahora, que es que la inteligencia artificial es capaz de mejorarse a sí misma, es decir, que ya no necesita humanos que les dice, mire, ¿saben qué? Ahora ustedes tienen que ser éticos, tienen que cumplir estas normas, los humanos nos gustan las cosas de esta manera. Exacto, que es que la IA se automejora, para ponerlo en términos muy coloquiales,
0: sí.
8: Se autogestiona, pues entonces perdemos totalmente el control. Y si el antecedente que es, no es una ficción ni es una teoría de conspiración, es algo que pasó, si el antecedente es que las IAs hacen lo que sea para lograr el resultado, pues entonces perdemos completamente el control. Y podríamos perder, por ejemplo, perfectamente el control sobre nuestros sistemas financieros, que no son otras que grandes bases de datos, que por supuesto tienen unos grandes sistemas de seguridad, pero que esas super IAs podrían tumbar, por ejemplo, se pueden tumbar, sí. Y se meten a la cuenta bancaria de todos nosotros, nos cambian el saldo, se meten a alterar los mercados financieros, es decir, la cantidad de cosas que podría hacer la inteligencia artificial si no se controla son muy altas. Así que yo soy menos amigo de creer las teorías de conspiración, de que esto es por hacer negocio. Yo sí creo que realmente estamos en un punto de inflexión y que lo correcto en estos momentos es pisar el freno.
0: Varias cosas aquí entre lo que sabemos. La primera IA en salirse de control oficialmente fue OpenAI, que es la que es la plataforma de ChatGPT, y expertos como Geoffrey Hinton, que es inglés, viene advirtiendo desde hace varios años, siendo el padre de la inteligencia artificial, sobre esto que estamos viviendo en este preciso instante. El mundo habla de las preocupaciones de la inteligencia artificial y el presidente Trump sigue desestimando las advertencias. Juan Camilo en Washington.
12: Y este es el capítulo político, Ricardo, de la controversia por la inteligencia artificial, con el presidente Donald Trump como protagonista, escribiendo unas 10 publicaciones en su red social Truth en las últimas horas, todas en el mismo sentido. Esto es un montaje, es un bulo, y están tratando sencillamente de crear pánico para que frenemos una industria. De hecho, una de las publicaciones que escribió el presidente en las últimas horas fue, abro comillas, soy el cazador de montajes y ahora mismo estoy desmintiendo otro bulo, que la IA va a dominar, consumir y destruir el mundo, y que los robots marcharán hacia nuestras ciudades y se desharán de todos nosotros. Esto es aún más descabellado que el bulo de Rusia. Se refiere el presidente Donald Trump a la investigación por sus supuestos nexos con Rusia de cara a las elecciones presidenciales del 2016, o la estafa del calentamiento global. Era lo que decía el mandatario, quien no se quedó allí únicamente. Santiago, por ejemplo, hacía referencia a David Sachs. David Sachs también tiene un programa, un podcast que se llama All In con otra serie de hecho son conocidos como los Silicon Valley Bros, los hermanazos de Silicon Valley, donde tratan muchos temas en este podcast de tecnología. Pues ellos tienen una iniciativa que es el All In Summit, la cumbre de All In. Pues ayer estaban teniendo una de estas sesiones con Jensen Huang, presidente de Nvidia, como invitado. Pues oh sorpresa, en un momento el presidente Donald Trump en plena cumbre llama a Jensen Huang y le dice, ponme en altavoz, ponme en speaker que le quiero hablar a la gente allí. Era un auditorio lleno de personas y escuchemos lo que decía el presidente Trump.
13: The AI, it's almost a conspiracy, and the happiest group is China, and China is very happy, and I could even say in the country, a lot of states are happy that weren't going to get anything because they're being inundated by people that want to be there. But now all of a sudden you see they're building in Finland, they want to build one Google.
12: Entonces, la IA, la inteligencia artificial, esto es casi una conspiración, y el grupo más feliz con todo esto es China. Ellos están muy contentos. Yo les digo que todo esto es un engaño. Los centros de datos son fantásticos, enriquecen a la gente y a los estados. Son el petróleo de los próximos 20 o 25 años. Esto es más grande que el internet. Los robots no van a dominar al mundo. Eso no va a pasar. La IA no va a dominar el resto del mundo. Todo esto es un montaje. Tenemos que ser un poco cautelosos. decía el presidente Trump, pero eso no significa que vayamos a detener una industria, así que estoy totalmente de acuerdo. Era lo que decía el presidente Donald Trump, en línea con los mensajes que ya venía escribiendo en las últimas horas a propósito de los llamados de los gigantes de la industria de la inteligencia artificial para que se establezca un marco regulatorio. Por ejemplo, la propuesta de Darío Amo, de quien es el CEO, el presidente de Anthropic, es que Estados Unidos y China se sienten para definir un marco común regulatorio, precisamente para ralentizar el desarrollo de las nuevas tecnologías de inteligencia artificial. A esto se suma, por supuesto, iniciativas de carácter privado, que las mismas compañías, por iniciativa propia, establezcan sus propios límites y su propia regulación. Por lo pronto, el gobierno de los Estados Unidos y tampoco el de China parecen estar dispuestos para imponer algún tipo de limitación. Ricardo.
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0: Paola, ¿la asamblea de Ecopetrol está prevista para qué horas?
1: La 11 de la mañana en el edificio de Ecopetrol, el principal que queda en Bogotá.
0: Muy bien, a las 11 de la mañana todos los reflectores pendientes de la asamblea de accionistas, se va a definir la nueva junta directiva, se van a dar seguramente los primeros pasos hacia la selección del nuevo presidente de Ecopetrol. Si no pasa algo extraordinario, será Joaquín Gutiérrez, el nuevo presidente de la petrolera, en medio de una serie de escándalos que vienen desarrollándose y en medio de una serie de situaciones que pondrá en conocimiento de las autoridades la auditoría que viene adelantando la junta directiva de Ecopetrol. Martín Ravelo es el presidente de la Unión Sindical Obrera, representa el sindicato más importante de trabajadores de Ecopetrol. Don Martín, buenos días.
2: Don Ricardo, muy buenos días a su mesa de trabajo y a todos los oyentes de Blue Radio en el país.
0: ¿Qué pasó con la acción de tutela que entabló el señor Ariel Corzo, que creo que es integrante de la USO, pidiendo suspender la asamblea de hoy?
2: Lo que hemos conocido, doctor Ricardo, es que el juez no posibilitó la medida cautelar, que lo que buscaba era boicotear el desarrollo de la asamblea el día de hoy para impedir de fondo que se ratificara al representante de los trabajadores. Yo debo decir, como representante institucional de la USO, que esta persona que es integrante del sindicato, pues tiene ese comportamiento reiterado. Esa misma herramienta la utilizó cuando César salió elegido democráticamente por las bases de trabajadores en enero pasado, y es una actitud recurrente. Bueno, serán los operadores judiciales los que determinarán si hay alguna conducta de tipo temeraria al abusar del aparato judicial.
0: ¿La USO hoy apoya la continuidad de César Loza como representante de los trabajadores en la Junta de Ecopetrol, como está previsto en la plancha que presentó el gobierno del presidente Abelardo de la Espriella hace dos semanas?
2: Por supuesto que sí. César Eduardo Loza fue elegido democráticamente por amplias mayorías en enero del presente año. En la convocatoria de esas elecciones se estableció que el periodo era de 4 años y eso debe ser ratificado hoy tal cual como lo contempla la agenda de la asamblea, con una reforma estatutaria y luego con la designación de cada uno de los cargos de acuerdo a la plancha que presentó el gobierno para ser elegida.
0: Señor Ravelo, desde la USO, ¿cómo ven los escándalos recientes revelados por el periódico El Tiempo y por Blue Radio, vinculados con presuntos actos de corrupción en los cuales estaría mencionado el ahora expresidente de la compañía, Juan Carlos Hurtado?
2: No, para los trabajadores es gravísimo que Ecopetrol esté permanentemente en los reflectores de los medios de comunicación y del país por escándalos, cuando Ecopetrol es una empresa maravillosa, es el patrimonio público más importante que tenemos los colombianos, que le genera tanta riqueza al país vía impuestos, transferencias, regalías. Lo que hacemos los trabajadores todos los días en los campos de producción, en los sistemas de transporte, en las refinerías, es producirle riqueza a este país, y de verdad que lamentamos que Ecopetrol esté ocupando las primeras páginas de los medios de comunicación por escándalo. Yo creo que ya está bueno de esa situación y que se tomen las medidas que se deban tomar, que esa auditoría arroje los resultados que deba arrojar y que las autoridades competentes pues establezcan si hay responsabilidades objetivas y que las personas que tengan que pagar por esos actos pues que paguen.
0: ¿Qué opinan desde la USO, don Martín Ravelo, de los nombres postulados por el gobierno del presidente Abelardo de la Espriella para integrar la nueva junta directiva de la compañía? Bueno, con algunos que siguen, 3 siguen, y los otros nombres nuevos.
2: Sí, como ya lo manifestamos, doctor Ricardo, nosotros somos respetuosos de esa decisión del gobierno nacional. La aspiración que tenemos los trabajadores es que las políticas que implemente esa nueva junta directiva fortalezcan Ecopetrol, que fortalezcan el negocio tradicional de petróleo y gas, que se firmen nuevos contratos de exploración y producción, que se implementen tecnologías de punta de factor de recobro en los campos maduros, que se desarrollen los pilotos de yacimientos no convencionales en el Magdalena Medio, para que sea la ciencia y la tecnología la que demuestre si la fractura hidráulica en el país se puede ejecutar de manera responsable y que pueda dar resultados sociales, ambientales y productivos para Ecopetrol. quiero recordarle al país que hoy estamos importando más del 30% de gas de consumo esencial, que estamos importando más del 40% de la gasolina que consumimos los colombianos, que hoy la refinería de Barranca está importando más del 5% de crudo liviano para las dietas de carga en la refinería porque no tenemos crudo liviano. Eso atenta directamente contra la soberanía y la seguridad energética del país, y eso tiene que superarse.
1: Claro, y con un precio del petróleo a $108 el barril, cada vez más caro importar todo eso. Pero quiero preguntarle a ustedes también desde la USO, ¿cómo leen las sugerencias de las últimas horas de vender ya sea un pedazo de Ecopetrol o una compañía del grupo Ecopetrol, en concreto ISA, para ayudar con el descuadre monumental de las finanzas públicas y ayudar a prepagar deuda? Señor Ravelo.
2: Nosotros en la reunión institucional que sostuvimos con el señor presidente de la República le manifestamos nuestra premisa de que no se vendiera ni se enajenara ningún activo estratégico de Ecopetrol, especialmente lo que concierne a su negocio original. Hemos escuchado en las últimas horas algunos pronunciamientos de expertos en economía que sugieren la venta de un activo como ISA. Si bien ISA no pertenece a los activos estratégicos del Oil and Gas, es un patrimonio de la nación, y eso es un tema que desde el sindicato, desde el seno de los trabajadores, tenemos que analizar, porque hay que hacerse muchísimas preguntas, ¿sí? ¿Para qué van a ser esos recursos? ¿En qué se van a invertir? ¿Sí? Es decir, aunque no sea un activo estratégico de Oil and Gas, a nosotros nos preocupa mucho porque es patrimonio público de la nación.
3: Doctor, señor Ravelo, ¿usted recuerda esa reunión que hace unas semanas tuvo la USO, en la que participó usted con el presidente Abelardo de La Estrella? Y allí se abordó otro tema, el nombre del futuro presidente de Ecopetrol. ¿Exactamente qué les dijo el doctor de La Estrella a ustedes sobre la eventual llegada de Joaquín Gutiérrez? ¿Eso ya es un hecho?
2: El presidente de la República fue categórico al presentarnos al doctor Joaquín Gutiérrez como uno de sus más fuertes postulados para ocupar próximamente la presidencia de Ecopetrol. Pero debo recordarle al país que eso requiere un procedimiento, ¿sí? La junta directiva de Ecopetrol, la que va a ser nombrada el día de hoy, eso esperamos, va a ser la responsable de escoger, después de un proceso de selección, ¿quién va a ocupar esa silla? Lo que nosotros esperamos desde los trabajadores es que la persona que maneje los designios de nuestra empresa hacia el inmediato futuro sea una persona idónea, una persona que implemente políticas de fortalecimiento, especialmente del negocio tradicional de nuestra empresa.
0: Claro, en ese sentido, señor Ravelo, contrario a lo que se planteó en el gobierno anterior, ¿ustedes consideran que en esta nueva junta, con este nuevo presidente, se va a potenciar negocios como el de el Permian, negocios que tienen que ver con el fracking, incluso también en Colombia?
2: No, el planteamiento que nosotros le hicimos al señor presidente de la República y a su staff ministerial, porque ahí estaba la ministra de Trabajo, la ministra de Minas, el señor ministro del Interior, es que es necesario fortalecer el negocio tradicional en el país, sea en plataforma continental o sea offshore. Sí, esa experiencia que ha recogido Ecopetrol en la cuenca del Permian nos puede ser de mucha utilidad para poder desarrollar los pilotos de yacimiento no convencional aquí en plataforma continental, más exactamente en Santander, en Puerto Wilches, porque es que lo que estamos debatiendo no es cosa menor. Estamos en una crisis seria de soberanía y seguridad energética, mientras que el mundo está debatiendo ese tema tan importante, nosotros aquí seguimos observando cómo siguen declinando nuestros campos gasíferos y nuestros campos maduros y la producción de petróleo hacia la baja. Tenemos grandes expectativas para que a través de la implementación de proyectos en el país se recupere tanto la producción de petróleo como la de gas.
0: Es Martín Ravelo, presidente de la Unión Sindical Obrera, el mayor sindicato de trabajadores de Ecopetrol. Don Martín, muchas gracias.
2: A usted, doctor Ricardo, y a su mesa de trabajo.
0: Pues muy pendiente de lo que será la asamblea hoy a las 11 de la mañana, Felipe, de Ecopetrol. Se va a definir si se confirma muy seguramente la nueva junta directiva que plantea el presidente Abelardo de La Espriella, y se confirmará por lo menos el paso inicial hacia el nombre de Joaquín Gutiérrez como presidente de la compañía. El reto principal de esa nueva junta va a hacer sacar adelante la auditoría que se viene haciendo a todos los contratos que se hicieron durante el gobierno Petro.
4: Sí, es que eso es lo más importante, Ricardo. Mire, como lo bien lo registramos temprano, Juan Carlos Hurtado, el presidente de Copetrol encargado, renunció verbalmente antes de que formalmente le pidieran la renuncia en la junta directiva. Y la razón por la cual la está haciendo es que retomemos la publicación de...
0: ¿Usted nos va a contar cuál es la causa de esa renuncia?
4: Claro.
0: ¿Qué hay detrás de esa salida?
4: Claro, claro. Porque es que retomemos la publicación del diario El Tiempo y los audios que pusimos ayer, o que pues oyeron nuestros oyentes. Y es que el misterio es quién sería el Víctor que aparece mencionado en esa grabación.
0: Ahí en esa conversación, que es la grabación de un desayuno en la casa presuntamente del catalán Manel Grau, cercano a la ex primera dama Verónica Alcocer, hay tres personas. Bueno, más el cocinero, el chef, más el mesero.
4: Así es.
0: Atendía a manteles el señor Grau cuando quería hablar de negocios. Hay nota al margen, le decía ayer, hay 15 grabaciones como esta, o sea, esta es la primera, hay 14 más.
4: Bueno, pues,
0: en esa reunión, en ese desayuno, porque usted escucha además al fondo que les preguntan cómo quieren los omelets, aparecen presuntamente, Manel Grau, Juan Carlos Hurtado y una tercera persona a quien llaman Víctor.
4: Sí.
0: Y que se escucha muy actuante en la reunión.
4: Sí.
0: Habla mucho en la reunión. ¿Quién es Víctor?
4: Pues este Víctor se trataría de Víctor Gutiérrez.
0: ¿Quién es Víctor Gutiérrez?
4: Puede que a usted este nombre no le diga nada. Víctor Gutiérrez fue la persona que en febrero del 2022 coordinó una reunión entre también el catalán Xavier Pentrell,
0: sí,
4: y Papá Pitufo, en la casa de Papá Pitufo en Guaymaral.
0: Ah, pero estamos hablando de las reuniones que se hicieron durante la campaña presidencial,
4: claro,
0: de la Gustavo Petro.
4: Reunión que, como lo relató temprano María Camila Orozco, hubo la entrega de 500 millones de pesos que el presidente de la República en ese entonces dijo que se habían devuelto y que había un video sobre la devolución de esta plata, video que el presidente nunca puso en conocimiento de la opinión pública.
0: Que supuestamente, bueno, Augusto Rodríguez habría sido el encargado de hacer la devolución de esos 500 millones de pesos.
4: Sí, pero bueno,
0: que habría recibido primero Vendrell, catalán, y luego Augusto Rodríguez, exdirector, claro, de la UNP, habría devuelto. El video no lo conocemos.
4: No, y seguramente no lo van a conocer, o no lo vamos a conocer. Este Víctor Gutiérrez, a quien en el mundo en el que él se mueve le dicen alias Harry, es la persona que está detrás, o estaría detrás, del nombramiento de Juan Carlos Hurtado, el presidente saliente de Ecopetrol. Por lo que en Ecopetrol sostienen varias fuentes que habría una relación muy, muy estrecha entre Papá Pitufo, Víctor Gutiérrez, Juan Carlos Hurtado y los españoles.
0: Ah, pero ahí, si esto se confirma, Felipe, habrían aparecido las llaves de por qué termina dándose esa triangulación tan, tan interesante, delictiva, presuntamente, entre tantos nombres cercanos,
4: claro,
0: al gobierno anterior.
4: Claro.
0: Aquí le agrega usted un nombre y es el de Diego Marín, el de Papá Pitufo.
4: El de Papá Pitufo, y Papá Pitufo... pues es conocido, o es conocido, ¿no? Pues ciertamente por alias Harry.
0: Sí.
4: Y ahí es donde está todo ese entramado que le habría dado todo ese poder a Papá Pitufo. También, y digo también porque lo tenía en otras entidades del Estado, en Ecopetrol.
0: Pues Felipe.
4: Y la renuncia del presidente saliente obedecería también al hecho de que él sabía que en Ecopetrol algunos miembros de la junta directiva tenían ya la información del vínculo Víctor Gutiérrez alias Harry, Juan Carlos Hurtado y Papá Pitufo.
0: No, pues ante ese escenario, Felipe, muy grave que usted nos revela, no tenía otro camino distinto que renunciar, claro, que irse de la Junta, antes de que le pidieran la renuncia formalmente.
4: Claro, y realmente cuando usted mira en esta entidad y en otras entidades del Estado, de las cuales hablaremos en su oportunidad, está la mano de Papá Pitufo.
0: No, pues muy grave, Felipe, no, porque termina conociéndose el razón presunto por la enlace cual, entre Papá Pitufo, los catalanes, la Casa de Nariño y Ecopetrol.
4: Claro, razón por la cual Papá Pitufo no habla y no va a hablar en contra del gobierno de Gustavo Petro. Hizo la demanda civil, pero por otras razones, ¿no? Para victimizarse y tal. Pero lo cierto es que Papá Pitufo seguía teniendo vínculos, había metido las manos en muchas entidades del Estado.
0: Muy serio.
4: Pero por
0: muy
4: supuesto,
0: grave
4: la una de las más graves, pues esta es este vínculo que hacen entre alias Harry, Juan Carlos Hurtado y Papá Pitufo.
0: Bueno, pues Felipe, serán las autoridades las que investiguen esto que usted está revelando, que me parece muy serio, muy delicado, porque nos abre otra arista, Luis Ernesto, que posiblemente quede incluso en manos de las autoridades de los Estados Unidos, porque lo que se está buscando con la auditoría de Ecopetrol, la que se está haciendo al gobierno anterior, es entregarle eso al Departamento de Justicia. Ecopetrol cotiza en la Bolsa de Nueva York.
4: Así es.
0: Y estas personas, si cometieron delitos, podrían ser investigadas por la justicia estadounidense.
5: Y que les caiga todo el peso de la ley, Ricardo. Es que mire, alrededor de las decisiones de negocios del gobierno anterior y de la empresa más importante, pues claramente que estuvo gravitando negociantes. Estos españoles siempre salían mencionados en medio de algún negociado que estaban tratando de hacer con el favorecimiento o de la ex primera dama o de alguna persona cercana al gobierno. Y por supuesto, aquí lo que estamos viendo es justamente que la empresa más grande de todo el país, de la que somos socios todos los colombianos, porque todos somos accionistas, aunque no seamos dueños de una acción, pues vimos cómo nos robaron la empresa y no se ha hecho absolutamente nada. Y por eso es tan importante lo que va a ocurrir el día de hoy, porque lo que permitió esa robadera en Ecopetrol fundamentalmente, Ricardo, fue la falta de un gobierno corporativo. ¿Qué es eso? Que aunque sea una empresa pública, aunque sea una empresa, digamos, no pública, corrijo, una empresa industrial y comercial del Estado con una gran cantidad de acciones y una mayoría del Estado, debe administrarse como una empresa privada, debe administrarse con el respeto por las decisiones de la Junta, debe haber, por ejemplo, unas personas muy idóneas y calificadas para ejercer los distintos cargos. Y eso en el gobierno Petro se incumplió, no solo en Ecopetrol, sino en todo el grupo Ecopetrol. De ahí para abajo, en todas las empresas del grupo Ecopetrol, se vulneró el gobierno corporativo. Y hoy arranca una nueva etapa en Ecopetrol, y lamentablemente, muchas de las personas que están allí, más que por su experiencia, trayectoria en el sector de los hidrocarburos, están llegando por la cercanía con el gobierno. Esperemos que a pesar de la cercanía con el gobierno, con el presidente, amistades, lo que prime en la Junta de Ecopetrol y en todas las entidades adscritas y empresas vinculadas, sea el respeto por el gobierno corporativo, el respeto por las mejores prácticas, los mejores talentos, que lleguen las personas más capacitadas, porque esa plata es de todos los colombianos.
0: 8 o 6 minutos, Paola, es que
1: sí.
0: A mí me parece que es escandaloso todo lo que se está conociendo y lo que se va a conocer de cómo esquilmaron Ecopetrol, de la manera en la que pretendían cobrar por todo, por nombramientos,
4: claro,
0: pero contratos.
4: Claro.
0: Es muy grave.
4: Pero acuérdese además, no, la relación directa entre la ex primera dama, Verónica Alcocer, y los catalanes.
0: Pues claro, Manel Grau apareció con ella en Estocolmo hace algunas semanas cuando los periodistas fueron a esperarla después de regresar.
4: Sí, pero es que ya hay datos más concretos de cómo se hacía esa relación y qué órdenes daba la primera dama en la presidencia de la República para filtrar o no contratos.
6: Pero recuerda
0: la bailarina.
1: No, gravísimo,
0: la bailarina era el santo y seña con el que se referían a Verónica Alcocer en esas conversaciones.
4: Ah, bueno, no, sí.
6: Pero
4: sí,
6: además recuerde que todo esto coincide con la grabación de Eva Ferrer, la amiga de Verónica Alcocer, que decía que Verónica Alcocer tenía un feudo en Ecopetrol. Claro. Entonces ya es información por varias partes.
0: Y es que como toda esa plata, apareciendo las llaves.
4: Todos esos dineros se manejaban en efectivo, ¿no? Entonces, pues es que usted va atando caos,
1: me llama la atención
4: caos,
1: es que
4: pues
1: Felipe
4: encuentra es una banda.
0: Pues es muy grave y la justicia tendrá que investigar.
1: Gravísimo.
0: Yo no sé la fiscalía qué tan adelantadas tiene estas investigaciones o si está investigando o no, pero tengo entendido que ya Ecopetrol puso en conocimiento de las autoridades judiciales todo esto que se ha venido conociendo. Pau.
4: Más lo que ha encontrado,
1: pues es que parece...
4: perdón, Pau, adicionalmente la fiscalía, la auditoría, otro hecho, ese sí gravísimo, de vínculos entre altos funcionarios de Ecopetrol con el ELN y con grupos al margen de la ley.
1: Muy grave.
0: Eso es, pues imagínese, cada cosa es más grave que la otra.
4: Bueno,
0: imagínese usted en lo
1: y,
0: que...
1: Y parece que estuviéramos hablando como de la tienda de doña Rita, Ricardo, Felipe.
4: Sí.
1: Y no de una empresa que cotiza en dos bolsas, a falta de una, ¿no? En la Bolsa de Colombia y en la Bolsa de Nueva York, y cuyo principal accionista minoritario es el banco más grande de los Estados Unidos, que es JP Morgan Chase Bank, con casi el 3% de las acciones de Ecopetrol, y el resto de ahí todos los fondos de pensiones del país, claro. Más allá del gobierno, que todavía tiene hoy en día el 88.5% de las acciones de Ecopetrol. Entonces, esta es una empresa que tiene un millón de ojos encima, pero un millón desde todas partes, Wall Street, banqueros, bancos grandes, y pasa lo que pasa. De verdad es que es como la tienda de doña Rita. Entonces, papá Fitufo y amigo Héctor Gutiérrez, alias Harry, entonces nombran a Juan Carlos Hurtado, o sea, más o menos le dan a la junta directiva la orden de que lo ponga como presidente encargado, el señor se va, que los negocios de la primera dama eventualmente cheques, sufraga su tren de vida en Europa, trae en Estocolmo, digamos, me parece de una gravedad absurda, y yo sí me pregunto, no entiendo cómo no se ha desplomado por el piso la acción de Copa.
0: No, pues es que antes
4: pues porque es una empresa...
0: Berraca la iguana, porque la destazaron, la adelgazaron, se la quisieron tragar completa y no pudieron.
7: Mire, Ricardo.
0: Aurelio.
7: Ricardo, lo de Ecopetrol es peor que lo de la Unidad Nacional de Gestión de Riesgo.
0: Sin duda.
4: Así este es,
0: sin duda.
4: Escándalo. Me atrevería a decir que es peor que el propio 8000 ahora que está tan de moda.
7: Esto es peor que la Unidad Nacional de Gestión de Riesgo o que la Agencia Nacional de Tierras. Es decir, Ecopetrol es hoy el primer puesto de corrupción del gobierno decadente de Gustavo Petro. No hay ninguna duda. Los audios son de un escándalo que muestran casi que era el manejo de Ecopetrol lo tenía el señor Grau, el español Grau. Y ahora que hablan de Víctor y de Harry, si ustedes reparan en los audios, Felipe y Ricardo, Víctor le decía a Hurtado en la conversación tripartita, oiga, fíjese lo importante que Manuel Grau es para que usted sea el presidente de Ecopetrol. Y el otro le decía, sí, sí, yo soy consciente de que la influencia de Grau es determinante para que yo dirija Ecopetrol. Es decir, el Víctor era como un calanchín que Grau llevó al desayuno con Hurtado para hacerle ver a Hurtado quién era el verdadero poder, claro, que estaba detrás, claro, de Ecopetrol.
0: Ese eso, era el objetivo del desayuno.
7: Claro, eso es muy grave, pero además porque se devela que Grau es el verdadero poder detrás de Ecopetrol. Esto es lo que tiene que discutir la asamblea de Ecopetrol hoy. Esto es muy grave y aquí entra en tela de juicio el contrato de los helicópteros, la compra de Brava en Brasil, el famoso tema del Permian que se intentó vender en Texas.
0: Querían venderlo para comisionar, ¿no?
7: No se le olvide que también está otro tema distinto, que es la compra de 10 proyectos eólicos a unos noruegos que estaban varados con ellos, y siga y siga y siga. Aquí hay que destaparlo todo, hay que nombrar hoy la Asamblea Nacional de Ecopetrol tiene que nombrar una comisión veedora a todo la auditoría forense que está haciendo, bueno, para que los culpables paguen, llegue hasta donde llegue, llegue así sea al despacho presidencial de la Casa de Nariño. Colombia no puede dejar pasar por alto que su principal patrimonio, Ecopetrol, el de que es de todos los colombianos, se haya sido objeto de un saqueo que yo no recuerdo en la historia de Colombia sobre ningún patrimonio público importante. Hoy lo que tenemos que develar es que la Unidad Nacional de Gestión de Riesgo, la Agencia de Tierras, con todas esas irregularidades, quedaron relegadas frente a los escándalos de Ecopetrol. Una vergüenza para el país, una vergüenza para el gobierno de Petro, una vergüenza para los supuestos partidos de izquierda, incluidos sindicatos y organizaciones sociales que respaldaban a Petro mientras se cocinaba una de las peores corrupciones de la historia del país.
0: Le agrego el contrato de los paneles solares que intentó sacar a como diera lugar el entonces presidente Gustavo Petro y que logró frenarse en medio de muchos cuestionamientos. Héctor, 8:13 minutos.
8: No, iba a agregar, pues digamos, me sumo a todo lo que se ha dicho y estoy totalmente de acuerdo en todo lo que se ha señalado, pero iba a agregar que yo creo que aquí hay que, además de las responsabilidades jurídicas que tienen que llegar, como dice Aurelio, a donde tengan que llegar, yo creo que hay una responsabilidad política y esa la derivamos los ciudadanos. Y me parece que sobre esa no hay discusión, a mi modo de ver, que es todas estas cosas ocurrieron a ciencia y paciencia del presidente Gustavo Petro. No, aquí no hay, digamos, la discusión jurídica de si fue a mis espaldas, de si dónde está la prueba en mi contra, etcétera. No, el presidente Gustavo Petro sabía, y no solo sabía, sino que incluso me atrevería a utilizar el verbo de promovió en su entorno un grupo de personas que evidentemente estaban abusando de su poder para enriquecerse. Eso está claro desde hace años, me atrevería a decir. Y estos señores, los famosos catalanes, pues siempre estuvieron en la mira de los medios de comunicación. Hay investigaciones de los medios de hace años, a pesar de lo cual el presidente Gustavo Petro no solamente no hizo nada, sino que aupó las actividades de estos señores que estaban asociados aparentemente con su exseñora, en fin, lo que fuera. Pero de estos hechos, del grueso, de la esencia de estos hechos, que hay unos señores cercanos al presidente Petro que están abusando de esa condición para hacer negocios en el Estado colombiano y ahora en este caso en particular en Ecopetrol, se sabía hace años. Y el presidente Petro no solamente lo promovió inicialmente, sino que permitió que ocurriera hasta el último día de su gobierno. Ahí hay una responsabilidad política que yo creo que los colombianos no podemos olvidar. Por eso es tan lamentable que haya algunas personas que estén diciendo que los sectores políticos de centro u otros sectores tienen que hacer alianzas políticas con Gustavo Petro. Con Gustavo Petro no es posible hacer
0: una alianza. ¿Se refiere usted a Claudia López, por ejemplo?
8: No, con Gustavo Petro no es posible hacer ninguna alianza política hoy por hoy, porque es, desde el punto de vista político, el primer responsable de todos estos hechos que ocurrieron en su gobierno y que no ocurrieron a sus espaldas, sino a ciencia y paciencia suya.
0: Pues es que resulta increíble que todos estos hechos que están a la luz de todos terminen obviados por líderes políticos del centro como la doctora Claudia López,

0: justicia, esos directivos confesaron y 16 años después, hoy todavía hay funcionarios condenados en Colombia y en Estados Unidos por ese hecho. Entonces, el plan de llevar esto a las autoridades de Estados Unidos es perfectamente plausible, ya que la fiscalía acá pues parece que no está muy interesada en investigar
1: el caso. Están demorados, están lentos en esa investigación.
2: Ricardo, fíjese, a propósito de la lentitud y de la promoción, que es el calificativo que utiliza el profesor Riveros, yo sí quisiera, Ricardo, dejar por sentada las explicaciones que debe dar el expresidente Gustavo Petro por dos razones, y es que Papá Pitufo no es cualquier delincuente, es un viejo contrabandista conocido hace más de 30 años por la justicia colombiana, un hombre requerido en extradición por el delito de cohecho y concierto para delinquir, un hombre dedicado a sobornar a policías en los puertos de Colombia, Buenaventura y Cartagena, para que le permitieran entrar su contrabando al país. Entre otras, las explicaciones que tiene que dar el expresidente Petro tienen que ver con las reuniones que sostuvo el 16 de mayo del 2024 con el abogado chileno Gonzalo Boyé, que es el que representa los intereses de Papá Pitufo en España. El expresidente dice que no, pero el abogado chileno dice sí, sí me reuní con Gustavo Petro. Entonces, no, métale a la lista.
1: Es muy opaca la relación de Gustavo Petro con Papá Pitufo.
2: Métale a la
1: dice de dientes para afuera que lo denunció y que lo persiguió, pero hay muchas, muchas preguntas sobre esa relación. Muchas dudas sobre todo lo que ha pasado en ese entorno.
2: Le hago la lista
1: usted
2: rápidamente.
1: De los viajes de los emisarios a España, la reunión con Gonzalo Boyé, como usted la señala, ese episodio de los 500 millones de pesos.
2: Los viajes del entonces candidato en la avioneta, vinculada a Papá
1: Pitufo.
2: Pues
1: la alquilaron con plata de Papá
2: Pitufo. Claro, Ricardo, es que es una relación que parece ser mucho más estrecha que distante, que es lo que nos ha querido mostrar el expresidente Gustavo Petro, por eso yo sí creo que tiene que dar las explicaciones, porque como lo ha dicho Felipe aquí, no solamente metido en Ecopetrol, sino también en la DIAN, dicho por él mismo.
1: Gonzalo Boyé es el abogado chileno de Papá Pitufo. 8:18 minutos, Víctor, ¿quiénes son los postulados para la Junta de Ecopetrol hoy? Me dicen, entre otras cosas, que se va a plantear modificación de los estatutos para poder cambiar toda la Junta y no estar obligados a mantener a 3 integrantes como hoy está establecido. Por eso se van a quedar Luis Felipe Henao, Ricardo Rodríguez G. y César Loza.
3: Sí, ellos 3 permanecen y habrá 6 caras nuevas dentro de la Junta Directiva de Ecopetrol. Recuerde que ese es un órgano directivo conformado por 9 integrantes. Le voy a comentar los otros 6 postulados que prácticamente se ratifican en la jornada de hoy. Uno de ellos, Carlos Augusto Suárez, estratega de comunicación política del presidente Abelardo de la Espriella. José Camilo Mansur, ingeniero civil con maestría en economía y presidente de Asocodis. Jorge Alberto Haller, con gran trayectoria en el Grupo Éxito, también es embajador de Colombia en Venezuela. Ludmila del Carmen Vergara, abogada con más de 25 años de experiencia en los sectores público, financiero, de infraestructura y construcción, recientemente superintendente de transporte. Betsy Patricia Martínez, de origen caribe, cuando la postularon destacaba el gobierno nacional, su trayectoria como abogada, quien le aportará, dicen desde el gobierno, solidez jurídica, experiencia institucional y capacidad a Ecopetrol para gestionar riesgos. Y en el sexto lugar, Claudia Margarita Lafori, también le presentaron como experta, es abogada experta en el sector hidrocarburos, pasó por la Agencia Nacional de Hidrocarburos. Esas 6 personas serán las nuevas caras en la Junta Directiva de Ecopetrol. Los 3 que se mantienen, lo decía usted, Luis Felipe Henao, en representación de los accionistas minoritarios, Ricardo Rodríguez G., ratificado por los gobernadores de los departamentos productores de hidrocarburos, y el señor César Loza en representación de los trabajadores. Una de las primeras funciones de estos 9 integrantes será la elección del nuevo presidente de Ecopetrol.
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17: Felipe, sigue desaparecida la avioneta tipo Cessna que traía a los integrantes de la patrulla aérea desde Condoto hasta Guaymaral en Bogotá. Sí. Unos médicos, una gente muy especial que llevaba más de 10 años haciendo labor social allá. Estaba allí, en Condoto porque estaba atendiendo también a los damnificados por el terremoto.
18: Imagínese.
17: Y aparentemente sufrió un accidente esta avioneta, ya fue avistado el sitio en el que estarían los restos del fuselaje de la avioneta. No se sabe qué pasó con estas personas, trabajan, esperamos que sigan con vida, con Colmédica y con la clínica del Country, según se conoció anoche en un comunicado. No. Felipe, seguimos haciendo votos por...
18: Sí, ojalá.
17: Ojalá, ojalá aparezcan con vida.
18: Y es que encontrar una, bueno, voy a decir una verdad de perogrullo, por supuesto.
4: Pero es que en esa selva chocuana encontrar algo es muy, muy complicado.
17: Mira el trabajo de la Fuerza Aérea.
4: Mira,
17: ahí está la foto, estamos viéndola en YouTube,
4: sí,
17: del cerro. Y ahí están los dos sitios en los que aparentemente están pedazos de fragmentos del fuselaje del avión Cessna.
4: Felipe, tú desde arriba ves como si fuera un brócoli. Desde arriba ves como si fuera un brócoli.
6: ¿Un tapete?
4: Y son árboles
18: como la cabeza y sale el chuleta.
4: No. Hombre, como 20 y son árboles de 20, 30 metros. Es una cosa realmente.
18: Es lo mismo que ve uno, pero pues de banano en el Urabá. Eso es un mar
17: infinito.
4: Claro, es muy difícil.
17: Es muy complicado.
4: Muy difícil llegar.
18: Pues hombre, ojalá estas personas
4: estén bien.
17: Ojalá. El general Luis Miguel Díaz es el comandante del Comando Aéreo número 5 de la Fuerza Aérea Colombiana. General, buenos días.
19: Hola, muy buenos días. Muchas gracias por la oportunidad para poder informar al pueblo colombiano de lo que está sucediendo y un saludo muy cordial para toda la mesa y para toda la audiencia.
17: Está despachando desde Río Negro, está liderando esta operación de rescate general. ¿Cuáles son los hechos más recientes, la última información sobre esta avioneta Cessna? ¿Qué saben, además del avistamiento de lo que serían partes del fuselaje?
19: No, bueno, lo primero es que pues tienen toda la disposición de su Fuerza Aérea para efectuar las operaciones de rescate. Ya nuestros helicópteros están próximos a iniciar o iniciando en el aeropuerto en Quibdó. Ellos están aterrizados en la Brigada 15 de nuestro Ejército Nacional. Ya tenemos las condiciones meteorológicas, ya mejoraron en Quibdó, no amanecieron tan óptimas para poder que nuestros helicópteros salieran a vuelo, pero la intención es tratar de hacer la inserción de los rescatistas el día de hoy y poder tener noticias de los ocupantes, confirmar bien que sí sea la aeronave, porque ustedes han visto las imágenes, no fue posible ver la matrícula de la aeronave, asumimos que sí es, pues por los restos, por la condición de los restos. Esa es la situación hasta general, el momento.
17: ¿Quién hizo el avistamiento? ¿Desde qué aeronave?
19: Fue un helicóptero Ángel de su Fuerza Aérea, un helicóptero Ángel de la Fuerza Aérea despegó el día de ayer en horas de la mañana, tipo 6:15 de la mañana. Ya teníamos técnicamente unos patrones de búsqueda preestablecidos, la radiobaliza que tiene esta aeronave estaba transmitiendo, de acuerdo a esta guía que nos da esa radiobaliza, empezamos a hacer los patrones de búsqueda y se encontraron estos restos el día de ayer en horas de la mañana.
6: Sí, ¿la aeronave, general, alcanzó a reportar algún tipo de falla, algún tipo de problema?
19: No tengo ese conocimiento. El conocimiento que tengo es que a nosotros nos alertaron ayer casi a la 1:00 p.m. Nosotros reaccionamos con un helicóptero que tenemos destacado en la B-15 en Quibdó, siguiendo la señal de esta radiobaliza, pero llegamos hasta 15 kilómetros de la señal porque las condiciones meteorológicas no permitían llegar hasta donde el punto donde fue avistada el día de ayer.
6: Sí, ¿y qué teoría tienen de lo que pudo haber pasado con esta aeronave?
19: No sería responsable de mi parte darle conclusiones sobre qué pasó al respecto.
6: Es decir, ¿ustedes no tienen dentro de las hipótesis que haya chocado con el cerro?
19: No, la aeronave sí se estrelló, pero no le puedo decir si fue por una falla de la aeronave, no le puedo decir si fue por unas condiciones meteorológicas imprevistas, eso no se lo podría afirmar.
6: Sí, general, ¿cómo va a ser el trabajo, si usted lo sabe, con los indígenas, con la comunidad que está más cerca al punto donde se cree que está la aeronave?
19: Esa comunicación no la he hecho yo, nuestra intención es llegar directamente al punto, verificar si hay sobrevivientes o no los hay y hacer el rescate. Las condiciones del terreno son bastante difíciles, ustedes lo han podido ver en las imágenes, nuestra cordillera occidental en esa zona es, pues si le podemos poner un calificativo fuera de difícil, es que es muy escarpada, es demasiado, el ángulo de inclinación es muy alto, entonces ya la idea es insertar nuestros rescatistas con el equipo adecuado para que puedan, inclusive si les toca quedarse más de 2 días en el punto, tengan el equipo y todos sus abastecimientos para poder efectuar su tarea.
6: Sí, general, la última búsqueda así que tuvimos fue la de los niños Mucutuy. ¿Cómo va a ser la inserción de sus hombres en esa zona que usted nos ha descrito como difícil, como compleja, justamente por la geografía?
19: Bueno, la intención, el día de ayer en el sobrevuelo cuando se detectó la aeronave y con la filmación que pudo realizar este helicóptero con sus equipos de búsqueda, se decide, vamos a insertar a 200 metros del punto. Después de que los rescatistas logren la inserción y vean que sí es posible desplazarse de ahí hasta el punto, porque la intención es insertar a alguien que se dé la luz verde de que sí se puede desplazar, la intención es insertarlos y son 200 metros que se tienen que desplazar. Es tener presente también es la altura del punto. El punto tiene 3.000 metros de altitud. En nuestro lenguaje o en el lenguaje de aviación son 9.200 pies. Entonces son condiciones de alta altitud, baja temperatura. Esperamos que la meteorología nos ayude de que ellos se puedan desplazar, de que haya condiciones en el terreno, de que ellos puedan llegar al punto y poder tener noticias para darle al país.
17: General, ¿ese es el cerro de Tatamá donde se habría producido el accidente de la avioneta?
19: Tengo entendido que es el parque de Tatamá.
17: El parque.
19: El nombre del cerro
17: parque
19: no
17: natural
19: lo tengo.
17: De Tatamá, sí.
19: Sí, parque natural. El nombre del cerro sí no lo tengo, pero la verdad, como ustedes lo mencionaron ahorita cuando íbamos a iniciar, el terreno es difícil. Tenemos toda la intención, inclusive si es necesario también policía y ejército nacional están atentos por si es necesario que ellos también ayuden en el área, pues el área ofrece las condiciones de seguridad de orden público para poder hacer este tipo de misión. De todos modos, tenemos más aeronaves dispuestas, aeronaves armadas para proteger los rescatistas, para proteger los helicópteros, y si vemos necesario que hay que ingresar más personal, lo haríamos, pero nuestra intención es aprovechar la ventana de tiempo que estamos teniendo en estos momentos y lograr la inserción y llegar al fuselaje de la aeronave para ver la situación de los ocupantes.
17: General, un avión tipo Cessna, ¿qué características tiene?
19: Bueno, esta aeronave, pues Cessna es la fábrica que llama la marca, sí señor, pero esta aeronave es una aeronave de plano alto, un 206 es una aeronave que tiene la capacidad de operar en campos cortos, opera necesariamente en pistas que no tienen que estar pavimentadas, o sea, para nosotros sería una pista no preparada, pero tiene muy buenas condiciones la aeronave, una aeronave que esté en condiciones de aeronavegabilidad y que se vuele de acuerdo a las normas y en condiciones visuales, la ruta que estaban siguiendo no debía haber presentado ningún problema. Toca esperar la investigación que haga el ente regulador o la autoridad aeronáutica en Colombia, que es la Aeronáutica Civil, para ver qué conclusiones se sacan, para ver qué podemos aprender para que una situación de estas no se vuelva a presentar.
17: ¿Es un avión monomotor?
19: Sí, señor, es un avión monomotor. Este avión que se accidentó es un avión monomotor.
17: Muy bien. General Luis Miguel Díaz, comandante del Comando Aéreo de Combate número 5 de la Fuerza Aérea Colombiana, gracias. Y pendientes de la búsqueda, ojalá sea exitosa el día de hoy, acompañando a sus hombres para que tenga en medio de lo que puede decirse el desenlace que todos esperamos, y es el hallazgo de las personas que iban en este avión.
19: No, le agradezco mucho por el espacio, esta posibilidad de informar a su audiencia.

0: Pasarse a pie, utilizar la bicicleta, las patinetas o recurrir al transporte público, que deja mucho que decir.
1: Sí, señor.
0: Deja mucho que decir. Oiga, las chimeneas ambulantes. Oiga, mucho, mucho que... Porque si vamos a mejorar la calidad del aire que respiramos, sinceramente, el transporte público...
1: No es la mejor opción.
0: No es la mejor opción.
1: Oye, ¿qué pasó con Bucinú?
0: Lo veo encallado todavía en el río.
1: O sea, no está funcionando.
0: No, eso todavía no está funcionando.
1: ¡Alcalde!
0: Bueno, pues.
1: ¿Qué pasó con Bucinú?
0: Ay, ay, ay.
1: La gente, los turistas están preguntando.
0: Sí,
1: por ello.
0: La gente pregunta. Y lo único turístico es que el transporte de planchón y las barcazas que están ahí, que prestan los tours río abajo y río arriba.
1: Ya para que lo hubiesen habilitado, sí, porque se entiende que cuando hubo el frente frío, que obviamente estábamos alerta roja aquí en Montería, en el departamento de Córdoba, no se podía utilizar. Ya sabíamos por qué, pero ya ha pasado tiempecito, estamos en septiembre, hoy es quincena, mira, Carlitos.
0: Oye, sí, señor, el Carlitos.
1: El Carly.
0: Vaya, la gente de Sotracor, saludo cordial. Ahí van pasando por la ventanita de la cordobesa. Hoy es día de San Quincena.
1: Sanqui.
0: Hoy le pagan usted al Huesi. Le pagan también.
1: Oiga, sí, señor. Hoy es...
0: Huesi.
1: Oye, ¿qué miércoles?
0: Mándate hoy la...
1: Oye, ¿qué martes?
0: Hoy es martes, claro.
1: Martes de...
2: ¡Doña Nelly!
0: Ay, cuidado.
1: De Doña Nelly.
0: Doña Nelly, ya. Ah, sí, porque por la San Quincena.
1: Claro,
0: sí,
1: papi,
0: sí, claro.
1: Hoy se vale.
0: Hoy se vale todo.
1: Hasta 12 media noche y mañana todo bacano.
0: Hoy se vale todo.
1: Venga, sí, sí. Estamos, bueno, Bucinú, fatal. No está funcionando.
0: Eso la, todavía está a medias.
1: Las alcantarillas en Montería
0: rebosándose.
1: Ni se diga, qué porquería.
0: Pasamos por ahí, ¿te acuerdas? El día que hubo la cuestión de la Cámara de Comercio. Déjeme, Eduardo Zavala, no me golpee el micrófono, por favor. Los micrófonos no se me golpean. ¿Qué no? ¿Qué sonido? No, señor, el micrófono no se golpea.
1: Bueno, ¿qué pasaba?
0: En la glorieta del campesino, en esas en ese canal que conecta con Rancho de Linar o Calle Larga. ¿Sí vio lo que?
1: Oiga, sí, señor.
0: Oiga, qué cantidad de
1: botellas.
0: De botellas plásticas.
1: La basura que hay ahí. La basura.
0: Dios mío.
1: ¿Qué pasa, gente?
0: Eso es lo que tienen las calles inundadas, el alcantarillado detona. Una emergencia cada vez que llueve.
1: Y después la gente está quejándose, ¿sí?
0: Sí, ahí está el
1: detalle. Pero bueno, en otros sectores de la ciudad de Montería,
0: también,
1: del sur, están las alcantarillas al tope.
0: Sí.
1: Al tope. No sé qué pasa ahí. Aunque están haciendo intervenciones en diferentes canales del sur de Montería, porque he visto que la gente de Veolia sí lo está haciendo.
0: Sí, lo está haciendo.
1: Pero no sé, de pronto toca alternar con otra actividad que pueda descongestionar,
0: claro,
1: las alcantarillas. Bueno, Bucinú. La Metrocinú, no se puede hablar de ellas porque la Metrocinú, como dice usted, es una chimenea ambulante.
0: Claro, eso. Y pasen, vea, ahí anoche estaba una al frente de la entrada a Villacielos. Se quedó sin freno y ahí amaneció.
1: ¿Ah?
0: Ahí amaneció.
1: ¿Sin freno?
0: Eso es lo que dice la comunidad.
1: Presuntamente.
0: Presuntamente.
1: No. Presuntamente.
0: Ahí amaneció. Ahí está.
1: Entonces, no tienen. ¿Quién vigila esas tecnomecánicas de esas?
0: No
1: de
0: sé si usted se dio cuenta en red social, en un video por ahí que andaba circulando, de estas que viajan para allá, para Mateo Gómez, Garzones, con el bumper prácticamente en el piso y andaba rodando.
1: ¿Metrocinú?
0: Claro que sí.
1: Oh, papá.
0: No, o sea, no es que uno quiera hablar mal servicio, pero es que se dejan.
1: No, ya es que
0: se
1: ya,
0: dejan.
1: Ya eso hay que cambiarlo.
0: No, claro.
1: O hacerle un mantenimiento. Yo no sé cómo será.
0: El parque automotor ya no es para que preste ese servicio.
1: Eso no funciona.
0: Eso es muy obsoleto
1: eso
0: ya.
1: Eso está obsoleto.
0: Vinieron los paisas hace mucho rato, que con bombos y platillos, que bacano, se les aplaude. Pero ese parque automotor no lo han cambiado desde que se fundó esa empresa.
1: Ya no funciona eso.
0: No, ya.
1: Ya no. ¡Recójalo!
0: Sí, señor.
1: ¡Recójalo!
0: ¡Elo!
1: ¿Qué más le voy a decir? Se me estaba pasando algo. Aparte de la Metrocinú,
0: sí,
1: que están en deterioro completo. Usted que me está escuchando a través de los 96.0, si tiene una denuncia pendiente en cualquier parte del departamento de Córdoba, Sucre, Antioquia, Bolívar, preso.
0: ¿Real?
1: Diga, ahora sí, pensé. Lo había sacado del aire.
0: Ah, ok, ¿cómo va a ser?
1: Dígame.
0: No, que se queje al 314-757-1770. 314-757-1770. Lo que pasa en la comunidad, en el barrio, en el municipio, Hágalo saber.
1: Pero que no sea chisme.
0: Que no sea chisme,
1: que
0: señor.
1: No sea
0: que
1: chisme.
0: Sea con evidencia.
1: Evidencia. Y si tiene video, mejor lo puede mandar al 314-757-1770. Vamos a un pequeño corte comerciales. Ya regresamos. ¿Cómo va a estar la temperatura? Bueno, ya Tavo lo dijo. ¿Cómo va a estar esta mañana deliciosa? 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

0: 8 de la mañana con 57 minutos. 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
0: Son las 8 de la mañana con 57 minutos. Avanzamos en esta mañana.
1: A propósito de fútbol. Oiga, James Rodríguez ya está. Oiga, ya está, aterrizó. Igualmente que Juan Guillermo Cuadrado. Ya el hombre, pero no va a tener la 10.
0: Que tenga la
1: 6. La 23.
0: Sí.
1: La camiseta número 23.
0: Jordan.
1: Va, que vea usted. Michael Jordan, sí, señor. No, Michael Jordan era 24, ¿no era?
0: No, 23.
1: 23.
0: Claro.
1: ¿Usted se sabe de baloncesto ya?
0: No, es que sepa, sino que. Es una marca institucional, sí, una Michael. Vaina mundial.
1: Michael Jordan, claro que sí.
0: De los Bulls de Chicago. ¿Usted no se vio los Looney Tunes?
1: Looney Tunes Noriega.
0: Looney Tunes, él sale en una película
1: de los Looney Tunes. Claro, una película muy famosa.
0: De
1: los muñequitos y, claro. Y él.
0: Sí, eso, claro. Fue la sensación en el, claro, momento. Porque hubo. El momento donde se mezclaba la realidad con las animaciones.
1: Exactamente.
0: Eso quedó magnífico.
1: Dibujo animado con.
0: Oiga, eso fue para comienzo del 2000, ¿no?
1: Sí, sí.
0: O antesito.
1: Eso fue para los 2000.
0: ¿Para el 2000?
1: Sí, para los 2000.
0: Eso. ¿Y la tecnología cómo ha avanzado, yo?
1: ¿Cómo ha avanzado la tecnología?
0: ¿Cómo ha avanzado? Pero para ese entonces, usted se ve esa película hoy en día y todavía es una cosa loca.
1: Es como cuando las películas de King Kong. Usted ve que no, que puro dibujo animado, que tal. Ver a King Kong en esos tiempos. O sea, que la primera película de King Kong es viejísima. Y eso. Uno se asombra ya.
0: Sí, sí.
1: De ese gorila gigantesco. ¿Ya?
0: De los años 60.
1: Imagínese usted.
0: No,
1: y hay unas nuevas versiones de King Kong.
0: Sí, no, claro. De King Kong.
1: De su Godzilla y todo. Sí.
0: Buenísima.
1: Buenísima, sí, señor.
0: A mí esa película me gusta.
1: Pero son larguísimas.
0: No, pero a mí me fascina.
1: Son larguísimas.
0: A mí todo lo que tenga que ver con tecnología, por ejemplo, los Avengers, todo eso.
1: El planeta de los simios, la nueva serie. A mí me impactó. Yo fui con la familia y eso fue lo mejor que pudo pasar, sinceramente. Me quedé asombrado.
0: Sí, ¿sabes? Sí, bacano, chévere.
1: Bacano porque, los humanos. Éramos los animales.
0: Nosotros éramos los animales.
1: Claro, y los simios eran las personas.
0: Sí,
1: invertimos los papeles.
0: Los civilizados eran los simios.
1: Exactamente.
0: Los civilizados.
1: Oye, qué cátedra nos dio esa película.
0: Sí, señor. Sopa y seco.
1: Y seco nos dio la película.
0: Sopa y seco.
1: Exactamente.
0: Falta un minuto para las 9 de la mañana. Vamos a reporte de sintonía antes de irnos con el break.
1: Claro que sí, por supuesto. Aquí estamos. 314-757-1770. ¿Qué dice por acá, oyentes? De la cordobesa dice, buenos días, para saludar a la tripulación del carro 580, Evaristo Cordero, Luis Medrano y Javier Vitola, siempre activos con la cordobesa. Oiga, y van rodando en las carreteras.
0: Y nos escriben al Facebook.
1: ¿En el Facebook?
0: Sí, señor.
1: Sí, ¿qué dice?
0: Sintonía desde San Isidro, San Pelayo.
1: San Isidro, San Pelayo.
0: El gran Alfredo Garcés.
1: Oiga, desde Facebook.
0: Sí, señor.
1: Pero Messenger.
0: Messenger, sí, señor.
1: Okay, maravilloso.
0: Dice por acá, saludos Luis Carlos Reyes, también reporta sintonía. Dice por acá, nos han enviado un mensaje.
1: Sí.
0: Benny Martínez también nos dice.
1: Benny Martínez.
0: Saludos especiales. Juanfer dice también saludos especiales. Por acá dice. Mañana los deja votados y se lleva la plata. No sé de qué estará hablando.
1: ¿De quién se estará hablando?
0: Algún estado.
1: Dice, buen día, bendiciones para todos ustedes, amigos del grupo. Tenemos un grupo de la cordobesa. Hay mucha gente que está ahí en el grupo de la cordobesa. Dice, están callados, ¿qué pasa?
0: ¿Qué sucede?
1: ¿Qué sucede?
0: ¿Qué acontece? ¿Qué más está?
1: Aquí está Danilo Bautista.
0: El gran Danilo Bautista.
1: Sí, señor, dice, martes musical con la cordobesa, la nuestra. En sintonía, Danilo Bautista. Oiga, el man está ahí activo siempre con la cordobesa.
0: Oiga, usted está preparado para el día sin carro.
1: ¿El día sin carro?
0: Sí, ¿cómo va a ser usted?
1: No, yo no pasa absolutamente nada. No queda un bache siquiera.
0: Usted tiene que iniciar temprano.
1: Sí, normalmente, claro.
0: Inicia nuevamente, vamos a recordar.
1: A las 8 de la mañana.
0: Y termina
1: hasta las 4 de la tarde. Es flexible, es muy flexible.
0: Sí, está bien.
1: Sí, porque antes, recuerde, en la era de Marco Daniel Pineda García, era de 6 de la mañana a 6 de la tarde.
0: Sí, señor.
1: Eso era más drástico. 6 a 6. Y esta no, esta es de 8 de la mañana a 4 de la tarde. O sea, es muy flexible.
0: Oiga, hay alerta.
1: Sí.
0: Según la Policía Nacional.
1: ¿Cómo va a ser?
0: Por. Refuerza por las estaciones ante alerta nacional por drones.
1: Drones.
0: Por los drones. Usted sabe que los drones los están utilizando para bombardear.
1: Sí, claro, ataques.
0: Vea, la policía de Córdoba creó un grupo GOES, que antes no existía en el departamento, y aumentó el pie de fuerza en estaciones consideradas complejas dentro de las medidas que adopta frente a la alerta nacional por el uso de drones contra instalaciones policiales. Oiga, le están bombardeando las estaciones de policía a la fuerza pública.
1: A la fuerza pública. Sí, hay conflicto armado, señoras y señores. Así que mucho cuidado.
0: Mucho cuidado. Bueno, ya la policía de Córdoba refuerza estaciones ante alerta nacional por drones. Noticia de última hora aquí en la Cordobesa 96.0. Oiga, antes de ir, para que me recuerden la próxima entrada en Chinú. Chiflaron al gobernador.
1: Abucheado, chiflado, rechifla. No sé qué, del respetable público.
0: Sí, señor.
1: Bueno.
0: ¿Algo pasó allá?
1: ¿Qué sucedió? Ya le contamos.
0: Bueno, pues, vamos a un pequeño corte y ya regresamos en contados minutos. 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

0: bien, seguimos avanzando, seguimos en estas mañanas maravillosas, espectacular. Aquí estamos, aquí voy yo, aquí voy como la superbanda de Colomboy, por supuesto. Ya son las 10 de la mañana, 6 minutos, arrancando otra hora más de éxitos. Aquí estamos con la cordobesa La Carta, en nombre de la gerencia general de don Julio Balmaceda. En la gerencia ejecutiva, Augusto el Tuto Gallo. En la parte técnica, ingeniería, el Wesley DJ. Y también en la programación, manejando perillas, botones, apoderado totalmente del mouse. Ahí está Edward Zavala, el Wesley DJ. Rafa Molina manejando ahí todas las redes sociales. Recuerde que en nuestras redes sociales aparecemos como emisora La Cordobesa 96.0 FM, ya sabe, La Cordobesa, emisora La Cordobesa, así de sencillo, emisora La Cordobesa. Somos medio de comunicación, emisora La Cordobesa. Y quien las acompaña, por supuesto, Gustavo Barrios. Algunos me dicen el Tavo, algunos me dicen Gus, otros Tabito, en fin, como me quiera llamar. Aquí estoy yo en estas mañanas maravillosas, espectaculares. En La Cordobesa, La Carta, 314-757-1770. 314-757-1770. Para complacer a todos los oyentes en este instante. Y qué bien que estén siempre en sintonía. Los que van, los que vienen, aquí estamos directamente de la terminal de transporte de la ciudad de Montería. Aquí estamos, local 60 y 61. Aquí vamos viendo a todos los señores conductores que van, que vienen. Por supuesto, bienvenidos a Montería, bienvenidos al departamento de Córdoba, la gente que nos escucha también en Sucre, la gente que nos escucha también en parte de Bolívar, parte de Antioquia. Saludo cordial para cada uno de todos ustedes que están siempre en sintonía.
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0: Me quedo contigo, tú eres el amor de mi vida. Oiga, qué bien, me quedo contigo. Pero ¿dónde Coffee el Cafetero? El YHK 989, rumbo al aeropuerto. Ahí va, metiendo cambios en cuatro llantas. Los señores conductores, señores taxistas, ahí van, sí señor. Oiga, la gente que va en las carreteras de nuestro departamento de Córdoba, le queremos dar un saludo inmensamente bien. La cordobesa La Carta, 314-757-1770. Queremos saludar a Amanda, digo mejor, Amada Flores. Amada Flores, ahí va, en el Palomo Blanco del viejo Wilson. Señor Wilson. Ahí va, ahí va. Ahí va Amada. Amada y Wilson. Amada Flores. En el Palomo Blanco de Wilson. El propio Wilson. Escuchando la cordobesa 96.0. Qué bueno. Estén siempre ahí en sintonía, el Wesy DJ. Sí, señor, está activo el Wesy DJ, madrugando, trasnochando. Pero bueno, eso es importantísimo para que la cordobesa esté como una humita. Elegantemente bien. Oye, recuerda que el informal Diego Toscano regresa a las 4 de la tarde. El informal Diego Toscano. Así que alístense, alístense. Alístense para que comiencen ahí a recibir al más informal de la radio. A las 4 de la tarde llega él. Ya está descansando. Sí, está en su chinchorro ahí. Aprovechando esta temperatura agradable en la ciudad de Montería. Eso es maravilloso, eso es estupendo. Qué bien que estén siempre en sintonía. Dice por acá, familia, la familia Serpa Hernández, desde Jején, full sintonía. La canción, por favor, Mis Hijos y Ella, de Farid. Gracias, atentamente, Kevin Hernández Serpa, que está siempre en sintonía.
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1: Dice por acá, feliz cumpleaños para María José Sierra Marín. La felicita a sus papás y en especial su hermana Alana. Que Dios la bendiga. Amén. Amén, amén, amén, amén, amén, amén, amén, amén. Oiga, qué bien. Sí, señor, aquí estamos. Con la cordobesa. Hola, buenos días. Sí, buenos días.
2: Buenos días.
1: Buenos días, ¿con quién hablamos? Buenos días, buenos días.
2: Reportando sintonía de los Palmitos Sucre.
1: De los Palmitos Sucre.
2: Claro.
1: Claro que sí. Eso, maravilloso, espectacular. Cuénteme, ¿desde qué hora escucha
2: todos
1: la cordobesa?
2: Los días, todos los días.
1: ¿Desde qué hora comienza a escuchar? ¿Desde qué hora comienza a escuchar la cordobesa? ¿Desde qué hora?
2: Sí, a las 4 de la mañana.
1: 4 de la mañana.
2: Yo soy ciego, yo no puedo.
1: Ah, ok, maravilloso. Sí, señor, claro que sí.
2: Para la primera canción de Lisandro Mesa.
1: De Lisandro Mesa. ¿Cómo se llama esa canción?
2: La botella pico mocho.
1: ¿La botella?
2: Pico mocho.
1: De toda mesa. La botella pico mocho.

botella, Vigo Mocho, sí señor, la cordobesa 96.0. Seguimos con todos ustedes, que están siempre en sintonía. Con la cordobesa. ¡La!

0: ¿Y por qué Puro Pueblo? Porque todo el mundo escucha la cordobesa, por supuesto. Todo el mundo siempre dando de qué hablar de la cordobesa. En Córdoba, en Sucre, en parte de Bolívar, en parte de Antioquia. Estamos siempre. Alguien está hablando de la cordobesa, por supuesto. Porque somos la del gran poder. La que camina más. La que más escucha. Hoy es 15 de septiembre de 2026. 15 de septiembre, la gente que están pagando en el día de hoy, sí, claro que sí. Un saludo cordial para cada uno de todos ustedes que les pagan en el día de hoy la San Quincena. Hola, buenos días.
1: Sí, buenos días.
0: ¿Con quién hablamos y dónde se reporta?
1: Habla con José Daniel Tallares de Pisaflores.
0: Cuénteme, ¿de Pisaflores, Sagún?
1: Sí, claro.
0: ¿Sí?
1: Sí, para que fuera y me comprara alguna canción.
0: ¿Cuál es tu canción que te encanta, que te gusta?
1: Entre comillas, de Darío Gómez.
0: ¿Entre comillas de Darío Gómez?
1: Sí.
0: Listo, va para esa, entre comillas de Darío Gómez. Eso va porque va. Ahí fue. La gente de Pisaflores. Hoy es el Día Mundial del Reggaetón. Sí, hoy 15 de septiembre es el día en que se conmemora a nivel internacional el ritmo latino del reggaetón. Eso sí se sabe el informal. Así que más adelante a las 4 de la tarde estará el informal ahí. Con el espeluque total. Por supuesto, con la cordobesa. Aquí estamos. La cordobesa a la carta.
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0: Es la cordobesa La Carta, con oyentes que se reportan a esta hora, 314-757-1770, que dice...
1: Hola, buenos días, reportando sintonía de acá de Las Palmas, vía Ciénaga de Oro, vía Ciénaga de Oria, para que me regalen dos canciones. Sí. Déjame, te llevo mis recuerdos de Fari Ortiz.
0: Sí.
1: Y La Noche Fría de Miguel Durán.
0: Eso.
1: Y si no pueden con La Noche Fría, ¿para qué volviste, José Javier? Vía Ciénaga de Oria, reportando sintonía de Las Palmas, vía Ciénaga de Oro. Gracias.
0: Eso, maravilloso. Claro, por supuesto. ¿Qué más anda por acá? Dice, para saludar a Emiro Morales, vaya Emiro Morales, de Santa Fe, Vía Tierra Alta, en el taller en Santa Fe. Claro que sí, por supuesto. Hola, buenos días.
2: Buenos días.
0: ¿Con quién hablamos? ¿De dónde se reporta?
2: Berlides Gutiérrez.
0: Doña Berlides, ¿cómo está usted?
2: Muy bien, gracias, mi Dios.
0: ¿Usted está en el kilómetro 36?
2: La mismita que va a indicar.
0: En la vía Planeta Rica.
2: Así es.
0: Eso. Cuéntemelo todo.
2: Porque me complace con una canción.
0: Sí, ¿cuál es?
2: Mi cariñito de Diomedes Díaz.
0: Mi cariñito de Diomedes Díaz.
2: Sí.
0: Mi cariñito de Diomedes Díaz.
3: Poniéndolo sentimental a esta hora de la mañana en la cordobesa La Carta, oiga.
0: Oiga.
3: Romántico.
0: El propio Adriancho. Bueno, directamente desde la ciénaga de Ayapel.
3: Lugar paraíso escondido de América, mi estimado Gustavo.
0: Oiga, ¿paraíso de qué?
3: Oiga, en la primera nota de voz parece que escuché por ahí como a Gusto Tuto Gallo cantando, ¿no?
0: Sí.
3: ¿Usted no lo escuchó?
0: ¿Cómo va a ser? Ah, sí, claro.
3: Hombre, aquí estamos, queridos oyentes de la 96.0 FM. La cordobesa más nuestra, más reporte, sintonía a esta hora de la mañana. ¿Tenemos por aquí más reporte?
0: Sí, claro que sí. ¿Tiene por allá? Ah, yo tengo por acá. Dice, hola, buenos días, para escuchar la canción ¿Cómo te olvido? De Sion, por favor, gracias. ¿Y qué me cuenta? ¿Cómo está el panorama, Adriancho?
3: Oiga, por parte de Montería está fresco. Por otro lado está el solazo bravo, padre. Sí. Bravo, bravo. ¿Será que está como la canción eso de Miguel Durán? El cielo está nublado, como que quiere llover.
0: Ah, noche fría.
3: La misma que acabaron de solicitar, ¿no?
0: Oiga, a usted le sale como en verso.
3: No, es que ven,
0: le sale prosa, le sale inspiración del alma.
3: Bueno, más reportes y historia a través de nuestro WhatsApp, por supuesto, el 314-757-1770. ¿Quién más nos escribe a esta hora de la mañana?
0: Dice por acá, dice, hola, ¿cómo están? Grupo oyentes de la cordobesa, saludo cordial. ¿Qué más dice por acá? Buenos días. Dice, buenos días, para saludar a la tripulación de la tripulación del carro 580, Evaristo Cordero, Luis Medrano y Javier Vitola, siempre activos con la cordobesa, gracias.
3: Oye, también a todos los conductores, a la mancha amarilla de aquí de Montería, los que se desplazan de un lugar a otro, en la cuadra, en la esquina, los que están escuchando la cordobesa 96.0, más nuestra.
0: Eso, aquí estamos en la cordobesa, a la carta, 314-757-1770. Vamos, vamos, vamos, para adelante, mi compadre Adriancho.
3: Sí, señor.
0: Pero no es el Adriancho Ramos, ¿usted es el Adriancho qué?
3: Sampaio, oiga.
0: Sampaio.
3: No me cambie el apellido, compadre.
0: Ese apellido es como por allá del Atlántico, Sampaio.
3: De gente importante. Ya tenemos las 11 de la mañana con 10 minutos, son las 11 en el territorio nacional, en Colombia.
0: Eso.
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0: Rodríguez. Sí, señor, aquí estamos en la cordobesa. ¡Epa! La cordobesa, la carta. Oiga, Angelillo, mi hermano lindo, sí, señor. La gente de los buñuelos, los mejores buñuelos que están aquí en Montrío, el departamento de Córdoba, los tiene Angelillo, por la gloria. Sí, señor. ¡Vaya, Angelillo! Gracias, mi hermano. Augusto Gallo, animal de animales, monstruo de monstruos.
1: Hombre, hombre, ¿cómo así, hombre? Monstruo de monstruo. Bueno, seguimos aquí en la cordobesa, en los 96.0, más nuestra que nunca.
0: Eso,
1: en
0: sí, señor.
1: Por el sazón, el sabrosito.
0: Claro, 314-757-1770. Oyentes que están con la cordobesa y que van en las diferentes carreteras, ¿qué dicen?
2: Gente bella de la cordobesa.
0: Sí.
2: El más nuestra, buenos días.
0: Buenos días.
2: UTZ006 rumbo a Puerto Libertador, escuchando la mejor, la mampana, la que manda la parada en las carreteras de Córdoba y sus alrededores.
0: Eso.
2: La cordobesa más nuestra que nunca. Compláceme con un temita ahí de esos sabaneros bien bonitos que se llama Tres Clarinetes.
0: Ay.
2: Tres Clarinetes para guapirrear bien sabroso aquí en la carretera, compañero.
3: Ese es el disco que me gusta a mí, claro, Tres Clarinetes. Con ese es que me los pego.
0: ¿Con eso que se los pega?
3: Claro, compadre.
0: Hombre.
3: ¿Cómo es que dio el nombre que se llamaba?
0: Tres Clarinetes.
3: Y que quiebren feliz mi vida, hombre. ¡Pa! ¡Pa!
0: Ese fue el que le hizo vender la puenca chuzo, la que saca el grano de maíz de una botella.
1: Obvio, bueno, claro que sí. Entonces, más reportes y teoría a esta hora de la mañana en los 96.0. Tenemos más reporte, mi estimado Gustavo.
0: Claro, por supuesto, más reporte de sintonía. ¿Qué dice por acá? Dice, aquí trabajando y escuchando la cordobesa 96.0, la nuestra. Luis Tobar, haciendo ciudad en la urbanización Vallejo. Ahí se encuentra el hombre en la maquinaria amarilla y todo eso.
1: Pero pegadito al picó de la 96.0.
0: Ay, cerramos estéril.
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0: La cordobesa más nuestra. ¿Cómo dice?
3: Y que quiebren feliz mi vida.
0: Que quiebren feliz mi vida.
3: ¿Dónde está el disco que no me lo ha puesto, compadre?
0: ¿El disco? Ya viene.
3: Dele play.
0: Dele play.
5: Buenos días. Reportando sintonía desde Todos Pensamos Córdoba.
0: Sí, Todos Pensamos.
5: Para que me hagan el favor de colocarme una canción, sí, de Farid.
0: ¿Cuál es la canción de Farid?
5: Creo que es de Farid.
0: Sí.
5: Si tú te alejas.
0: Si tú te alejas.
1: Si tú te alejas del rey de los pueblos, Farid Ortiz.
5: Amén. Grandemente.
0: Amén.
1: Esa es una canción por si regresa, ¿no?
0: Si tú, si tú te alejas, debes regresar.
1: Claro que sí, tiene que volver otra vez al mismo sitio. Bueno, claro que sí, Gustavo. Más reporte, sintonía. Quiero que se escriba a nuestro WhatsApp a esta hora de la mañana. Vamos a virar, a revisar nuestro cordobeso línea, la línea que habilitamos a esta hora de la mañana.
0: Seguimos avanzando. Más oyente que nos manda su nota de voz, que dice:
6: Buenos días. Enviarle un cordial saludo a Augusto Gallo.
0: Eso.
6: Que Dios lo vea, lo bendiga, lo acompañe.
0: Amén.
6: Y me regale otra canción.
0: Sí.
6: Te llevo en mi recuerdo.
0: Te llevo en mi
6: recuerdo.
0: Sí.
6: Reportando sintonía de Las Palmas.
1: Bueno, lo que sabemos es que don Augusto Gallo lo llevan en... ¿A dónde es que lo llevan, compadre?
0: En el recuerdo.
1: En su recuerdo. Oiga, tiene admiradora.
0: Sí, señor, claro. Augusto Gallo, animal de animales.
1: Monstruo. Oh, se mete en problema, don Augusto.
0: Oh, alguna vaina. Más contacto con los oyentes a través del 314-757-1770. Hola, buenos días.
7: Buenos días.
0: ¿Con quién hablamos?
7: Don Julio Alarcón.
0: Don Julio Alarcón. ¿De dónde? ¿De qué parte, don Julio?
7: De amigo Gustavo, de aquí, de Chocolate.
0: Oiga, sí, señor, la gente de Chocolate, don... Ese es dirigente, sí, cívico.
7: Cordobesa.
0: Eso, maravilloso.
7: Más nuestra, la cordobesa más nuestra, 96.0 FM.
0: ¿Conoce a Jader allá en Chocolate?
7: Ese es el apoderado de... El director artístico de la cordobesa, Augusto el Tuto Gallo.
0: Eso, el apoderado ya, el apoderado.
7: Sí, el apoderado del Tuto. Ese es el niño mimado del Tuto.
0: El niño mimado del Tuto. Ya lo, oiga, Drencho, ya usted le bajaron, lo bajaron del bus entonces ya.
1: De Rauti.
0: Ya usted no es el mismo, el niño mimado ya, de Augusto del Tuto Guayo.
1: ¿Cómo cambian los tiempos? Ah, lo dice la Zuleta.
0: Así cambian los tiempos, así de rápido lo cambian a uno ya.
1: Oiga, compadre, ¿qué canción quiere escuchar a esta hora de la mañana? ¿Cuál quiere programar?
7: Una salsita ahí de la vieja guardia, el sonido bestial de Richie Ray, Bobby Cruz, Bomba Cámara.
0: Bomba Cámara, Bomba Cámara, Bomba Cámara.
7: Cámara, Cámara, vamos con tu togallo, se lo río Mure, se lo va a llevar, Bomba Cámara.
0: Cámara, Cámara, Bomba Cámara. Bueno, pues vamos con los oyentes a complacerlo porque estamos en la cordobesa a la carta que dice. Este ¿qué le gusta? ¿Cómo se llama el viejito? ¿Cómo que se llama el viejito?
1: Compadre, venga, venga.
3: ¿Qué pasó, hombre?
1: Ya le van a colocar el disco suyo.
3: Pero denle play, hombre. Hace rato estoy pidiéndolo.
0: ¿Cómo va a ser? Ahí va.

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0: claro que sí, porque ya se siente que viene diciembre de emoción para que la vivas con la cordobesa 96.0 FM más nuestra. Mi estimado colega Gustavo, vamos a saludar a todos los oyentes que están en sintonía con nosotros, pero antes de saludar a los oyentes, ¿dónde está Rubén?
1: Oiga, ¿cómo va a ser? Oiga, Rubén, ¿dónde está Rubén?
0: ¡Rubén!
1: ¿Dónde andará Rubén?
0: Oiga, oiga, ¿dónde está metido? ¿Dónde está metido Rubencito?
1: Oiga, estamos a la expectativa con Don Rubén. Don Rubén se está acercando. Don Rubén ya viene, así que esté muy pendiente porque Don Rubén está que llega.
0: Está que se mete Rubén.
1: Eso, está que llega, está que se acerca Rubén. Por supuesto, esto es una expectativa que la gente pregunta, ¿dónde está Rubén? ¿Quién es Rubén?
0: La gente no duerme pensando en Rubén, pronto lo conocerán, pronto ya sabremos de él.
1: Eso. Oye, Rubén. Maravilloso con la cordobesa 96.0 más nuestra. Oye, Augusto Gallo, el animal de animales, monstruo de monstruo.
0: Oye, claro que sí, entonces seguimos con los más reportes de sintonía a través de la cordobesa línea de nuestro WhatsApp 314-757-1770 a esta hora de la mañana, Gustavo.
2: Hola, buenos días, señores de la cordobesa. Hablan con Enrique de acá de San Andrés de Sotavento para que me complazcan con la canción de Suelta Gorila. No.
1: ¡Que me suelte Gorila!
0: ¡Ay, que me suelte Gorila! No. ¡Ey! Suelta, suelta la golina.
1: Ay, ya voy, León. Ese es el merengazo. ¿Eh?
0: Oiga, claro que sí. Merenguito para el pueblo en la cordobesa 96.0. Le decimos, suelta la golina.
1: No. Que me suelte, golina. No. Está bien, León. Y se le fue yogur a Tarzán. Dice, hola, buenos días, bendiciones, escuchando sintonía. En sintonía de Ciénaga de Oro, barrio 13 de mayo. Para que me complazca con una canción, Quiero morir en tu piel, Willy González.
0: Oye, claro que sí, para toda la gente en los diferentes barrios. Vereda, por aquí cerquitica del departamento de Córdoba, en Montería. El abrazo, el saludo para cada uno de ustedes. Gracias por estar escuchando la 96.0. A todo el departamento de Córdoba, Sucre, Bolívar y Antioquia.
1: Eso. ¿Quién más anda por aquí? ¿Qué dice?
3: Buenos días, de la cordobesa, reporto sintonía de Planeta Rica, Mari Gómez, para que me hagan el favor de colocar la canción de Ramón Blades. Amor y control, gracias.
1: Amor y control.
3: Mañana, que Dios lo bendiga. Oiga,
1: un abrazo a ti. Oiga, se fueron de salsa, ¿eh? Amor y control también.
0: Hay que ponerle control a la vida de vez en cuando. De vez en cuando, claro que sí, con salsita también se mezcla las mañanas aquí en la cordobesa.
1: Oiga, yo pensaba que iba a decir que se iba a mezclar con qué, con gasolina. Cuidado.
0: No. Eso jamás, hombre.
1: Cuidado con una vaina.
0: Hay que evitar, lo que se puede evitar, se evita. 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
0: Sí, señor, ya tenemos las 11 de la mañana con 50 minutos, 11:50 minutos. Seguimos mirando los reportes, sintonía de nuestros oyentes a través de nuestro WhatsApp 314-757-1770.
1: Eso, maravilloso.
4: Ese que dice el compañero, que sea feliz mi vida, pa, pa. Ese se llama Caribe Ardiente y Tropical. También es sabroso.
1: Eso.
0: Oiga, metiéndole tropical también a la mañana, bacano, ¿no?
1: Sí, señor.
0: Eso, ¿dónde quedó el viejito, hombre? Venga, compadre.
1: Oiga, compadre,
0: pero es que ¿dónde anda? Estos viejos son tercos, ¿ah? Sí. Venga, venga. ¿Qué pasó, hombre? Hombre, vecino, ¿qué? ¿Cómo es que es la frase suya? Y que quiebre feliz mi vida, pa. Con la cordobesa. Oiga, el viejo tiene su son, ¿ah?
5: Aquí los escucho todos los días.
1: ¿Cómo?
0: Repita, ¿qué digo?
5: Buenos días para reportar sintonía desde Martínez. Aquí los escucho todos los días.
1: Oiga, la gente de Martínez.
0: Pero ahí se le escucha la voz como que todavía está durmiendo. Ah, no, vamos a ponerle alegría a la mañana.
1: Dice Orfélix Ramos en Villa de Leyva, San Carlos. Oiga, qué bien que estén siempre en sintonía. En sintonía en Mogambo, el Cocuelo y el Melvis. Vaya Cocuelo y el Melvis. Ahí están en el barrio Mogambo. Oiga, qué bien. El propio Cocuelo.
0: La gente siempre en sintonía.
6: Hola, buenos días. Para que me haga el favor de complacerme con una canción. Sí. ¿Para qué volviste? De Enrique Díaz y Momento Lindo de Jorge Oñate. Gracias.
1: Momento Lindo de Jorge Oñate.
0: Oiga, ¿para qué volviste? Ah, ya uno se cansa y quiere volver otra vez. ¿Cómo está eso, Gustavo? ¿Para qué volviste?
1: Bueno, ya son las 11:50 minutos. Ya faltan 10 minutos para las 12. Que no se le haga tarde. La Cordobés se la acompaña. Nos vamos ya despidiendo, Adriancho.
0: Claro que sí, mi estimado Gustavo. Me voy despidiendo de todos los oyentes de la 96.0 FM. Usted lo invito para que continúe con ellos, programando los mejores clásicos de la música vallenata, diferentes géneros de hoy, de mañana y de siempre.
1: Sí, señor, ya vienen los clásicos del vallenato. Originalmente por la Cordobesa 96.0, en nombre de la gerencia general de don Julio Balmaceda. En la gerencia ejecutiva, Augusto el Tuto Gallo. Animal de animales, monstruo de monstruo. Por supuesto, en la ingeniería de sistemas, ahí está también el propio Wesley DJ, técnica, ingeniería, y también Rafa Molina en las redes sociales. Un abrazo, Gustavo Barrios, que les saluda a todos ustedes.
0: Feliz, gracias, feliz, gracias. Feliz todo. Eso. En la sintonía de la Cordobesa 96.0 FM. Feliz tarde.
1: Eso.
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1: Son las 12 en punto.
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1: Las tres en punto.
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1: Y 30 minutos.
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Sí, señor, ya usted lo dijo. Ya usted lo dijo. Ya usted lo dijo. Hola, hola. Buenas tardes. ¿Cómo estamos?

0: 4 de la tarde con 17 minutos. 4 de la tarde con 17 minutos. Qué rico, qué bueno compartir con toda la familia de los 96.0 el dial más poderoso de toda la región. Aquí está Diego Toscano, el informal, quien te acompaña en esta tarde espectacular en los 960, con todo el vacile, con todo el power. El showtime ya empezó.
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0: Y me encanta compartir con los mejores oyentes de todo el mundo. ¿Cómo estamos? Buenas tardes. Buenas tardes.
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0: En la gerencia de Julio Balmaceda, el Terminator de la radio. Ay, gerencia ejecutiva. Augusto el Tuto Gallo. El Malgiver de la radio, Wes y DJ, Edward Zavala y Diego Toscano, por acá el informal, te acompañan esta tarde espectacular a través de los 96.0 de la cordobesa más nuestra. Hoy Orfeni Ramos. ¡Qué bien! ¡Qué bien! ¡Qué bien! ¡Qué bien! ¡Qué bien! Y de una, mi gente, en la tarde cordobesa, buena temperatura en el departamento de Córdoba, en la capital del departamento, Montería. El cielo se encuentra nublado a esta hora. 33 grados de temperatura, todo bien, don Chévere, todo bajo control, qué bueno, qué rico, sabroso, qué rico, sabroso, qué rico, sabroso, qué rico, sabroso, qué rico, sabroso, qué rico, sabroso. 314-757-1770 está habilitado de una para que me tires la plena. ¿Qué andas haciendo? Para que te conectes conmigo aquí a través de los 96.0 en la cordobesa más nuestra. ¡14-757-1770! Ya está listo, preparado para recibir a todos nuestros oyentes que reportan la sintonía. Allá atrás, ahí está. ¿Qué anda diciendo por ahí? Oye, amigo, a todos los taxistas, a todos los amigos que se encuentran en las carreteras, un abrazo. Gracias por estar ahí reportando la sintonía. Ahora sí, pueden llamar. De una, voy pa' esa. ¿Quién está por acá? Hola, hola.
2: Hola, buenas tardes.
0: Buenas tardes, ¿con quién?
2: Hola, con José Daniel de Pisaflores.
0: ¿Pisaflores? Eso queda en Sagún, ¿no?
2: Claro, en Sagún.
0: Eso va, mi hermanito, cuéntamelo todo, ¿vale?
2: Que me complazca alguna canción.
0: ¿Cuál es?
2: Novio o amigo de Farucho.
0: Ni novio ni amigos.
2: Novio, o amigo.
0: Amigo de Farid, obvio. Espérate, Bertico. Ni amigo ni novio se llama, ¿no? Esa es la canción, ¿no? Ni amigo ni novio de Farid Ortiz. Esa, ¿eh?
3: Claro.
0: ¿Cuál más? ¿Cuál más? Ah, no, hay una de Diomedes que se llama así. Novio, amigo de Farid. Bueno, ahí vamos. Ya la busco. Todo tranquilo. ¿Quién está por ahí? Hola, hola.
4: Hola, buenas tardes.
0: Buenas tardes, ¿con quién?
4: Con José Arroyo, de acá del municipio de Sincé.
0: Sincé, en el departamento de Sucre. Cuéntamelo todo, mi hermano. ¿Cómo está la temperatura por allá?
4: Fresca, fresca la tarde.
0: Suavecito, bacano, elegante. El motivo de tu llamada.
4: Para pedir una canción.
0: Listo, papi, ¿cuál?
4: Esa de Farid, una, ¿cómo que se llama? Una luz en el camino,
0: Otro sol de la noche. Otro sol de la noche.
4: Epa, ese.
0: Listo, mi papá, de una, ahí va. La gente de Sincé en el departamento de Sucre. Qué bueno, qué bueno. Oye, repórtame la sintonía, repórtame la sintonía. La gente que también se encuentra en los barrios del sur de Montería. La gente de Mogambo, La Candelaria, Robinson Pitalúa, Villa Rocío. La gente también de Cantaclaro.

0: que más allá del cielo.
1: ¿Cuál?
0: Más allá del cielo.
1: Más allá del cielo. Listo, mi hermano, claro que sí, de una. La gente lorica.
0: Gracias, muy amable.
1: Dale, papi. Amén, igualmente. Lorica también dice presente con los 96.0. La cordobesa písamelo ahí.

0: Saludo para el popular Bomba de parte del Barbosa, vaya. El Bomba de Colombia. El Bomba. Vaya Bomba, un abrazo, papi. ¿Dónde anda, niño? ¿Dónde anda? Hola.
1: Buenas tardes, señores de la Cordobesa. Buenas para tardes. Que me regalen una canción. La noche fría de Miguel Durán, que lo agradezco, que no me ponen ¿Para qué volviste, José Javier? Inicia de gloria, reportando sintonía de acá de Las Palmas.
0: ¿Para qué volviste, José Javier? Eso, dale, listo. Ahí está, inicia de gloria. Escuchando la 96.0, la Cordobesa más nuestra. Ay, suéltame aquí, que voy a peluca. Señores, buenas tardes, para que escuchen la champeta, Elena, del Caminante, Nachalito, papi, güey.

0: Papá.
1: Hermanito, te saluda Johnny Conde de Móvil UQE 896. Epa. ¿Cómo estás, mi hermano? ¿Cómo anda todo? Excellent. Cuéntamelo todo.
0: Excellent.
1: A la número uno de primer lugar,
0: ay,
1: la cordobesa. Hermano, me complace con la canción Los Caminos de mi Existencia. Me hace el favor, mi hermanito, le agradezco, gracias.
0: Los Caminos de mi Existencia, el propio Johnny. El propio Johnny. 896. Original. Original. Oye, Johnny. ¿Quién está por acá? Hola. Sue. Ajá. Oye. Ah, la nota. Señora, buenas tardes. Para que me complazca con la canción Con la Tierra Encima de José Jai. Listo, ya va.
2: Yo me llamo el Mercado Nonón con la cordobesa 96.0 FM más nuestra.
0: Ay, güey.
2: Soy Amelia Caro del municipio de San Pelayo, Córdoba.
0: ¡San Pelayo, presidente!
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0: ¿Quién está por acá? Hola, buenas tardes.
4: Sí, buenas tardes, la cordobesa.
0: Claro, papi, la misma. Cuéntamelo todo.
4: Hablar con oyente oficial de la cordobesa, Julio Pineda.
0: Oye, Pineda, mi hermano, ¿cómo vas? ¿De qué parte te comunicas?
4: De aquí de Comuna 9, Mocarí.
0: Mocarín, la Comuna 9, para la gente de Montería. Eso va, papi, estamos aquí nariz con boca, estamos aquí mismo. Cuéntamelo todo, mi hermano.
4: Bueno, para dos canciones, una que se llama de Miguel Durán, La Vuelta al Mundo, y una champeta que se llama Karina, una champeta africana. Karina,
0: una africana, listo, papi, claro. Ay, güey. Dale, Pineda.
4: 24-7 con la cordobesa.
0: Eso va, papi, eso va, la gente de Mocarí. Un abrazo para mi gente bella de Mocarí. Dale, Pineda, papi, la buena para ti. El propio Pineda de Colombia, ¿no? El propio Pineda de Colombia, que está por acá. Buenas tardes, la cordobesa, ¿con quién?
5: Buenas tardes,
0: ¿con quién?
5: Mire, para que me complazca una canción. Sí.
0: Lluvia de mujeres.
5: Sí, señor.
0: Que me caigan todas las mujeres, volcanes de mujeres, lluvia de mujeres, que venga lo que quiera.

0: sí, la llevo por acá. Esto lo hacen los señores de V40. Esto se llama The Kingston Town. Buenas canciones, ahora 4 de la tarde con 27 minutos. Yo voy para adelante y ya vienen todas las canciones que me han pedido. Así que muy atentos a los 96.0, la cordobesa más nuestra.
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4: Y 30 minutos.
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0: Garina, Garina, Dios mío. Eso lo hace Abelardo Carbono. Qué buena canción. Champecaribe, criollo, soltando petardo aquí en los 96.0.
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0: 314-757-1770. Oiga, los taxistas. Los taxistas son territorio de la cordobesa, ¿oyó?
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0: Y yo por acá, hola, buenas tardes, para que me complazca con una canción de Nelson Velázquez. Amame, epa. Amame, amame. Oye, déjame saludar también a la gente que está en los corrimientos, en las veredas, escuchando los 96.0, la cordobesa más nuestra. Voy de una, con notica de audio, de una. A la 1, 2, 3, ¿qué es lo que está? Hola, hola. Ajá, y entonces. Llaman. Hola, hola. Sí, sí. Hola, hola. Vamos a quitarle aquí el ruidito de tal, la vaina y tal, y esto, que lo otro. ¿Quién no está por ahí? Hola, hola.
2: Aló.
0: Aló, aló.
2: Radio Cordobesa.
0: Sí, señor, la misma.
2: Saludos de aquí de San Sebastián a Cinco Días.
0: ¿Desde dónde?
2: De aquí de San Sebastián, Lorica.
0: En Lorica, listo, mi hermanito. ¿Cómo es tu nombre?
2: A Cinco Días Ramos.
0: Eso va, papi, cuéntamelo todo.
2: A que me complazca, y estoy cumpliendo años hoy, papi, estoy cumpliendo 71 años.
0: Oiga, 71 años. Qué bueno, mi hermano, felicitaciones, Dios te bendiga.
2: Gracias, gracias, amigo. Pues si me compraste con el Diomedes ahí, en el cumpleaños de Diomedes.
0: Tu cumpleaños, lindo, papi. Ay, güey, de una. Ya viene tu cumpleaños de Diomedes, día para ti, para todos los cumplimentados. El 15 de septiembre.
2: Bueno, bueno, bueno, que siga haciendo trufo ahí con la cordobesa. Dale, esta es mi emisora preferida.
0: Ah, papi, no, hay, no la cambies. Ahí quédate, ahí, ahí.
2: Ahí escuchaba yo el béisbol. Zapaterio Marrugo.
0: Ah, sí, oiga, sí, sí, señor. Sí, señor, ya usted lo dijo. Usted es el tipo. Hoy cumple 71 años. Listo, mi hermanito, felicitaciones. Que sigas disfrutando de esta fecha tan importante. Tu cumpleaños con la Cordobesa 96.0.

0: Luis Carlos, mi hermanito. Mati, un abrazo, brother. ¿Quién está por acá? Hola, hola. Hola, hola.
1: Suéltame el pavo.
0: Espérate que te lo voy a buscar por acá porque hubo acá una serie de... inconvenientes, pero ya te voy a colocar efecto sonido el pavo. Espérate un momentico. Aquí está. Ya ahí está. Ahí está el pavito, ¿yo? Oye, escúchelo. Ahí está el pavito. Suéltamelo por acá. Efecto el pavo. También suéltalo por acá. Suéltalo. Ya lo busco por acá. Llegó el pavo. Sonido pavo común. Sonido pavo. Pavo, epa, aquí está, írelo acá. Ahí está. ¡Hombre, deja el pavo quieto! ¡Hola, hola! ¿Quién está?

0: Buenas, buenas. ¿Quién está por ahí? Hola, reportando sintonía desde Sincelejo. Por favor, compláceme con una salsita del grupo Nietzsche. Sin sentimiento. ¡Ay, güey, de una! ¿Quién está por acá? Hola, buenas tardes. ¿La cordobesa con quién?
1: Buenas tardes, hermanazo. Carlos Alba de Villa Los Alpes, popular Perry.
0: Oye, Perry de Villa Los Alpes, el sur de Montería también, dice presente.
1: Hermanito, tengo el corazón partido. Hazme favor, colócame la canción ahí de Edgar Bustamante, Llorando por Dentro.
0: Llorando en silencio. Y todo el maestro, sí. Edgar Bustamante, listo, papi. ¡Ay, güey!
1: Bueno, hermanito, zúmbate, que te espero.
0: Dale, mi papá, con toda. La gente del sur de Montería también dice presente con los 96.0 de Cardo Bex.
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0: Vaya a seguirnos en las redes sociales como arroba emisora la cordobesa 96.0 FM. Vaya a seguirnos enseguida, ¿eh? ¿Quién está por ahí?
3: Hola, buenas tardes.
0: Hola, reportando
3: sintonía del barrio El Dorado.
0: Hola.
3: Para felicitar al joven William Pacheco Martínez, que está de cumpleaños hoy en el barrio Los Colores.
0: Los Colores. ¿Cuántos años cumple el hombre, hombre? ¿Cuántos años está cumpliendo el hombre? Bueno, mi gente, voy para adelante. Ya vengo con todo el resumen, porque resulta que acontece que me encontré un lugar en el sur de Montería con todas las prioridades que le debe dar a una empresa a las personas que compran o yo. Así que si usted quiere cambiar el celular, ya le voy a traer el dato completico. Y si está reportado por Data Crédito, no le dé 20, que atrás vienen los calantes, van a estar, dijo la finalito. ¡Voy para adelante! Llega el grupo Nietzsche. Esto se llama Sin Sentimiento. Y suena aquí los 96.0, la cordobesa más nuestra.

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0: quiero saludar muy especialmente a todos los amigos conductores que están en las distintas carreteras del departamento de Córdoba, de Sucre, de Antioquia, Bolívar, escuchando los 96.0, papá.
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0: 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Mami, mira aquí. Aquí está tu celular, mi amor, para que te comuniques con todos tus familiares y te comuniques conmigo, mi amor. Raro. ¿Sabes cómo es? ¡La buena! Ahí está la niña Marce. Oye, Marcelito, es un bollito, yo. Que escuchen, descarguen la aplicación para que me puedan escuchar. Descarguen la aplicación para que me puedan escuchar. La aplicación Se meten ahí, y me escuchan a mí. Aplicación, descárguela y me escuchan. Ok, aquí estoy hablándole a unas compañeras que tengo aquí al lado. Bueno, que yo estoy loco, ustedes saben cómo soy yo. ¿Para qué me invitan? Oye, Rafa Molina. Ahí está el ingeniero Rafa Molina con todo el vacile. ¡Qué bueno! El equipo de la Cordobesa, el equipo ganador, 96.0 es más nuestra. Llega por acá, ¿quién? El señor Mickey Love. La canción se llama Te Voy a Amar. Ya vengo con vallenato, vengo con salsita, vengo con reggaetón, vengo con porro, con popular. 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
4: 5:30.
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0: Oye, le dicen la vuelta del mundo. Qué buena canción que hace Biel Durán y suena aquí los 96.0 en la cordobesa más nuestra. Buena canción. Ay, rico. ¿Qué suena eso? Oye, saludame al gran Wesley Díaz y Edward Zavala, que por ahí va rumbo a Sagún. Abrazo, mi hermano, gracias. Y sobre acá, hola, buenas tardes. Saludos para la amiga Mariluz. Escuchando los 96.0, un abrazo, princesa. Oye, Orlando. Y no Orlando Benítez, Orlando el Bomba. Cuéntamelo todo, mi papá.
1: Cano, mi hermano, ¿cómo vamos? Y reportando sintonía desde CBT, ya para la casa. Está buena la cordobesa.
0: Ya debió haber llegado el hombre. Ese mensaje lo mandó a las 6 de la mañana. Dios mío, qué lo que es.
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0: Ahora es que lo vengo a leer. Bonito, ¿no? Bonito.
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0: Señoras y señores, voy con enfrentados de una. Voy con enfrentados de una. Ay, ay. Campanita de ring. Vamos a ponerla aquí. Campana. Ring. El ring de la cordobesa. De una, voy con el ring de la cordobesa. Voy con enfrentados. No suena eso de bueno, ¿eh? Suelo.

0: Oye, de una, 314-757-1770. Vamos a enfrentar a dos canciones del género que sea, sea salsa, vallenato, reggaetón, champeta, porro, popular, regional, merengue, bachata, hip hop, todo lo que usted quiera aquí va a sonar. Definitivamente cualquier género suena aquí. Y no tenemos amarre contado, ¿no?
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0: Así que de una, mi people, de una, les habilito el número de teléfono. De una, se lo estoy habilitando aquí ya enseguida. 314-757-1770. El artista o la canción que ustedes la vamos a enfrentar con otra persona que venga y llame y tire la otra canción. Ya ustedes son los que mandan. Así que para mañana es tarde, ¿oyó? Para mañana es tarde, ¿eh?

0: Mientras tanto yo voy saludando por acá, ¿qué andan diciendo? ¿Qué comentan? ¿Qué dicen? ¿Qué cuentan? ¿Qué andan diciendo?
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0: Y todo va a piso, ay, güey.
2: Señores de la Costeña, buenos días.
0: ¿Eh? ¿Qué dijiste? ¿Qué pasó? Hola, hola.
3: ¿Aló?
0: Sí, buenas, ¿con quién?
3: Reportando sintonía desde Santiago Apóstol, San... el departamento de Sucre.
0: Eso, dale papá, listo mi hermano. Ay, güey, cuéntamelo todo. ¿Cuál es la canción que vamos a enfrentar? La canción que tú vas a dar la vamos a enfrentar con otro.
3: Mi corazón y yo de Farid Ortiz.
0: Mi corazón y yo de Farid Ortiz, hermano. Y tú, mi hermano, mi corazón y yo de Farid Ortiz. Ahí enseguida, mi hermano.
3: Alito, todo bien.
0: Listo, mi hermano. Farid ya viene Farid. Bueno, de una, vamos a recibir la otra llamada. El otro artista que vamos a recibir, el otro género, vallenato, merengue, salsa, buenas, reggaetón. Buenas, buenas, ¿con quién?
4: Buenas tardes. Sí, bueno, con el pleno del Pondetón.
0: Buenas tardes, ¿cómo ha pasado?
4: Bien, gracias.
0: Me alegra mucho. ¿Cómo te llamas? ¿De qué parte te comunicas?
4: El Olivo.
0: ¿Del Alivio?
4: El Olivo.
0: El Alivio, no te estoy escuchando bien, mi vida, qué pena. ¿De dónde?
4: El Olivo, el Olivo, el Olivo, corregimiento de Sahagún.
0: ¿Dónde queda eso, en Sahagún?
4: Un corregimiento.
0: Un corregimiento de Sahagún, queda en Sahagún. Ahora sí, mi vida, ¿cuál es la canción? ¿Eres el artista, el género?
4: El viejo del sombrerón.
0: El viejo del sombrerón, ese. Y vi, viejo del sombrerón. Ah, con el vi, se lo hace Calisto Joa, ¿no? Creo que es. Bueno, ahora sí, listo, a lo que venimos. Vamos a enfrentar a estos dos artistas, ¿ok? Por un lado está este señor. Ese es Farid Ortiz. Farid Ortiz. El rey de los pueblos. Esa canción se llama Mi corazón y yo.
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0: Y lo vamos a enfrentar con este señor.
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0: Calito Calabacito y yo, el viejo del sombrerón. Como dice el Tavo.
7: Señorita.
0: Como dice el Tavo.
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0: Dos canciones de
8: mononas. Esperando al viejo del sombrerón.
0: ¿A quién?
7: Uy, Yucuta.
0: ¿Qué qué?
7: No me diga.
0: Óigalo.
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8: Ahí llegó, vea.
0: ¿De quién? ¿Quién? ¿Quién?

Bueno, ustedes son los que van a decidir cuál de las dos canciones va a sonar. Si la de Farid Ortiz, el rey de los pueblos, o la de Calisto, Calabachito Ochoa, sonando acá, el viejo del sombrerón, o mi corazón y yo. Ustedes deciden, ustedes van a decidir. Ustedes los oyentes son los que deciden, no soy yo. Ustedes van a llamar. Ustedes van a marcar 314-757-1770, señoras y señores. Si Farid o el señor Calisto Ochoa, de una habilito, para que pegue la llamadita, ¿cuál de las dos canciones cree usted que debería, que debe sonar? Oye, quiero saludar también a toda la gente bella que nos escucha en el departamento de Sucre. Gracias por estar ahí en la sintonía de los 96.0. Listo. Ahora sí. Ahora sí, ustedes son los que mandan. ¿Cuál de los

0: Bueno, pues tenemos llamada. Cuéntamelo todo. ¿Quién está por ahí? Hola, hola.
1: Hola, hola.
0: Ahí entonces.
1: Ahí entonces.
0: Hola, hola, hola. Nada, nada, nada, nada. Bueno, pues.
1: Bueno, pues.
0: Habilitado nuevamente. 314-757-1770. Bájale el volumen.
2: Hola, cordobesa. Buenas tardes, mi valecita. Como buen sabanero, el viejo del sombrerón de Calixto. Desde Cantaclaro, Pedro Pablo.
0: Oye, Pedro Pablo. Va llorando, ¿cómo es? Bueno, ahora sí, se activa esto, señoras y señores. El ring de la cordobesa 96.0. Para que usted marque inmediatamente y me diga cuál de las dos artistas va a sonar. Si Farid o el señor Calixto Ochoa. Hola, hola, ¿con quién?
3: Dale, viejito, con Carlos Álvarez.
0: Eso, mi hermanito, cuéntamelo todo. ¿Por qué artista vamos a votar?
3: Viejito, tírate ahí al viejo Farucho.
0: El viejo Farucho, listo, papi. ¡Soba! De un habilitado, 314-757-1770. Habilitado para que te me diga cuál de las dos canciones va a sonar. Si Farid o el viejo del Solmerón, Calixto Ochoa. ¿Quién está
3: hablando?
0: Hola, hola, ¿con quién?
4: Ojalá,
0: ya
4: está bien,
0: Rolito. Eso, mi vida, cuéntamelo todo. ¿Cuál de las dos canciones va a sonar?
4: Por el sombrerón.
0: La del sombrerón, listo, y ¡hue! Va de largo, de lindo, de una. Habilito nuevamente, 314-757-1770.
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0: Botico más y decidimos esta vaina. 314-757-1770 en todo el departamento de Córdoba. Usted que está en los corregimientos, en la vereda, en el barrio, en el pueblo, donde sea que esté, no hay problema. Aquí nosotros estamos listos, preparados para entregarte la mejor programación.

0: Por el viejo del sombrerón.
1: ¿Con quién?
0: Por el viejo del sombrerón.
1: El viejo del sombrerón de una. ¡Wee! 314-757-1770, pira que me voy al break y te vas a quedar sin tu canción. Con el queque. Oye, canción, ¿no?
2: Señorita de mi alma, tengo una preocupación.
1: Y ahora acá, hola, buenas tardes, señores de la Cordobesa, por favor, me complace con una canción. Hola, hola, ¿con quién?
0: Con el viejito del sombrerón.
1: Ah, esa era mentira. El viejito, el original. El original, el viejito del sombrerón. Bueno, mi gente, hoy para adelante. Voy al pequeño break y los voy a sorprender con la canción que va a sonar. ¿Cuál fue la canción que ganó? No sé. Después del break se las coloco para que sepan ustedes cuál de las dos canciones fue la que ganó. Atentos. A las 5 de la tarde con 59 minutos. Suena la cordobesa.
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0: Señorita, a la orden, ¿la llevo?
1: No, gracias. Estoy esperando al viejo del sombrerón.
0: Uy, Yúcuta, no me diga. Qué viejo tan afortunado.
1: Ahí llegó.

0: Le dice de El Envidioso, una canción que hacen los dos carnales aquí en 96.0, la cordobesa más nuestra. Oye, Mario Lozano está por ahí. Yo pensé que Mario Lozano se había ido, ya estaba comiéndose los tres granitos de arroz, la bolita pegado. Ahí está escuchando la cordobesa 96.0, más en nuestra. Son las 6:21. Yo sigo para adelante. Oye, realmente el envidioso no quiere lo que tú tienes, quiere quien tú eres, así es. El envidioso puede tener más dinero que tú, más cosas que tú, puede estar económicamente mucho mejor que tú, pero tú tienes una aura, una vaina así, una luz que cuando la gente te ve te dice, te mantiene tremendo flow, tremenda vaina, tremenda, muy buena energía, y eso se siente, la gente tiene una aura que lo rodea. Y cuando tú llegas a algún lado, a alguna parte, eso se siente, señoras y señores. Pero el envidioso no quiere lo que tú tienes, quiere quien tú eres. Los dos cardales hacen esta tremenda canción aquí en el 96.0. Voy para adelante.
1: Escucha.

0: santo, santo.
1: Oye, salúdame a todos los conductores que vienen ahí en camino, escuchando los 96.0, mis hermanos, gracias. Los conductores son nuestros amigos. Un abrazo a todos. Ese gremio bello, precioso.

0: hacer la parte nunca. Y sobre acá olvidó el sombrerón, ¿no? Ahí estaba perdido. Pero bueno, ahí vamos. Vienen por acá. Hola, señores de la cordobesa, por favor, compláceme con una canción de Diomedes. Las cuatro fiestas, pero por supuesto. ¿Qué más por acá está reportando sintonía? Cuéntamelo todo. ¿Qué es lo que hay? Ya llegó. ¿Qué es lo que hay?
1: El joven William está cumpliendo 15 años. Un adolescente, 15 años, William. Regalamos una canción de cumpleaños ahí, papá.
0: Ya sonó el cumpleaños de Diomedes, niña. El joven William. Felicitaciones, brother. Felicidades. Oye, la gente que está cocinando, la gente que está haciendo el oficio, la gente que está saliendo del trabajo, los que van en la carretera, que lo voy a pelucar. Y se me acaba la señora de la cordobesa. Por favor, me complace con una canción de Vicente Fernández, la que tú quieras. Ah, bueno, ¿cómo es? La canción es el rey, pero sí.

0: Dice para acá, regala la canción de Farid, vivo solo de Farid. Mañoviado desde San Marcos. Acá dice, hola, señores de la Cordobesa, buenas noches. Muy buena programación, por favor, regálame una canción de Banana, la que tú quieras. Banana, ¿cuál? Banana. Oye, dice por acá, ¿qué dice? ¿Qué más dice? No diga de audio, no diga de audio. Vamos a reproducirla. Están ahí, no se puede. Dice, hola.
1: 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Mi nombre es Octavio Sánchez, de Corrimiento Los Gómez, Lorica.
0: Listo, papi. Octavio. Papi. ¿Qué es lo que? 314-757-1770, Tablet.

tenemos llamada. Hola, hola. Buena, buena, buena, buena. ¿Con quién? Hola. Buenas noches. Buenas noches. Ay, ¿por qué no hablan? ¿Qué pasa? ¿Qué sucede? ¿Por qué no se comunican? ¿Por qué no hablan? ¿Por qué no dicen nada? Hola, hola, hola, hola, hola. Ajá, y entonces, ¿qué pasó? Después de la llamada. Bueno, vámonos con la canción. ¿Cómo es la que pidieron? Ya se me pasó. La canción, de Banana, listo. Ay, güey, la de Bananas. Vamos aquí. Cielo de Encanto, buena canción esta que está sonando acá. Ahí, de

Saludamos a la gente que está en las carreteras, a los que vienen sintonizando los 96.0 ahí, con cuidadito en la orilla, escuchando buena música y disfrutando del flow del fin de año, los 96.0, mi papá.

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1: 6:30 minutos.

ha provocado, volvé a cantar el coro yo, porque lo cantó fue el público ahorita. ¿Será que lo canto otra vez?

¡Qué buena canción que hace Proyecto One! En la voz de Magic One. Proyecto One, el tiburón. Repíteme ese pedacito que dice.

Y el tiburón soy yo, señoras y señores. Con la buenas noches, me voy despidiendo. Suelta para aquí, suelta para allá. Bueno, yo me voy despidiendo por acá, por lo pronto mañana es un nuevo día para decir que sí. Nos escuchamos nuevamente a través del dial 96.0, a través de la aplicación La Cordobesa FM, disponible en la App Store y en la Google Play. 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Emisora La Cordobesa 96.0 FM. Yo me voy despidiendo. Diego Toscano, el informal, te acompañó esta noche. Si usted está en la carretera, recuerda, se te está cerrando el ojito porque estás cansado, estás barro, te sientes mal. Con ese microsueño, usted sabe que eso es peligrosísimo. ¿Usted qué va a hacer usted? Hágase la orilla. Súbele más el volumen a los 96.0 FM para que siga escuchando buena musiquita. Se haga la orilla. 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Estírese. Llame a la familia. Mami, ya estoy llegando. Lo que hace es que me tocó acá parquearme y tal, porque ya me cogí un microsueño. Y si la mujer cansona, no hay problema, que lo cansoné, pero mejor es llegar tarde que no llegar, ¿oyó? Sí, porque hay mujeres que dicen, ay, ¿por qué no has llegado? Que no sé qué, mujer, usted también coja la suave. Coja la suave porque la vida de un conductor es difícil. Es difícil. Si no que lo diga Orlando Contreras. Si no que lo diga Johnny. El 896. Si no que lo diga el 58. Ah, yo sé. Yo los tengo en la mira. Mi gente, Dios me los bendiga. La gerencia de Julio Balmaceda. Gerencia ejecutiva. Augusto el Tuto Gallo. Diego Toscano, el informal, te acompañó. Edward Zavala, el Wesley DJ. El MacGyver de la radio. Nos acompañó por acá. Estuvo haciendo unos arreglos. Apenas hasta hoy se pudo oír. Oye, Wesley, gracias. A todos ustedes, un abrazo gigante. Mañana es un nuevo día para decir que sí. Mañana nos escuchamos nuevamente. Ya mañana es miércoles 16 de septiembre. Ya pasamos la mitad del mes de septiembre. Arrancamos el nuevo periodo. Ya se viene también amor y amistad. Así que ustedes preparados con nosotros, porque le vamos a estar entregando obsequios a nuestros oyentes en este fin de año, en todas las fiestas. Estamos preparando algo bien bonito para ustedes. Sigan escuchando los 96.0, La Cordobesa más nuestra. Llega por acá esto, escúchatelo. La superbanda de Colomboy hace esta pieza musical del Caribe colombiano. Esto se llama Imágenes. Oiga, si ya nos está siguiendo en las redes sociales como Instagram, Facebook y TikTok, yo quiero que me manden la captura de pantalla a nuestro WhatsApp. Mándeme la captura de pantalla. Mándenos la captura de pantalla. Ahí, chan. Mándenos la captura de pantalla a nuestro WhatsApp. 314-757-1770. Y se lo voy a repetir nuevamente, ¿ok?
314-757-1770. A todos ustedes una feliz noche. Se despide Diego Toscano el Informal, que precisamente así me encuentran en las redes sociales. A mí me encuentran como Diego Toscano el Informal. ¿Oyó? El Informal, Diego Toscano el Informal. Dios me los bendiga. Feliz el resto de noche. Sigue escuchando los 96.0, la cordobesa más nuestra. Imágenes y la Superbanda de Colomboy.

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